amigos. Yo estoy muy contento porque mi mami tiene amor, gozo, paz y me tiene mucha paciencia. Aunque a veces no saco buenas notas, pero ella siempre me enseña una solución. Ella es buena y bondadosa y tiene fe en Dios. Ah, y mi mami tiene mansedumbre y templanza. Ella dice para que esos frutos del Espíritu Santo estén en mí, debo dar lugar en mi ser al Espíritu Santo. Gracias Dios por darme mi mamá.

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1: Libro de Éxodo, capítulo 40. Erigen y arreglan el tabernáculo. Luego Jehová habló a Moisés diciendo: En el primer día del mes primero harás levantar el tabernáculo de reunión, y pondrás en él el arca del testimonio y la cubrirás con el velo. Meterás la mesa y la pondrás en orden. Meterás también el candelero y encenderás sus lámparas. Y pondrás el altar de oro para el incienso delante del arca del testimonio. Y pondrás las cortinas delante a la entrada del tabernáculo. Después pondrás el altar del holocausto delante de la entrada del tabernáculo de reunión. Luego pondrás la fuente entre el tabernáculo de reunión y el altar y pondrás agua en ella. Finalmente pondrás el atrio alrededor y la cortina a la entrada del atrio. Y tomarás el aceite de la unción y ungirás el tabernáculo y todo lo que está en él. Y lo santificarás con todos sus utensilios y será santo. Ungirás también el altar del holocausto.

y la santificarás, y llevarás a Aarón y a sus hijos a la puerta del tabernáculo de reunión, y los lavarás con agua, y harás vestir a Aarón las vestiduras sagradas, y lo ungirás, y lo consagrarás para que sea mi sacerdote. Después harás que se acerquen sus hijos, y les vestirás las túnicas, y los ungirás como ungiste a su padre, y serán mis sacerdotes. Y su unción les servirá por sacerdocio perpetuo por sus generaciones. Y Moisés hizo conforme a todo lo que Jehová le mandó, así lo hizo. Así, en el día primero del primer mes, en el segundo año, el tabernáculo fue erigido. Moisés hizo levantar el tabernáculo y asentó sus basas y colocó sus tablas y puso sus barras e hizo alzar sus columnas. Levantó la tienda sobre el tabernáculo y puso la sobrecubierta encima del mismo, como Jehová había mandado a Moisés. Y tomó el testimonio y lo puso delante del arca, y colocó las varas en el arca y encima del propiciatorio sobre el arca. Luego metió el arca en el tabernáculo y puso el velo extendido, y ocultó el arca del testimonio, como Jehová había mandado a Moisés. Puso la mesa en el tabernáculo de reunión, al lado norte de la cortina, fuera del velo. Y sobre ella puso por orden los panes delante de Jehová, como Jehová había mandado a Moisés. Puso el candelero en el tabernáculo de reunión, enfrente de la mesa, al lado sur de la cortina, y encendió las lámparas delante de Jehová, como Jehová había mandado a Moisés. Puso también el altar de oro en el tabernáculo de reunión, delante del velo, y quemó sobre él incienso aromático, como Jehová había mandado a Moisés. Puso asimismo la cortina a la entrada del tabernáculo, y colocó el altar del holocausto a la entrada del tabernáculo de reunión, y sacrificó sobre él holocausto y ofrenda, como Jehová había mandado a Moisés. Y puso la fuente entre el tabernáculo de reunión y el altar, y puso en ella agua para lavar. Y Moisés y Aarón y sus hijos lavaban en ella sus manos y sus pies. Cuando entraban en el tabernáculo de reunión, y cuando se acercaban al altar, se lavaban como Jehová había mandado a Moisés. Finalmente erigió el atrio alrededor del tabernáculo y del altar, y puso la cortina a la entrada del atrio. Así acabó Moisés la obra. Entonces una nube cubrió el tabernáculo de reunión, y la gloria de Jehová llenó el tabernáculo. Y no podía Moisés entrar en el tabernáculo de reunión, porque la nube estaba sobre él y la gloria de Jehová lo llenaba. Y cuando la nube se alzaba del tabernáculo, los hijos de Israel se movían en todas sus jornadas. Pero si la nube no se alzaba, no se movían hasta el día en que ella se alzaba, porque la nube de Jehová estaba de día sobre el tabernáculo, y el fuego estaba de noche sobre él, a vista de toda la casa de Israel

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0: Dios.
1: No llames a los faltos de cordura. Mejor enséñame a leer, a orar y a cantar. Te amo y eres mi mami. Te lo digo con el amor que Cristo puso en mí, tu pequeña hija.

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1: Libro de Éxodo, capítulo 40. Erigen y arreglan el tabernáculo. Luego Jehová habló a Moisés diciendo: En el primer día del mes primero harás levantar el tabernáculo de reunión.

candelero y encenderás sus lámparas. Y pondrás el altar de oro para el incienso delante del arca del testimonio. Y pondrás las cortinas delante a la entrada del tabernáculo. Después pondrás el altar del holocausto delante de la entrada del tabernáculo de reunión. Luego pondrás la fuente entre el tabernáculo de reunión y el altar y pondrás agua en ella. Finalmente pondrás el atrio alrededor y la cortina a la entrada del atrio. Y tomarás el aceite de la unción y ungirás el tabernáculo y todo lo que está en él. Y lo santificarás con todos sus utensilios y será santo. Ungirás también el altar del holocausto y todos sus utensilios. Y santificarás el altar y será un altar santísimo. Asimismo ungirás la fuente y su base y la santificarás. Y llevarás a Aarón y a sus hijos a la puerta del tabernáculo de reunión y los lavarás con agua. Y harás vestir a Aarón las vestiduras sagradas y lo ungirás y lo consagrarás para que sea mi sacerdote. Después harás que se acerquen sus hijos y les vestirás las túnicas y los ungirás como ungiste a su padre y serán mis sacerdotes y su unción les servirá por sacerdocio perpetuo por sus generaciones. Y Moisés hizo conforme a todo lo que Jehová le mandó, así lo hizo. Así, en el día primero del primer mes, en el segundo año, el tabernáculo fue erigido. Moisés hizo levantar el tabernáculo y asentó sus basas y colocó sus tablas y puso sus barras e hizo alzar sus columnas. Levantó la tienda sobre el tabernáculo y puso la sobrecubierta encima del mismo, como Jehová había mandado a Moisés. Y tomó el testimonio y lo puso delante del arca y colocó las varas en el arca y encima del propiciatorio sobre el arca. Luego metió el arca en el tabernáculo y puso el velo extendido y ocultó el arca del testimonio como Jehová había mandado a Moisés. Puso la mesa en el tabernáculo de reunión al lado norte de la cortina fuera del velo. Y sobre ella puso por orden los panes delante de Jehová, como Jehová había mandado a Moisés. Puso el candelero en el tabernáculo de reunión, enfrente de la mesa, al lado sur de la cortina, y encendió las lámparas delante de Jehová, como Jehová había mandado a Moisés. Puso también el altar de oro en el tabernáculo de reunión, delante del velo. Y quemó sobre él incienso aromático, como Jehová había mandado a Moisés. Puso asimismo la cortina a la entrada del tabernáculo, y colocó el altar del holocausto a la entrada del tabernáculo de reunión, y sacrificó sobre él holocausto y ofrenda, como Jehová había mandado a Moisés. Y puso la fuente entre el tabernáculo de reunión y el altar, y puso en ella agua para lavar. Y Moisés y Aarón y sus hijos lavaban en ella sus manos y sus pies. Cuando entraban en el tabernáculo de reunión y cuando se acercaban al altar, se lavaban como Jehová había mandado a Moisés. Finalmente erigió el atrio alrededor del tabernáculo y del altar y puso la cortina a la entrada del atrio. Así acabó Moisés la obra. Entonces una nube cubrió el tabernáculo de reunión y la gloria de Jehová llenó el tabernáculo. Y no podía Moisés entrar en el tabernáculo de reunión porque la nube estaba sobre él y la gloria de Jehová lo llenaba. Y cuando la nube se alzaba del tabernáculo, los hijos de Israel se movían en todas sus jornadas. Pero si la nube no se alzaba, no se movían hasta el día en que ella se alzaba, porque la nube

nube de Jehová estaba de día sobre el tabernáculo, y el fuego estaba de noche sobre él, a vista de toda la casa de Israel

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corazón se inspira y mis palabras no son lo suficientes para expresar lo que eres para mí. Tú has sido mi sombra en los días de caluroso hastío. Tus palabras han sido manantiales en el paso difícil del desierto. ¿Cuántas veces tú has ofrecido tu vida por la mía? Y muchas son las noches que junto a mí, tu voz entre sollozos y tu alma angustiada han rogado a Dios llorando que de ti no me alejara. Madre, ahora soy el fruto de tu amor. Ya no soy el niño que dormía en tus brazos. Soy un hombre que día tras día ruega a Dios por ti.

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1: Dios le bendiga a todos, hermanos.
2: Amén.
1: Que Dios le bendiga.
2: Amén.
1: Amén, gloria a Jesús. La iglesia se ve preciosa. Gloria a Jesús. Y Dios bendiga a aquellos que nos están sintonizando. Amén. Que Dios los bendiga también. Amén. Les invito rapidito a abrir sus Biblias en el libro de Jueces, capítulo 16. Del 4 al 6. Gloria a Jesús para siempre. Jueces, capítulo 16, del 4 al 6. Gloria a Jesús. Si algún hermano puede ayudarle al hermano Salomón, ahí que tiene la Biblia. Gloria a Jesús. Alabado Dios. La palabra de Dios se lee en el nombre del Padre, del Hijo y del Espíritu Santo. Después de esto aconteció que se enamoró de una mujer en el valle de Soreq, la cual se llamaba Dalila. Y vinieron a ella los príncipes de los filisteos y le dijeron: engáñale e infórmate en qué consiste su gran fuerza. ¿Y cómo lo podríamos vencer para que lo atemos y lo dominemos? Y cada uno de vosotros te dará 1,100 siclos de plata. Y Dalila dijo a Sansón: yo te ruego que me declares en qué consiste tu gran fuerza y cómo podrás ser atado para ser dominado. Gracias, Señor, por tu palabra, Señor. Te pedimos, oh Dios, que tú hable a mi vida y hable a este pueblo, Señor. Señor, tú conoces nuestros corazones, nuestras vidas, Señor. Tú sabes por lo cual cada uno de nosotros estamos pasando, Señor. Tú me has dado esta palabra, Señor, oh Dios, que salgamos de este lugar edificado, Señor, oh Dios. Padre amado, bendícenos, Señor, a través de tu palabra bendita, Padre. Señor, háblanos, Señor. En el nombre de Jesús. Amén y amén. Pueden tomar lugar. Gloria a Jesús. Alabado Dios. Aleluya. Gloria a Jesús para siempre. No dejes ni venda lo que Dios ha puesto en tus manos. Amén. No dejes lo que Dios ha puesto en tus manos. Amén. Sabemos esta historia muy bien de Sansón, ¿verdad? Uno de los jueces de Israel. Amén. Y este hombre consistía en una fuerza sobrenatural. Amén. Que Dios lo usaba poderosamente. Y esa fuerza sobrenatural, pues claro, el pueblo de los filisteos podían ver y palpar la fuerza que este hombre tenía. Le tenían miedo. Amén. Le tenían miedo. Y estos cinco príncipes de los filisteos le ofrecieron dinero a esta mujer Dalila. Yo me imagino que sería una mujer preciosa, porque el enemigo cuando te pone una tentación no te pone nada feo, te llama, es algo atractivo que te pone para que llamarte la atención. Y hay diferentes pruebas. Las pruebas que Dios manda a nosotros, hermanos, nos afligen, muchas veces nos ponen tristes, lloramos, pero salimos de esa tentación porque Dios fue el que la puso. Y luego vamos a ver que esa tentación, esa prueba que Dios mandó valía la pena. Era para hacer algo en nuestras vidas. Pero cuando el enemigo se mete en nuestras vidas, cuando el enemigo se mete en nuestras vidas, hermanos, se mete por una sola razón. Es porque estamos descuidados espiritualmente. Porque cuando tú estás lleno de la presencia de Dios, puede venir la tentación, pero sale ileso. Porque Dios te da la salida de esa tentación. Pero cuando estamos descuidados, hermanos, hay peligro. Tendemos a descuidarnos. Eso le pasó a Sansón. Confió en sus propias fuerzas. Se creía que esas fuerzas provenían de él mismo. Y comenzó a jugar con la tentación. Y con la tentación no se puede jugar, hermanos.
3: es jugar con fuego. Amén. Por eso Santiago dice, 12:15 dice, del 12 al 15, capítulo 1, bienaventurado el varón que soporta la tentación, porque cuando haya resistido la prueba, recibirá la corona de vida que Dios ha prometido a los que le aman. O sea, cuando viene la tentación, hermanos, mire, a nuestras vidas, hay una forma, una sola forma de probarle a Dios que yo lo amo. Y es resistiendo la tentación. Cuando usted y yo resistimos la tentación, le estamos diciendo a Dios que te amo. Yo dije una anécdota una vez aquí y la voy a repetir. En cierta ocasión había un matrimonio que estaban separados y tenían un solo hijo. Ella lo crió al niño. Lo crió. Cuando el niño tenía como 7 años, llegó el padre y le trajo juguetes. Le trajo bicicleta, le trajo unas cuantas cosas al niño. Le dice, ¿tú ves estos juguetes? Si tú te vienes conmigo y le dices a tu mamá que tú quieres venirte conmigo, que tú me amas a mí más que a ella, te regalo todos estos juguetes. Y el niño comenzó a pensar. Dice, ¿sabe qué? Mami me crió. Mami me dio a luz y me crió. Mami ha sido conmigo, ha estado conmigo toda la vida. El amor de mami es incomparable. A ti, padre, porque tú me dices que es padre, pero no te conozco. Así que quédate con los juguetes, que yo quiero más a mami que a ti. ¿Qué quiero decir con eso? Así le estamos diciendo a Dios, cualquiera que sea la oferta que el enemigo te ofrezca a ti, Dios, tú tienes que... Ahí es el momento de decirle a Dios, yo te amo. Es el momento preciso de decirle a Dios, yo te amo, y con hechos. Apártate de mí, Satanás. Amén. Y hermano, Sansón comenzó a jugar. Pero mire, mire lo que le dice Dalila. Ahí podemos ver cómo estaba Sansón carnalmente. Y Dalila le dijo a Sansón, yo te ruego que me declares en qué consiste tu gran fuerza y cómo podrás ser adelantado para ser dominado. Se lo estaba diciendo ya. Las consecuencias que iba a pasar él. Se lo estaba diciendo. Pero ¿saben algo? Sansón siguió jugando con la tentación. No, que si me amarran con una soga, que si esto, que si lo otro. 4 veces engañó a ella. 4 veces. Y dice aquí, hermanos, en Santiago, cuando alguno es tentado, no diga que es tentado de parte de Dios, porque Dios no puede ser tentado por el mal, ni Él tienta a nadie, sino que cada uno es tentado cuando de su propia concupiscencia es atraído y seducido, de nuestros deseos. Cuando nuestros deseos se manifiestan, mire, cuando usted y yo no estamos orando, se manifiesta el viejo hombre. Los deseos carnales comienzan a manifestarse. Dice, sino que cada uno es tentado cuando de su propia concupiscencia es atraído y seducido. Entonces la concupiscencia, después que ha concebido, da a luz el pecado, y el pecado, siendo consumado, da a luz la muerte. La muerte no física, espiritual. Amén. Espiritual. Y hermanos, aquí dice un documental, aquí dice, Dalila siguió preguntándole a Sansón acerca del secreto de su fuerza, hasta que finalmente él se cansó de escuchar sus quejas y se rindió. Porque el enemigo es persistente. Amén. El enemigo no se rinde, hermanos. El enemigo es persistente. Amén. Esta era la segunda vez que Sansón se dejaba vencer por la persistencia. ¿Qué excusa más lamentable para su desobediencia? No permita que nadie, sin importar cuán persuasivo o atractivo sea, lo convenza para hacer el mal. No permita, hermanos. Amén. Mire, hermano, la prueba, cuando Dios nos manda la prueba, ¿saben algo? Le pedimos a Dios y lloramos y gemimos y pasa la prueba que Dios, porque la prueba de Dios es pasajera. Pero cuando tú dejas que la tentación entre aquí y baja el corazón, tú estás luchando en una guerra sin tregua con Satanás mismo, con el enemigo mismo. Y ¿sabes algo? Cuando llega aquí la tentación, ya no hay remedio. Hermano, yo no sé cuánto, yo sé que aquí todos han pasado por tentación. Todos. Sea por el dinero, sea por una mujer, sea por un varón, pero todos aquí hemos pasado tentaciones. Y hermano, yo he pasado tentaciones. Yo he tenido que huir de mi trabajo. Huir y salirme de mi trabajo 18 años por las tentaciones. Y no, señor, aquí yo no voy a seguir. Llevamos un año pastoreando aquí. Hermano, he tenido que llorar, he tenido que arrodillarme, gatear como un niño, llegar al altar llorando y pidiéndole a Dios misericordia, apiádate de mí porque yo no puedo, Señor. Porque muchas veces nos hacemos fuertes, hermanos. Nos hacemos fuertes. Pero nos descuidamos en lo espiritual, en la oración, el ayuno. Y por eso es que muchas veces, hermanos, esta carne hay que tenerla en ayuno y oración, hermano. Es como único usted y yo podemos vencer esta carne. No hay otra forma. Porque lo triste del caso es que el enemigo conoce tus debilidades y las mías. Él las conoce. Sansón dice que cuando se dio, que lo agarraron los filisteos, dice que lo primero que le hicieron, ¿qué fue lo primero que le hicieron? Le sacaron los ojos. Pero ¿saben algo? Los ojos físicos, ya estaba ciego. Él estaba ciego espiritualmente. Él estaba ciego espiritualmente. ¿Por qué? Porque jugaba con la tentación. Y mire, cuando le sacaron los ojos a Sansón, dice aquí, y le dijo Sansón, los filisteos sobre ti, le dijo Dalila. Y luego que despertó de su sueño, se dijo, esta vez saldré como las otras y me escaparé. Pero él no sabía que Jehová ya se había apartado de él. Wow. Qué triste cuando Dios se aparta de nosotros, hermano. Es triste. Nos quedamos sin fuerza como Sansón, hermanos. Ya hemos pecado contra Dios y ahora. Pero si alguien puede hablar de la misericordia y la piedad de Dios, soy yo. Porque yo siempre le digo al Señor, Señor, si tú quitas la mirada de mí por un segundo, tú sabes que yo perezco. Porque muchas veces somos tan buenos para juzgar, hermanos. Somos tan buenos para juzgar que cuando un hermanito cae, ¡ra!, le caemos encima. Pero a mí Dios me ha pasado por esto, ¿sabe? Y yo sé, gracias le doy a Dios que me ha pasado por esto, porque cuando un hermanito está pasando por un momento así tan difícil, es para darle la mano. No lo sueltes. Porque si tú lo sueltas, el enemigo lo va a agarrar. No tiene fuerzas. Su corazón está inclinado a otra cosa. Ya perdió el temor a Dios. Es triste cuando una persona pasa por tentación. Mire, en cierta ocasión una hermana me trajo al esposo aquí. Me dijo, pastor, traje a mi esposo porque se tomó unas cervezas. tentación. Se tomó una cerveza y yo veo al varón llorando. Mi pensamiento era, vamos a ponerlo en disciplina, hermana. Pero ¿sabe qué? Antes de yo hablar eso, el Espíritu Santo me dice, no lo pongas en disciplina. No lo pongas. Yo abrí los ojos y dije, Señor, ¿y sabe qué, hermana? No lo vamos a poner en disciplina. Le vamos a dar una oportunidad. Porque el Dios de nosotros es un Dios de oportunidades. Hoy en día, hermano, uno de los levitas mejores y más consagrado es él. Si yo me dejo ir por mis pensamientos, ¿verdad que sí? O por las reglas, a lo mejor lo hubiese destruido, hermano. ¿Amén? A lo mejor lo hubiese destruido. Pero gracias le doy a Dios que Dios me guió. ¿Amén? Y tenemos que compadecernos, hermanos. Mire, lo triste del caso es cuando usted cae en tentación, cuando yo caigo en tentación, que ya caí como Sansón, la presencia de Dios se aparta de nosotros. Se aparta de nosotros. Y sabe, usted puede tener el ministerio más grande, más poderoso, y Dios lo puede perdonar para la salvación. Y lo puede restituir al ministerio, pero jamás va a ser como era antes. Jamás va a ser como era antes. Conozco un varón, hermano, que pasó eso. Él cayó en tentación. Ese hombre en Puerto Rico estaba dando una campaña en una plaza, en un pueblito que le dicen Jayuya, Jayuya, ¿verdad? Un pueblito pequeño, en la montaña. Y estaba dando una campaña y de momento se fue la luz en todo el pueblo completo. Y él le dijo, nadie se vaya, que la luz va a venir para atrás, ahora mismo. Y oró a Dios y se prendió las luces de la plaza solamente ahí donde estaba él. Todo el pueblo oscuro. Todo el mundo se quedó asombrado. Es que el Dios de nosotros hace milagros, hermano. El Dios de nosotros es poderoso. Todavía quiere hacer milagros. Y hermano, a los dos o tres días lo llama a ese evangelista a orar por una niña de 16 años. Estaba grave. Fue y oró por ella y Dios la sanó. Muchacha rubia, preciosa, hermosa. Y el evangelista casado se enamoró de ella. Y rápido todos los líderes lo agarraron, lo encerraron. No, varón, ¿qué? Mira el ministerio que Dios te ha dado. Valora lo que Dios te ha dado, varón. No, aunque me vaya, mira lo que dijo, aunque me vaya al infierno, pues la quiero. Yo recuerdo, Gigi Ávila trató de levantarlo con la misericordia de Dios. No pudo y jamás ha podido. Porque tenemos que valorar lo que Dios ha puesto en nuestras manos. Valorarlo. Todo es basura. Para mí, así dijo Pablo, todo lo tengo por basura para ganar a Cristo. Hermano, todo, mire, pues es la muchacha más linda. Basura. Para lo que tú Dios te ha dado. Primeramente la salvación.

salvación tan grande. La salvación tan grande que Dios te ha dado. Y aquí en 1 Corintios 10, 13 dice, no os ha sobrevenido ninguna tentación que no sea humana. Pero fiel es Dios que nos os dejará ser tentados más, no nos dejará ser tentados más de

Mano, cuando, mire, usted puede estar tan enamorado de esa muchacha o de ese muchacho, hermano, usted puede estar tan enamorado que no duerme, y cuando Dios te da salida, se te va todo. Se te va todo. Y uno dice, pero, wow, porque yo le pedí a Dios, Señor, dame la salida de esta tentación. Dame la salida, Señor. Porque tu palabra dice que tú das la salida. ¿Y sabe algo, hermanos? Al otro día yo estaba como si nada. No quería que ni me llamaran, ni me... ¿Entiendes? Nada. No, no, Señor, no. Por eso, si alguien quiere milagro, soy yo, hermano. ¿Amén? Pero recuérdese, la tentación es una guerra de tú a tú con Satanás. ¿Quieres esto que te estoy ofreciendo o quieres más a Dios? Es una competencia, ¿verdad? Como una competencia, vamos a ver a quién tú quieres más. Tú siempre decimos, mire, hermano, oh Señor, yo te amo, Señor, yo te amo, te quiero tanto. Y le decimos hasta papito lindo. Y Dios dice, Satanás dice, lo pruebo. Prueba. Pero gracias a Dios que Dios nos da fuerzas y nos da salida, hermanos. Amén. A ver dónde está. Y lo lindo de esto, hermano, que cuando usted vence la tentación, vienen las bendiciones de Dios sobre nosotros. Vienen las bendiciones, porque Dios nos recompensa. Cuando le somos fieles a Dios, Él nos recompensa. Y aquí hay muchos que están pasando por momentos difíciles. El enemigo está suelto en estos tiempos. Y está usando todas las herramientas que él tiene para tratar de destruir. Amén. Mira, ahorita se metió una hermana, el señor ahí, y se sentó allá. Y yo le dije al diácono, vélela, que esa no está bien. Tiene malicia. Y me señalaba y me hacía. Y dije, Señor, ¿la salva y la liberta o la saca? Pero aquí yo, ella no va a dar. Se fue. Se fue. Le dije a los diáconos, vélela. Porque algunos se meten aquí a dar show. El enemigo quiere, ¿entiendes? Y hasta se quieren subir en el altar. En el momento que yo no estoy aquí, que he estado en Norte Carolina, en México, ha pasado eso aquí. Porque él está suelto, hermano. Pero donde se mueve el poder de Dios, hermano, donde la presencia de Dios está, el enemigo no puede estar. No está porque él está vencido en la cruz del Calvario. Ha sido vencido en la cruz del Calvario. Dice, Dalila era una mujer engañadora, con miel en sus labios y veneno en su corazón. Fría y calculadora, jugó con Sansón, entendiendo, ¿verdad? Haciendo que lo amaba, ¿verdad? Mientras buscaba un beneficio personal. ¿Cómo pudo Sansón ser tan tonto? Cuatro veces Dalila se aprovechó de él, sino que se dio cuenta de lo que sucedía después de la primera o de la segunda experiencia. Sin duda debió comprender la situación en la cuarta vez, cuando le dijo, los filisteos vienen. Se lo dijo la primera vez, la segunda vez, la tercera vez. Y él tenía que saber que algo le estaba ella tramando, ¿verdad que sí? Algo estaba... No, pero como ya ella estaba ciego, estaba ciego de amor por ella. ¿Amén? Y ella lloraba, pero eran lágrimas de cocodrilo, hermanos. ¿Amén? Porque ella lo que estaba pendiente al soborno. ¿Amén? Que cada príncipe le iba a dar 1,500, ¿verdad? Talentos de plata. Cada uno eran 5. ¿Amén? Viene siendo 5,500, ¿verdad que sí? Que se iba... ¿Amén? Y por eso ella lloraba. ¿Amén? Por eso ella lloraba. Pensamos que Sansón es un tonto, sin embargo, ¿cuántas veces, verdad? Permitimos que nos engañen con lisonjas, ¿amén? Y nos rindamos ante la tentación y las creencias erróneas. Evite caer presa del engaño al pedirle a Dios que lo ayude a distinguir entre lo verdadero y lo falso. ¿Amén? Vamos a pedirle siempre a Dios, hermano.

0: Usted ve, usted sale de su casa por la mañana, usted no sabe lo que le puede esperar. Una mujer, amén. Yo conozco un varón que nos visitó allá arriba de Venezuela. Y este varón pasaba todos los días para la iglesia. Y una mujer se asomaba por la ventana en el camino, así como la acera, y le decía: te quiero. Y él no le hacía caso. Al otro día iba para la iglesia de nuevo: mira, yo te quiero, te amo. Y pasaba otra vez él al otro día. Y tuvo así como 6 o 7 veces diciéndole: te quiero, te amo. Cuando ella vio que no le hacía caso, le decía: mira, tú no eres hombre. Tú no eres hombre. Y volví y le pasaba: tú no eres hombre. Hasta que un día él se cansó y le dijo a ella: te voy a enseñar que yo soy hombre, te voy a mostrar que soy hombre. Entró, tuvo relaciones. Cuando terminó, él le dijo: ¿soy hombre o no soy hombre? Ella le dijo: que no eres hombre de Dios. Y comenzó a reírse a toda carcajada. Él dice que, él me lo contó a mí, hermano, él dice que parecía Satanás, las carcajadas de Satanás. Y él salió llorando. Fue a la iglesia al pastor, le dijo al pastor lo que le pasó. Porque el enemigo es persistente, hermano. El enemigo, hasta que no te vea caer, va a seguir persistente. Una tentación puede durar una semana, 2 semanas, puede durar hasta 1 año o más. Pero el enemigo va a seguir persistiendo. Él no respeta si tú eres casada, si tienes hijos, si eres casado, si tienes hijos. Él no respeta nada de eso. Si eres joven, si eres un anciano, él no respeta, hermano. Tenemos que tener mucho cuidado, hermano. Tenemos que tener mucha cuenta en estos tiempos. Valora esa salvación que Dios te ha dado. Valora, aleluya, ese ministerio que Dios te ha dado. ¡Valóralo! Porque te digo una cosa, te va a presentar algo que te llame la atención. Te va a presentar algo que te va a llamar la atención. Y el momento que tú mires, hacia a lo que es, entra aquí. Pero que entre aquí no es pecado. Tú reprendes y sales. El peligro es cuando entra aquí abajo. Ya comienzas tú a desear. Ese es el peligro de una tentación. Satanás guerreando contigo de tú a tú. Y como nosotros tenemos libre albedrío, Dios te da fuerzas y todo, pero está en ti de tomar la decisión. Está en ti tomar la decisión. Que cuando vengas para atrás, venga llorando, lamentándote: perdí todo. Y de eso yo conozco muchos hermanos. Conozco muchos hermanos. Conozco muchos pastores, evangelistas. Porque no respeta. Estamos en tiempo de estar, hermano, que de cuidarnos. Mira, esta iglesia, aquí no hay excusa. Yo abro, mire, si quiere venir a las 4 de la mañana, yo estoy aquí. Si tú te levantas para, no, pastor, que yo comienzo a las 6, te da tiempo para venir aquí. Pues yo abro a las 4. Y con mucho gusto te abro. Pero no tenemos excusa de buscar más de Dios. Amén. Tenemos que buscar más de Dios. Entre más la guerra se arrecia, hermano, más nosotros tenemos que buscar de Dios. No te quedes con la misma velocidad, hermano. Porque no tenemos lucha contra sangre ni carne, ¿verdad? Sino contra potestades, contra gobernadores, contra principados de las tinieblas, hermanos. No son fáciles. No son con demonios chiquititos. Y muy fácil, si tú no estás bien, mira, saludable, bien espiritualmente, Eres presa del enemigo. Y en esta noche es para que tú reflexiones y digas, Señor, no, yo no sé quién está pasando por tentaciones. O quién sabe si mañana tú vas a pasar por tentación. Ahora no está, pero quién sabe si mañana, la semana que viene. Y tú te vas a recordar de este mensaje. Y vas a decir, Señor, ahora necesito tu ayuda. Miren, no se pongan a tapar cuando viene la tormenta. No vengan cuando está el viento dando y la lluvia y a ponerse a martillar y todo. Ya eso es tarde. Por eso avisan con tiempo. Mire, prepárense, sálgase, ¿entiende? Así son las pruebas. Dios nos avisa con tiempo. ¿Amén? Dios nos avisa con tiempo. Dice aquí. Pues en cuanto Él mismo padeció siendo tentado, es poderoso para socorrer a los que son tentados. Amén. Gloria a Jesús para siempre. Valora lo que Dios te ha dado. No lo cambie por nada. Yo estaba cantando, oyendo un himno en mi oficina hoy, y estaba diciendo, la que cantaba y decía, otros no cambian a sus dioses por nada. Y nosotros que le servimos al Dios verdadero lo cambiamos por cualquier cosa. ¿Amén? Porque cuando tú cedes la tentación, tú estás cambiando a tu Dios por eso. Y estás corriendo peligro. Yo no sé cuántos aquí están pasando por diferentes pruebas de tentaciones. Uno por el dinero. Hay gente que dejan de venir a la iglesia. Yo conozco un hermano de aquí, dejó de venir a la iglesia, y yo el viernes fui a visitarlo. Y yo digo una cosa, tú te graduaste esta semana pasada, se puede decir, en este mes, te graduaste. ¿Y para qué te graduaste? ¿Y dónde estás? No, ya no viene a la iglesia. Lo que hace Satanás, le dije, lo que hace Satanás, ¿verdad? ¿Para qué tú quieres ese conocimiento entonces? Otra hermana que se graduó conmigo con 3 trofeos, el primer año, segundo año, tercer año, y yo voy a visitarla una vez, y los 3 trofeos, así bien grandotes. Y yo digo, mira, hermana, esos trofeos testifican contra ti, porque estaba descarriada. Esos tres trofeos testifican contra ti. Ustedes que tienen muchos diplomas y que es esto y otro, esos diplomas testifican contra nosotros. Amén. Vamos a servirle a Dios. Sin límite, hermano, sin condición. Para cuando el Señor venga, nos encuentre trabajando, ¿verdad? Unidos. Me gustó esta mañana la clase, hermanos. Unidos, amándonos uno a los otros, hermano. Si el hermano está pasando por algo, mire, y usted no se atreve, llámeme a mí, diga, pastor, fulano está pasando por esto. Mire, pastor, el hermano está enfermo. Amén. Yo decía esta mañana que un hermano se enfermó y yo no lo sabía. Dos semanas en el hospital y nadie se atreve a decir. Pues si no se atreve, por lo menos vaya usted. Y pregunte qué tú necesitas. Tú tienes una familia aquí grande. Tenemos que buscar de Dios en estos tiempos. Recuérdese que ya Cristo viene pronto. Usted sabe, yo lo dije a ustedes, usted sabe lo que el presidente Trump se atreve a decir, yo soy el escogido. Y miró para el cielo. ¿Cuánto vieron eso en la noticia? Dijo así, estoy delante de la presencia de Dios, yo soy el escogido. Eso tiene mucho que decir, hermano. Les digo una cosa, Dios tenía a alguien que abriera el camino por él. Jesús tenía a alguien que... ¿Quién se llamaba? ¿Quién abrió el camino por Jesús? Juan el Bautista. ¿Quién sabe este? Si el que va a abrir el camino para el anticristo. No sabemos. Reconoció a Jerusalén como la capital de Israel para ganarse a los judíos. Pero no sabemos lo que hay en su corazón, pero Dios sí lo sabe. Amén. No sabemos. Tenemos que tener mucha cuenta, hermanos. Tenemos que estar orando, orando, orando, orando, orando, hermanos. Escudriñando la palabra en estos tiempos. Porque los tiempos son malos y difíciles. Son malos y difíciles en estos tiempos. ¿Cuánto el enemigo le ha atacado con rebeldía en la iglesia? Con desánimo dentro de la iglesia. Mire, hermano, cuidado a quien usted escucha. Hay veneno en esta lengua, ¿sabe? Hay muchos que envenenan muy fácil. Satanás lo usa muy fácil persuadiendo a cualquiera. Mire, los apóstatas, todos salieron de la iglesia de aquí, evangélica. Y todos tienen conocimiento, vasto conocimiento, bastante conocimiento. Y como tienen conocimiento, pueden engañar a cualquiera. ¿Ven? Pueden engañar a cualquiera. Pero si usted está, mire, orando y ayunando en el Espíritu, cuando viene un charlatán de esto, hermano, usted dice, Señor, te reprenda, Satanás. ¿Ah? Y usted puede reprenderlo porque puede persuadir que esa persona no proviene de Dios. Y podía ser un tremendo predicador, pero ya Satanás lo ha engañado. Y tenemos que tener mucha cuenta. Amén. Vamos a estar de pie, hermanos. Si tú estás pasando por algo, no tiene que ser por tentación solamente. Puede ser otra clase de tentación. La comida es una tentación. Ahorita yo estaba hablando con un hermano y me dice, pastor, yo fui a Puerto Rico y vi una alcapurria y unos pasteles, ay, pastor, y yo tuve que comer. Pero tiene grasa, pastor, y yo tuve que comer. Y yo, no, tiene que aprender a soportar la tentación, varón, porque eso te hace daño. Amén. Tenemos que, ¿verdad?, cuidar nuestro estómago, ¿verdad que sí? Tenemos que cuidarlo. Amén. Entonces, el altar está abierto. ¿Qué tú estás pasando en esta noche? Y si tú no estás pasando por ninguna tentación, pasa al altar porque mañana tú no sabes. Y te encomienda a Dios en esta noche, Señor, guárdame. No te quiero fallar jamás. Ahí Dalila suelta, hermano, a canteres. El altar está abierto. Gloria a Jesús.
1: Ya no quiero beber más.
0: Jóvenes, guárdense.

0: a Jesús.
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2: Libro de Éxodo, capítulo 40. Erigen y arreglan el tabernáculo. Luego Jehová habló a Moisés diciendo: En el primer día del mes primero harás levantar el tabernáculo de reunión, y pondrás en él el arca del testimonio y la cubrirás con el velo. Meterás la mesa y la pondrás en orden. Meterás también el candelero y encenderás sus lámparas. Y pondrás el altar de oro para el incienso delante del arca del testimonio. Y pondrás las cortinas delante a la entrada del tabernáculo. Después pondrás el altar del holocausto delante de la entrada del tabernáculo de reunión. Luego pondrás la fuente entre el tabernáculo de reunión y el altar y pondrás agua en ella. Finalmente pondrás el atrio alrededor y la cortina a la entrada del atrio. Y tomarás el aceite de la unción y ungirás el tabernáculo y todo lo que está en él. Y lo santificarás con todos sus utensilios y será santo. Ungirás también el altar del holocausto y todos sus utensilios y santificarás el altar y será un altar santísimo. Asimismo ungirás la fuente y su base y la santificarás y llevarás a Aarón y a sus hijos a la puerta del tabernáculo de reunión y los lavarás con agua y harás vestir a Aarón las vestiduras sagradas y lo ungirás y lo consagrarás para que sea mi sacerdote. Después harás que se acerquen sus hijos y les vestirás las túnicas. Y los ungirás como ungiste a su padre y serán mis sacerdotes. Y su unción les servirá por sacerdocio perpetuo por sus generaciones. Y Moisés hizo conforme a todo lo que Jehová le mandó, así lo hizo. Así, en el día primero del primer mes, en el segundo año, el tabernáculo fue erigido. Moisés hizo levantar el tabernáculo y asentó sus basas y colocó sus tablas y puso sus barras e hizo alzar sus columnas. Levantó la tienda sobre el tabernáculo y puso la sobrecubierta encima del mismo, como Jehová había mandado a Moisés. Y tomó el testimonio y lo puso delante del arca, y colocó las varas en el arca y encima del propiciatorio sobre el arca. Luego metió el arca en el tabernáculo y puso el velo extendido y ocultó el arca del testimonio como Jehová había mandado a Moisés. Puso la mesa en el tabernáculo de reunión al lado norte de la cortina fuera del velo y sobre ella puso por orden los panes delante de Jehová, como Jehová había mandado a Moisés. Puso el candelero en el tabernáculo de reunión, enfrente de la mesa, al lado sur de la cortina, y encendió las lámparas delante de Jehová, como Jehová había mandado a Moisés. Puso también el altar de oro en el tabernáculo de reunión, delante del velo, y quemó sobre él incienso aromático, como Jehová había mandado a Moisés. Puso asimismo la cortina a la entrada del tabernáculo, y colocó el altar del holocausto a la entrada del tabernáculo de reunión, y sacrificó sobre él holocausto y ofrenda, como Jehová había mandado a Moisés. Y puso la fuente entre el tabernáculo de reunión y el altar, y puso en ella agua para lavar. Y Moisés y Aarón y sus hijos lavaban en ella sus manos y sus pies. Cuando entraban en el tabernáculo de reunión y cuando se acercaban al altar, se lavaban como Jehová había mandado a Moisés. Finalmente erigió el atrio alrededor del tabernáculo y del altar y puso la cortina a la entrada del atrio. Así acabó Moisés la obra. Entonces una nube cubrió el tabernáculo de reunión y la gloria de Jehová llenó el tabernáculo. Y no podía Moisés entrar en el tabernáculo de reunión porque la nube estaba sobre él y la gloria de Jehová lo llenaba. Y cuando la nube se alzaba del tabernáculo, los hijos de Israel se movían en todas sus jornadas. Pero si la nube no se alzaba, no se movían hasta el día en que ella se alzaba, porque la nube de Jehová estaba de día sobre el tabernáculo y el fuego estaba de noche sobre él, a vista de toda la casa de Israel

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fin, mami, me han enseñado que debemos amarnos unos a otros.

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1: Libro de Éxodo, capítulo 40. Erigen y arreglan el tabernáculo. Luego Jehová habló a Moisés diciendo: En el primer día del mes primero harás levantar el tabernáculo de reunión, y pondrás en él el arca del testimonio y la cubrirás con el velo. Meterás la mesa y la pondrás en orden. Meterás también el candelero y encenderás sus lámparas. Y pondrás el altar de oro para el incienso delante del arca del testimonio. Y pondrás las cortinas delante a la entrada del tabernáculo. Después pondrás el altar del holocausto delante de la entrada del tabernáculo de reunión. Luego pondrás la fuente entre el tabernáculo de reunión y el altar y pondrás agua en ella. Finalmente pondrás el atrio alrededor y la cortina a la entrada del atrio. Y tomarás el aceite de la unción y ungirás el tabernáculo y todo lo que está en él. Y lo santificarás con todos sus utensilios y será santo. Ungirás también el altar del holocausto y todos sus utensilios y santificarás el altar y será un altar santísimo. Asimismo ungirás la fuente y su base y la santificarás y llevarás a Aarón y a sus hijos a la puerta del tabernáculo de reunión y los lavarás con agua y harás vestir a Aarón las vestiduras sagradas y lo ungirás y lo consagrarás para que sea mi sacerdote. Después harás que se acerquen sus hijos y les vestirás las túnicas. Y los ungirás como ungiste a su padre, y serán mis sacerdotes. Y su unción les servirá por sacerdocio perpetuo por sus generaciones. Y Moisés hizo conforme a todo lo que Jehová le mandó, así lo hizo. Así, en el día primero del primer mes, en el segundo año, el tabernáculo fue erigido. Moisés hizo levantar el tabernáculo y asentó sus basas y colocó sus tablas y puso sus barras e hizo alzar sus columnas. Levantó la tienda sobre el tabernáculo y puso la sobrecubierta encima del mismo, como Jehová había mandado a Moisés. Y tomó el testimonio y lo puso delante del arca, y colocó las varas en el arca y encima del propiciatorio sobre

de reunión, al lado norte de la cortina fuera del velo, y sobre ella puso por orden los panes delante de Jehová, como Jehová había mandado a Moisés. Puso el candelero en el tabernáculo de reunión, enfrente de la mesa, al lado sur de la cortina, y encendió las lámparas delante de Jehová, como Jehová había mandado a Moisés. Puso también el altar de oro en el tabernáculo de reunión, delante del velo, y quemó sobre él incienso aromático, como Jehová había mandado a Moisés. Puso asimismo la cortina a la entrada del tabernáculo, y colocó el altar del holocausto a la entrada del tabernáculo de reunión, y sacrificó sobre él holocausto y ofrenda, como Jehová había mandado a Moisés, y puso la fuente entre el tabernáculo de reunión y el altar, y puso en ella agua para lavar. Y Moisés y Aarón y sus hijos lavaban en ella sus manos y sus pies. Cuando entraban en el tabernáculo de reunión y cuando se acercaban al altar, se lavaban como Jehová había mandado a Moisés. Finalmente erigió el atrio alrededor del tabernáculo y del altar y puso la cortina a la entrada del atrio. Así acabó Moisés la obra. Entonces una nube cubrió el tabernáculo de reunión y la gloria de Jehová llenó el tabernáculo. Y no podía Moisés entrar en el tabernáculo de reunión porque la nube estaba sobre él y la gloria de Jehová lo llenaba. Y cuando la nube se alzaba del tabernáculo, los hijos de Israel se movían en todas sus jornadas. Pero si la nube no se alzaba, no se movían hasta el día en que ella se alzaba, porque la nube de Jehová estaba de día sobre el tabernáculo, y el fuego estaba de noche sobre él, a vista de toda la casa de Israel

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Dios les bendiga, amados hermanos y amigos. Buenos días, buenas tardes, buenas noches, dependiendo de donde usted nos esté escuchando. Le saluda a su hermana y amiga Petra Palacios. Damos gracias a Dios por esta hermosa mañana que el Señor nos permite estar una vez más delante de su presencia. Les invito, hermanos, a que me acompañen a entrar a la dulce presencia de nuestro Dios, no sin antes leer una porción de la palabra del Señor en el libro de los Salmos, capítulo 27. Dice así la bendita palabra del Señor: en el nombre del Padre, del Hijo y de su Santo Espíritu. Jehová es mi luz y mi salvación, ¿de quién temeré? Jehová es la fortaleza de mi vida, ¿de quién he de atemorizarme? Cuando se juntaron contra mí los malignos, mis angustiadores y mis enemigos, para comer mis carnes, ellos tropezaron y cayeron. Aunque un ejército acampe contra mí, no temerá mi corazón. Aunque contra mí se levante guerra, yo estaré confiado. Una cosa he demandado a Jehová, esta buscaré, que esté yo en la casa de Jehová todos los días de mi vida, para contemplar la hermosura de Jehová y para inquirir en su templo. Porque él me esconderá en su tabernáculo en el día del mal, me ocultará en lo reservado de su morada, sobre una roca me pondrá en alto, luego levantará mi cabeza sobre mis enemigos que me rodean, y yo sacrificaré en su tabernáculo sacrificios de júbilo, cantaré y entonaré alabanzas a Jehová. Oye, oh Jehová, mi voz con que a ti clamo, ten misericordia de mí y respóndeme. Mi corazón ha dicho de ti, buscad mi rostro, tu rostro buscaré, oh Jehová. No escondas tu rostro de mí, no apartes con ira a tu siervo. Mi ayuda ha sido, no me dejes ni me desampares, Dios de mi salvación. Aunque mi padre y mi madre me dejaran, con todo Jehová me recogerá. Enséñame, oh Jehová, tu camino, y guíame por senda de rectitud a causa de mis enemigos. No me entregues a la voluntad de mis enemigos, porque se han levantado contra mí, contra mí testigos falsos y los que respiran crueldad. Hubiera yo desmayado si no creyese que veré la bondad de Jehová en la tierra de los vivientes. Aguarda, Jehová, esfuérzate y aliéntese tu corazón. Sí, espera a Jehová. Bendito Dios y buen Padre Celestial que estás en tu trono de gloria, te doy gracias, bendito Dios Todopoderoso, en esta hermosa mañana. Gracias, Señor, en el nombre de Jesús te doy gracias, Padre Eterno. Gracias, Señor, por esta oportunidad, Señor, que tú me das, Padre Santo. Gracias, Señor, por este nuevo día, Padre Santo, por este nuevo despertar, Padre de la gloria. Gracias, Padre Santo, porque nuevamente, Señor, pude abrir mis ojos, Señor. Porque nuevamente, Señor, pude levantarme de mi cama, Señor. Porque nuevamente pude pararme sobre mis pies, bendito Dios. Porque nuevamente puedo caminar, Señor. Porque cuántos, Señor, están postrado, Señor, en una silla, en una cama, Padre Santo, sin poder levantarse, Señor. Señor, te doy gracias, mi Dios amado, porque eres bueno, Señor, porque ha
has sido demasiado bueno con cada uno de nosotros, Señor. Aunque nosotros somos infieles, Señor, tú permaneces fiel, Señor. Tú no cambias, Señor. Tú eres el mismo de ayer, de hoy y por los siglos de los siglos, Señor. Gracias te doy, mi Dios eterno. Gracias te doy, maravilloso Rey. Gracias te doy, bendito Dios todopoderoso, Dios grande, precioso Dios, Dios grande sobre todos los dioses, maravilloso Dios. Gracias te doy, maravilloso Rey. Aquí estoy, Señor, para adorarte, para exaltarte, para glorificar tu santo nombre, precioso Dios. Gracias te doy, mi Señor, aleluya, porque solo tú eres digno, Señor, porque solo tú eres digno de ser alabado, digno de ser exaltado, maravilloso Dios. Maravilloso Dios, merecedor de la gloria, la honra, la alabanza y el honor, bendito Dios. Gloria a tu santo nombre, precioso Rey de gloria. Gracias te doy, maravilloso Dios. Gracias, precioso Rey de gloria. Gracias te doy, mi Dios eterno, porque nuevamente, Señor, nos permites estar en tu dulce presencia, maravilloso Dios. Gracias, Padre Santo, porque sabemos que tú estás aquí, Señor. Sabemos que tú estás aquí, bendito Dios todopoderoso. Dios grande, Dios poderoso, tú eres el Dios grande, el Dios fuerte, Señor. El Dios precioso, Dios, aleluya, temible, Padre Santo, el Dios altísimo, maravilloso Dios. Tú eres el grande, maravilloso Dios. Grande y poderoso eres tú, Señor. Misericordioso eres tú, mi Dios todopoderoso. Gracias, precioso Rey. Gracias, maravilloso Rey de gloria. Gracias, Señor, aleluya. Gracias, precioso Cordero Santo. Gracias, Señor, porque podemos venir ante ti, Padre Santo. Porque podemos venir ante ti confiadamente, Señor, con toda libertad, bendito Dios todopoderoso. Gracias, Señor, porque maravilloso Dios, podemos entrar, Señor, al lugar santísimo, bendito Dios todopoderoso. Gracias, Cordero Santo. Gracias, maravilloso Rey, porque eres bueno, Señor. Porque eres bueno, bendito Dios todopoderoso. Grande y poderoso eres tú, mi Señor. Esperanza de todos los términos de la tierra. Mi Dios amado, Señor, aleluya. Gracias te doy, bendito Dios. Maravilloso Dios, aleluya. Gracias, Señor, por esta oportunidad, Señor. De estar, Señor, nuevamente delante de tu presencia, Señor. Gracias, Padre, gracias, Hijo, gracias, Espíritu Santo. Te adoramos, te exaltamos, bendito Dios, porque tú eres bueno, Señor, porque solo tú eres digno, digno de adoración, digno de ser alabado. Digno de ser exaltado, maravilloso Dios, aleluya. Tú estás aquí, mi Señor, tú estás aquí, Señor, porque tú nos prometiste que tú estarías con nosotros, Señor, todos los días de nuestra vida, hasta el fin del mundo, Padre Santo. Gracias, precioso Dios. Gracias, Dios mío, aleluya. Gracias, precioso Rey, porque aunque no te vemos, Señor, ni podemos tocarte, pero podemos sentir tu paz, podemos sentir tu presencia en nuestras vidas, Señor.
Gracias, precioso Rey. Gracias, maravilloso Dios. Aleluya. Por tu grandeza, Señor. Por tu grande misericordia, Señor. Aleluya. Gracias.

tú nunca nos vas a fallar, bendito Dios. Gracias, Padre Santo, Dios Todopoderoso. Gracias, precioso Dios, porque puedo decir, Ebenecer, hasta aquí me has ayudado, Señor. Hasta aquí me has guardado, Señor. Tú eres el que me mantiene de pie. Tú eres el que me da la fuerza para estar, Señor, hasta este día, Padre Santo. Gracias, precioso Rey. Gracias, maravilloso Dios. Desde el vientre de mi madre, tú eres mi Dios, bendito Dios, aleluya. Gracias, precioso Rey de gloria. Gracias, maravilloso Dios, tú eres el que me sostiene.

Dios, porque tú eres el que cuida de nosotros, Señor. Tú eres el que cuida de nosotros, el que bendice nuestra salida, nuestra entrada, nuestros hogares, Señor. Tú eres el que cuida de nosotros, Señor. Tú eres el que vela por nosotros, maravilloso Dios. Aun cuando dormimos, Señor, tú eres el que vela por nosotros, maravilloso Dios. Porque dice tu palabra, Señor, que al que habita al abrigo del Altísimo,

que la peste destructora con sus plumas te cubrirá y debajo de sus alas estarás seguro, bendito Dios. Gracias, Señor, por tu fidelidad, bendito Dios. Gracias, Padre de la gloria. Gracias te doy, bendito Dios. Gracias, mi Señor, aleluya. Gracias te doy, bendito Dios. Tú eres nuestra seguridad, bendito Dios, aleluya. Gracias, precioso Rey. Gracias te doy, maravilloso Rey de gloria. Gracias, Cordero Santo. Mi alma te alaba y te adora, Señor. Mi alma te bendice, maravilloso Dios, porque eres bueno, Señor. Porque eres bueno, Señor. Un Dios grande, un Dios todopoderoso, aleluya. Grande y misericordioso eres tú. Clemente, precioso Dios y misericordioso es Jehová de los ejércitos, aleluya. Gloria a tu santo nombre, precioso Dios. Gloria al que vive y reina por los siglos de los siglos, aleluya.

nuestras vidas, bendito Dios. Tú eres el grande, Señor, tú eres el fuerte, Padre Santo. Tú eres el Dios altísimo, mi Dios amado. Rey grande y Dios grande sobre todos los dioses, aleluya. Gloria a tu santo nombre, maravilloso Dios. Tú eres el único Dios verdadero, Señor. Tú eres el único Dios verdadero.

precioso Dios. Tú eres el grande, mi Dios todopoderoso, el que hizo los cielos y la tierra, el mar y todo lo que en ellos hay, bendito Dios. Precioso que soy, precioso Cordero Santo, mi alma te alaba y te adora, Señor. Mi alma te bendice, maravilloso Dios, aleluya. Cuán grande eres tú, Señor. Cuán grandes son tus obras, bendito Dios todopoderoso. Tú creaste, Señor, aleluya.

para que señorease la noche, Señor, y las estrellas, bendito Dios. Todas las conoces por su nombre, Padre eterno. Cuán grande eres tú, mi Señor. Hacedor de maravillas eres tú, mi Dios amado. Hacedor de maravillas eres tú, bendito Dios todopoderoso, Dios de mi alabanza, Dios de mi justicia, aleluya. Gloria a tu santo nombre, gloria a tu santo nombre, mi Señor. Gloria al que vive y reina por los siglos de los siglos.

Todopoderoso. Gloria a tu santo nombre, mi Señor. Aquí estoy, Señor. Necesitada de ti estoy, bendito Dios. Yo soy la que necesita de ti, mi Señor. Tú no necesitas nada de mí, Padre Santo, porque tú tienes millones y millones de ángeles que te adoran, que te alaban, bendito Dios. Yo soy la que necesita de ti, Señor. Hoy más que nunca te necesito, mi Rey. Hoy más que nunca te necesito, mi Señor. Aleluya.

Señor. Yo soy la que necesita de ti, maravilloso Dios. Aleluya. Gloria a tu santo nombre, precioso Rey de Gloria. Oh Padre Santo, Dios Todopoderoso. Gracias te doy, mi Señor, porque tu gracia nos alcanzó. Gracias te doy, Señor, aleluya, porque enviaste a tu único Hijo, Señor, a dar su vida por cada uno de nosotros, Señor, aleluya. Gracias te doy, mi Señor, porque te despojaste de tu trono para venirte a humanizar, para venir a salvarnos de la condenación, bendito Dios. Porque estábamos vendidos al pecado, Señor, aleluya. Tú nos viniste a redimir, tú nos volviste a comprar, bendito Dios Todopoderoso. Gracias, precioso Rey de Gloria. Gracias te doy, mi Señor, aleluya. Gracias, Señor, porque nos sacaste de la oscuridad y nos trajiste a tu luz admirable, Padre Santo. Gracias, mi Dios amado. Gracias, precioso Dios, porque nos diste vida estando muertos en nuestros pecados y delitos. Tú nos diste vida y vida en abundancia, bendito Dios Todopoderoso. Gracias, mi Rey amado. Gracias, precioso Cordero Santo. Mi alma te alaba y te adora, Señor. Gracias porque nos reconciliaste con el Padre, porque antes éramos enemigos de Dios. Ahora, Señor, es precioso Dios. Ahora somos tus hijos, Señor, aleluya. Gracias, precioso Cordero de Dios, aleluya. Gracias, mi Dios Todopoderoso, aleluya. Ahora podemos entrar, Señor, al lugar santísimo, con toda confianza, con toda libertad, bendito Dios, a la hora que decidamos, Señor, podemos estar, Señor, ante ti, mi Señor, aleluya. Somos dichosos, Señor, porque te tenemos en nuestros corazones. Porque vives en nuestros corazones, Señor, aleluya. Gracias, mi Dios Todopoderoso. Gracias, Señor, aleluya. Gracias, precioso Dios, porque moras en nuestros corazones, Señor, aleluya. Porque tú estás con nosotros, Señor, aleluya. Tú estás con nosotros, tú eres el que pelea por nosotros, Señor. Gracias, mi Dios Todopoderoso. Gracias, precioso Rey, por tu presencia en nuestras vidas, Señor. Tú estás aquí, mi Señor. Tú estás aquí, precioso Dios, aunque no te veo, Señor, pero puedo sentir tu presencia, Señor. Tu presencia está en este lugar, Señor. Tu presencia está en este lugar, bendito Dios Todopoderoso. Mi alma te alaba y te adora, Señor. Mi alma te bendice, maravilloso Dios, aleluya. Bendito seas para siempre. Bendito seas para siempre, maravilloso Dios. Bendito y alabado sea tu nombre, maravilloso Rey. Bendito seas para siempre, maravilloso Dios. Tú eres el grande en este lugar, Señor. Tú eres el que manda, precioso Rey. Tú eres el grande, precioso Dios, digno de adoración, digno de ser alabado, Señor. Aleluya, aleluya.

Gracias te doy, bendito Dios, por tu bendita palabra que ha sido leída en esta mañana, Padre Santo. Gracias, Señor.

Es poderosa, Señor, es la que cambia, es la que transforma nuestras vidas, Señor. Es la que nos alienta para seguir adelante, Señor. Tu palabra, Señor, es viva y eficaz y más cortante que toda espada de dos filos, que penetra hasta partir el alma, precioso Dios. La ley de Jehová es perfecta, que convierte el alma y hace sabio al sencillo. Bendito Dios, aleluya. Gracias, mi Dios amado, porque tenemos tu palabra, Señor, en nuestros hogares. Gracias, Señor, somos dichosos, Señor, porque te tenemos, Señor, en nuestros hogares, Señor. Porque tu palabra, Señor, es salida de tu boca, bendito Dios, aleluya. Precioso y maravilloso eres tú, Señor. Precioso y maravilloso eres tú, Señor, aleluya. Gracias te doy, mi Dios amado. Gracias te doy, bendito Dios, aleluya. Gracias, mi Dios todopoderoso. Gracias, precioso Dios. Gracias, precioso Dios, aleluya. Porque cuánto, Señor, en el Medio Oriente, Señor, cuánto, Señor, quisieran, Señor, tener tu palabra, Señor. No la pueden tener, bendito Dios. Nosotros somos dichosos, Señor. Gracias te doy, mi Señor, aleluya. Gracias te doy, bendito Dios todopoderoso. Gracias, mi Rey amado. Gracias, precioso Cordero Santo. En tu palabra encontramos la vida eterna, Señor, aleluya. Gracias, precioso Cordero de Dios, aleluya. Bendito seas para siempre, bendito y alabado sea tu nombre, precioso Dios. Gracias, Padre Santo, gracias te doy, bendito Dios, aleluya. Gracias, Señor. Gracias, precioso Rey, porque tu gracia me alcanzó. Porque habiendo millones y millones de personas, Señor, a ti, Señor, te plació mirarme. A ti te plació escogerme, Señor, aleluya. Maravilloso Dios, porque tú nos escogiste, tú nos elegiste para alabanza de tu gloria. Gracias, mi Dios todopoderoso. Gracias te doy, mi Rey. Gracias te doy, mi Rey amado. Pastor de pastores, aleluya. Pastor de Israel, aleluya. Pastor, Señor, tú eres el que nos abraza. Tú eres el que nos carga cuando ya no podemos, Señor, aleluya. Tú eres el que nos anima para seguir adelante. Maravilloso Dios, cuando estamos solos, Señor. Cuando nos sentimos solos, Señor. Tú nos recuerdas que no estamos solos, Señor. Que tú estás con nosotros todos los días de nuestra vida, hasta el fin del mundo, Padre Santo. En los momentos más oscuros de nuestra vida, Señor, tú estás con nosotros. Tú eres el que pelea por nosotros, maravilloso Dios. Precioso Dios, aleluya. Tú estás ahí,
para levantarnos, Señor, para fortalecernos, Señor Dios Todopoderoso. Gracias te doy, mi Rey. Gracias te doy, bendito Dios Todopoderoso. Gracias, Señor, porque tú estás ahí en medio de la prueba, Señor, aleluya. Padre Santo, Padre bueno, lleno de amor y de misericordia. Gracias te doy, maravilloso Dios. Porque en medio de la prueba, Señor, podemos tener paz. Porque tú eres nuestra paz, Señor. Tú eres el príncipe de paz, bendito Dios, aleluya. Porque podemos tener gozo, Padre Santo. En medio de la dificultad podemos tener, Señor, gozo en nuestros corazones, Señor. Gracias te doy, mi Rey. Gracias te doy, precioso Rey de Gloria. Gracias te doy, mi Dios Todopoderoso. Gracias, precioso Dios. Gracias, maravilloso Dios, aleluya. Gracias, Señor, tú eres mi fuerza, tú eres mi fortaleza, tú eres el que levanta mi cabeza. Tú eres el que me mantiene de pie, bendito Dios. Tú eres mi escudo, Señor. Tú eres mi fuerza, bendito Dios Todopoderoso. Tú eres mi pronto auxilio en las tribulaciones, Señor. Tú eres mi luz, bendito Dios Todopoderoso. El que alumbra nuestros pasos, el que alumbra nuestra vida, bendito Dios Todopoderoso. Gracias te doy, mi Señor. Tú eres mi escudo, tú eres mi escondedero, Señor, aleluya. Tú eres mi refugio, Padre Santo. Gracias te doy, mi Señor. Gracias te doy, bendito Dios, porque tú siendo tan grande y tan grande, maravilloso Dios, inclinas tu oído para escuchar nuestros ruegos, Señor. Inclinas tu oído para escuchar nuestros ruegos, Señor. Gracias te doy, mi Señor, porque tú estás obrando en la vida de mis hijos, Señor. Aunque no lo veas, Señor, tú estás obrando. Tú estás obrando en la vida de mis hijos, Señor, aleluya. Tú estás obrando, Señor, porque yo te creo. Tú estás obrando, Señor, aleluya. Tú estás obrando, mi Señor, aleluya. Porque tú eres bueno, Señor, tú eres bueno. Porque dice tu palabra que un corazón contrito y humillado tú no lo desprecias, Señor. Tú no lo desprecias, Señor, aleluya. Tú eres fiel, Señor. Tú cumples tus promesas, Señor. Tú no eres como el hombre, Señor, que decimos una cosa y al rato, Señor, hacemos otra, Padre Santo. Tú eres fiel a tu palabra, Padre Santo, porque no eres hombre para que mientas, hijo de hombre para que te arrepientas, Señor. Tú eres fiel a tu palabra, Padre Santo. Tú eres fiel, mi Señor. Eres fiel, precioso Dios. Hacedor de maravillas eres tú, mi Señor. Hacedor de maravillas eres tú. Tú eres el único.

el grande, precioso Dios. Aleluya, aleluya. Tú eres mi amigo fiel, Señor, el que nunca me va a fallar. Nunca me va a fallar, bendito Dios. Aleluya. Porque tú eres bueno, mi Señor. Tú eres bueno, precioso Rey. Aleluya. Gracias te doy, Señor. Eres lo más hermoso que me ha pasado en mi vida. Eres lo más hermoso que me ha pasado en mi vida, precioso Rey. Gracias, Señor, porque tenemos donde acudir. Porque tenemos donde refugiarnos, Señor. Aleluya. Gracias, precioso Rey. Gracias te doy, mi Dios eterno. Gracias te doy, maravilloso Dios.

oh Dios misericordioso. Tu misericordia, Señor, alcanza hasta los cielos y tu verdad hasta las nubes, Señor. La tierra está llena de tu misericordia, Padre Santo. Tu misericordia, Señor, es mejor que la vida, Padre de la gloria. Gloria a tu santo nombre. Gloria al que vive y reina por los siglos de los siglos. Aleluya. No hay nadie como tú, mi Señor.

Gloria a Dios, gloria al que vive y reina. Bendito seas para siempre. Bendito y alabado sea tu nombre, precioso Dios. Ayúdanos, Señor, a ser agradecidos, Señor, a darte gracias en todo, porque esa es la voluntad tuya, bendito Dios. Ayúdanos, Señor, a valorar esa

palabra, Señor. A ser hacedores de tu palabra y no oidores olvidadizos, Señor. Ayúdanos, Señor, a obedecerte, Señor, a honrarte, a poner tu nombre en alto donde quiera que vaya, donde quiera que me pare, Señor. Ayúdame, Señor, a ser manso y humilde, Señor. Ayúdame, Señor, a ser luz en medio de las tinieblas, Señor. Ayúdanos, Señor, aleluya, a vivir en santidad. Porque dice tu palabra que sin santidad nadie verá al Señor. Porque tú vienes pronto, Señor, tú vienes pronto por un pueblo sin manchas, sin arrugas, Señor. Por un pueblo limpio, Señor, aleluya. Ten misericordia de nosotros, Señor. Ten misericordia de nosotros, Señor. Ayúdanos, Señor, a vivir en santidad. A vivir en santidad, Señor, aleluya. Oh Padre Santo, Padre de la Gloria. Ayúdame, Señor, a caminar como tú caminas, Señor. A mirar como tú miras, Señor. A poner nuestra

Señor. Ayúdanos, Señor, a caminar, Señor, como tú caminas, Señor, a mirar la vida como tú la ves, Señor. Ayúdame, Señor, aleluya. Enséñame a hacer tu voluntad, bendito Dios. Hacer tu voluntad, bendito Dios todopoderoso. Te necesito, mi Señor. Dame sabiduría, Señor, aleluya, para hablar. Dame sabiduría para pensar, Señor. Guíame, Señor, dirígenos, Señor Dios todopoderoso, precioso Rey de gloria.

solución, bendito Dios Todopoderoso. Ayúdanos, Señor, a buscarte cada día más, Señor. Enamóranos cada día más de ti, bendito Dios.

malo, Señor. Aborrecer lo malo, Señor, y amar lo bueno, bendito Dios Todopoderoso. Ayúdame, Señor, aleluya. Ayúdame, Señor, a obedecerte, Señor, aleluya. Precioso Dios, aleluya. Tú vienes pronto, Señor, tú vienes pronto, Señor, Dios.

glorioso Dios, a vivir en santidad, bendito Dios. Precioso Dios, aleluya. Precioso y maravilloso eres tú, mi Señor. Gloria a tu santo nombre. Gloria a tu santo nombre, precioso Dios. Gloria a tu santo nombre, maravilloso Dios.

que te alabe en espíritu y en verdad, porque buscas adoradores, Señor, que te alaben en espíritu y en verdad, porque tú eres espíritu, mi Señor, porque tú no eres carne, Señor, tú eres espíritu, precioso Dios. Enséñame, Señor.

te anhelo con todo mi corazón. Te anhelo, Espíritu Santo. Anhelo más y más de ti. Quiero más y más de ti, Señor. Menos de mí y más de ti. Menos de mí, Señor, y más de ti, maravilloso Dios. Anhelo más y más de tu presencia, porque es hermosa tu presencia, Señor. Maravilloso Dios, es mejor estar un día en tu presencia que mil fuera de ella, Señor. Aleluya. Cuán hermosa es tu presencia, Señor. Cuán hermosa es tu presencia, mi Dios amado. Te amo, mi Señor, porque tú me amaste primero. Te amo porque tú me amaste primero, Señor. Aleluya. Tú me amaste primero, Señor. Me trajiste con lazos de amor, bendito Dios. Aleluya. Te amo porque tú me amaste primero, mi Señor. Tú me amaste primero, bendito Dios. Tu amor es tan grande, Señor. Tu amor es tan puro, precioso Rey. Tu amor no ha cambiado. Tu amor no ha menguado, Señor. Tú nos amas como desde el principio, Señor. Tú nos amas como desde el principio, precioso Rey. Tu amor no cambia. Tu amor no cambia, precioso Dios. Aleluya. Gracias, Señor, porque nadie nos ama como tú, mi Señor. Nadie nos ama como tú, precioso Dios. Gracias, precioso Rey, por ese amor tan grande, por ese amor tan puro, Señor. Aleluya, ese amor. Maravilloso Dios, aleluya. Gracias te doy, bendito Dios. Gracias, mi Rey amado. Gracias, precioso Dios, aleluya. Gracias, precioso Cordero Santo. Mi alma te alaba y te adora, Señor. Mi alma te bendice, maravilloso Dios, aleluya. Gracias te doy, mi Señor, por todo lo que tengo, por todo lo que me has dado, Señor. Gracias te doy, bendito Dios todopoderoso. Gracias, maravilloso Dios. Gracias, Padre de la gloria. Gracias, Señor, aleluya. Todo lo que tengo proviene de ti, mi Señor. Todo lo que soy te lo debo a ti. Todo lo que tengo te lo debo a ti, mi Señor.

última gota de sangre. Derramaste tu sangre en la cruz del Calvario, Padre eterno. Por eso es que mi vida te pertenece a ti, Señor. Precioso Rey de Gloria,

hiciste entender tu palabra, Padre Santo. Gracias, Señor, aleluya, porque te diste a conocer a nuestras vidas, Señor. Gracias, mi Rey amado, ¿qué sería de mí, Señor, si no me hubieras alcanzado? ¿A dónde andaría yo, Señor, sin Dios y sin esperanza, bendito Dios? Gracias, mi Rey. Gracias, precioso Rey de gloria. Mi alma te alaba y te adora, Señor. Mi alma te bendice, maravilloso Dios. Mi alma te alaba y te adora, precioso Rey. Espíritu Santo, Espíritu de Dios, te anhelo, Señor, aleluya. Mi alma te anhela, Espíritu Santo. Gloria al Padre. Precioso Dios, gloria al que está sentado en su trono de gloria. Gloria al que está a la diestra del Padre intercediendo por cada uno de

0: Dios de mi justicia, aleluya. Gloria a tu santo nombre. Gloria a tu santo nombre, precioso Dios. Gloria a tu santo nombre, maravilloso Dios. Gracias te doy, mi Señor. Gracias, Señor, por todo lo que has hecho y por todo lo que seguirás haciendo en nuestras vidas, Señor. Gracias, Padre Santo, Dios grande, Dios poderoso, Dios misericordioso, aleluya. Gracias te doy, mi Señor, aleluya. Gracias, precioso Rey. Gracias, Señor Dios todopoderoso. Gracias, amados hermanos, por acompañarme en este tiempo de adoración. Que el Señor les bendiga.
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2: Cuando te veo, mamá, orar, escucho que dices: pacientemente esperaré en ti, Jehová. Y sé que Dios te escucha, porque veo cántico nuevo en tu boca y das alabanza a nuestro Dios. Mamita, ¡mua! Bienaventurada porque pones tu confianza en Dios. Y Jehová aumenta sus maravillas en nuestra familia. Mamita, por eso cuando sea grande, anunciaré sus maravillas, para que las misericordias y verdades de Dios nos guarden.

Mamá, gracias por cuidarme y por amarme tanto. Yo le doy gracias a Dios por ti. La Biblia dice, mujer virtuosa, ¿quién la hallará? Porque su estima sobrepasa largamente a la de las piedras preciosas. El corazón de su marido está en ella confiado. Fuerza y honor son su vestidura. Abre su boca con sabiduría. Se levantan sus hijos y la llaman bienaventurada. Y su marido también la alaba. Muchas mujeres hicieron el bien, mas tú sobrepasas a todas. Feliz Día de las Madres.

Cuando te veo, mamá, orar, escucho, ¿qué dices? Pacientemente esperaré en ti, Jehová. Y sé que Dios te escucha, porque veo cántico nuevo en tu boca. Y das alabanza a nuestro Dios. Mamita, ¡mua! Bienaventurada porque pones tu confianza en Dios. Y Jehová aumenta sus maravillas en nuestra familia. Mamita, por eso cuando sea grande, anunciaré sus maravillas, para que las misericordias y verdades de Dios nos guarden.

Hermano que predicas la palabra de verdad, no te canses de predicar, porque recuerda, cuán hermosos son los pies de los que anuncian la paz.

Mamá, ya no alborotes a las mujeres en el chisme. Mejor cantemos y adoremos a Dios. No llames a los faltos de cordura. Mejor enséñame a leer, a orar y a cantar. Te amo y eres mi mami. Te lo digo con el amor que Cristo puso en mí, tu pequeña hija.

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1: 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Yo le doy gracias a Dios por ti. La Biblia dice, mujer virtuosa, ¿quién la hallará? Porque su estima sobrepasa largamente a la de las piedras preciosas. El corazón de su marido está en ella confiado. Fuerza y honor son su vestidura. Abre su boca con sabiduría. Se levantan sus hijos y la llaman bienaventurada. Y su marido también la alaba. Muchas mujeres hicieron el bien, mas tú sobrepasas a todas. Feliz Día de las Madres.

palabras no son lo suficientes para expresar lo que eres para mí. Tú has sido mi sombra en los días de caluroso hastío. Tus palabras han sido manantiales en el paso difícil del desierto. ¿Cuántas veces tú has ofrecido tu vida por la mía? Y muchas son las noches que junto a mí, tu voz entre sollozos y tu alma angustiada han rogado a Dios llorando que de ti no me alejara. Madre, ahora soy el fruto de tu amor. Ya no soy el niño que dormía en tus brazos. Soy un hombre que día tras día ruega a Dios por ti.

Mamá, gracias por cuidarme y por amarme tanto. Yo le doy gracias a Dios por ti. La Biblia dice, mujer virtuosa, ¿quién la hallará? Porque su estima sobrepasa largamente a la de las piedras preciosas. El corazón de su marido está en ella confiado. Fuerza y honor son su vestidura. Abre su boca con sabiduría. Se levantan sus hijos y la llaman bienaventurada. Y su marido también la alaba. Muchas mujeres hicieron el bien, mas tú sobrepasas a todas. Feliz Día de las Madres.

palabras no son lo suficientes para expresar lo que eres para mí. Tú has sido mi sombra en los días de caluroso hastío. Tus palabras han sido manantiales en el paso difícil del desierto. ¿Cuántas veces tú has ofrecido tu vida por la mía? Y muchas son las noches que junto a mí, tu voz entre sollozos y tu alma angustiada han rogado a Dios llorando que de ti no me alejara. Madre, ahora soy el fruto de tu amor. Ya no soy el niño que dormía en tus brazos. Soy un hombre que día tras día ruega a Dios por ti.

0: amigos.
1: Yo estoy muy contento porque mi mami tiene amor, gozo, paz y me tiene mucha paciencia. Aunque a veces no saco buenas notas, pero ella siempre me enseña una solución. 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
1: Dios les bendiga. Buenos días en México, buenas tardes en Nueva York. Sean bienvenidos todos y cada uno de ustedes que nos sintonizan una vez más. Muchas gracias por estar con nosotros. Qué bueno que nos acompañan. Y pues, a donde se encuentren, les damos un fuerte saludo, un fuerte abrazo a la distancia, y esperemos que todos estemos bien, nosotros aquí, ustedes allá, y que todos estemos pues tranquilos y en paz. Entonces, les damos la bienvenida y pues sean bienvenidos todos y cada uno de ustedes. Entonces, estamos aquí para hablar la bendita palabra del Señor en este día, en esta mañana lluviosa aquí en México. Y pues estamos contentos por las misericordias de Dios, porque dice la palabra que cada mañana son nuevas las misericordias de Dios y es grande su fidelidad. Y pues les damos las gracias por acompañarnos una vez más. Vamos a leer en el Evangelio según San Juan, en el capítulo 9. Según San Juan, en el capítulo 9. Y vamos a hablar acerca de un milagro sobrenatural que hizo nuestro Señor Jesucristo cuando estuvo aquí en la tierra. Dice la palabra de Dios, dice: Jesús sana a un ciego de nacimiento. Dice: al pasar Jesús vio a un hombre ciego de nacimiento y le preguntaron sus discípulos, diciendo: Rabí, ¿quién pecó, este o sus padres, para que haya nacido ciego? El Señor Jesús siempre, como que nunca descansaba, siempre estaba predicando, si no estaba en el monte orando, estaba en la sinagoga, estaba en el templo, estaba en la barca con los discípulos, siempre estaba el Señor trabajando, era su ministerio del Señor, predicar y sanar. Entonces el Señor tenía una obra que hacer en esta tierra, Él vino a hacer una obra que el Padre le mandó que hiciera en esta tierra a favor de toda la humanidad que somos nosotros. Entonces dice que una de las tantas veces que Jesús andaba con sus discípulos, pues pasaba por muchos lugares, se encontraba con mucha gente en diferentes situaciones. Y dice que al pasar Jesús, no dice a dónde, pero qué lugar era, pero dice que al pasar Jesús vio a un hombre ciego de nacimiento. Dice que era un hombre que estaba ciego de nacimiento. Y le preguntaron sus discípulos diciendo: Rabí, que quiere decir maestro, ¿quién pecó, este o sus padres, para que haya nacido ciego? Hay ceguera que es de nacimiento, y hay ceguera que por alguna enfermedad, por alguna situación, la gente va quedando ciega. Pero dice la palabra aquí que este hombre era ciego de nacimiento. Yo tengo un amigo en Hidalgo que hicimos una campaña hace como unos 4 años, Irving Mendoza, tiene un grupo, son cristianos, tiene un grupo que se llama Proyecto 7, hicimos una campaña en Hidalgo, y él es ciego, yo lo conocí en una campaña en Guerrero, en la Costa Chica, que tuvimos 3 días de campaña, y yo lo conocí a él, ellos tocaron y yo ministré, entonces yo ahí lo conocí, y yo pues ya tratándolo, ahorita le dije: Irving, ¿qué cosa fue lo que te pasó? O sea, ¿por qué no ves? Y él me dijo: por una enfermedad, Mari, una enfermedad, pues yo sí veía cuando era niño, era una enfermedad que fue avanzando hasta que quedé ciego. Entonces, no todas las cegueras son de nacimiento, muchas son por alguna enfermedad. Mucha gente, ahora por ejemplo, mucha gente, conozco aquí mucha gente que ha quedado ciega por el problema de la diabetes. Entonces, Entonces es por diferentes situaciones, no toda la gente tiene ese problema porque nació así, pero este hombre del que estamos hablando hoy, este hombre dice que sí nació, él era de nacimiento. O sea, este hombre nunca había visto la luz del día, nunca la había visto. Y pasó Jesús por ahí y lo vio Jesús. Vio su necesidad, vio su sufrimiento, vio su problema. El Señor cuando veía las situaciones le dolía en su corazón ver el sufrimiento de los demás. El Señor traía ese amor y esa misericordia para toda la humanidad y la sigue teniendo en estos tiempos porque no ha cambiado. Entonces sus discípulos que siempre le acompañaban le preguntaron: Rabí, maestro, ¿quién pecó? O sea, le estaban diciendo, ¿por qué está ciego? ¿Por algún pecado? ¿Por algún pecado? ¿Pecó él o pecaron? ¿Quién pecó? ¿Este hombre o sus padres? O sea, ¿quién pecó? O sea, los discípulos le preguntan, o sea, ¿quién pecó? ¿Por qué está este hombre? ¿Por qué está ciego este hombre desde que nació? ¿Cuál es el pecado de ellos? ¿O pecó él o pecaron sus padres? Aquí nos llama la atención de esta palabra que le preguntan los discípulos a Jesús. Pero Jesús le respondió Jesús a los discípulos y les dice a los discípulos Jesús: no es que pecó este ni sus padres, sino para que las obras de Dios se manifiesten en él. O sea, le dijo, no es por el pecado. O sea, no pecó él. No pecaron sus padres para que haya venido esta ceguera en este hombre, sino para que Dios se glorifique, para que Dios haga una obra maravillosa y se glorifique en esta situación. Hay veces que nosotros no entendemos los misterios de Dios, no los entendemos nosotros porque pues son tan profundos, son tan altos, son tan grandes que con nuestra mente no alcanzamos a comprender, o sea, a entender los planes de Dios, los misterios de Dios. Cuando yo me accidenté a los 14 años, yo dije, ¿por qué yo me accidenté? O sea, ¿por qué? O sea, ¿qué hice? O sea, ¿qué hice? Pues era una adolescente, una niña casi, o sea, ¿qué hice? Yo no había entendido esto, yo no había entendido y yo 8 años después de que me convertí, le pregunté a Dios, o sea, ¿por qué me accidenté yo? ¿Qué cosa hice? Y nadie en nuestra familia era cristiano. Si yo no me accidento y conozco el Evangelio, nadie de mi familia tal vez se hubiera convertido, porque a raíz de que primero yo me accidenté, quedé postrada en una silla de ruedas, luego conocí el Evangelio 8 años después y luego se convierte mi familia. Se convierte mis hermanos, una generación de borrachos que veníamos arrastrando, una generación de niños enfermos con una enfermedad de sus huesos. Entonces se convierten ellos. Ahora mi hermano Pedro es pastor. Entonces se convierten ellos. Y por eso hay cosas que no las entendemos nosotros. No las entendemos. Yo muchas veces me preguntaba, ¿y por qué yo? ¿Por qué yo tuve que quedar en esta situación? Y así este hombre, o sea, ¿por qué nació? ¿Por qué nació ciego? Él nació ciego, él nunca había visto la luz del día, él nunca había visto un árbol, él nunca había visto un mar. O sea, él nació así, pero no fue porque algún pecado grande hubieran cometido él o sus padres sobre todo. Entonces era para que Dios mostrara sus obras, para que Dios se manifestara para que Dios hiciera esos milagros sobrenatural que solamente Él puede hacerlos, solamente Él. Entonces, por eso les contesta, no pecó este ni sus padres, sino para que las obras de Dios se manifiesten en él. Mas es necesario hacer las obras del que me envió, entre tanto que el día dura, la noche viene cuando nadie puede trabajar. Jesús tenía un ministerio en esta tierra. Jesús tenía algo, una obra que empezó y que iba a terminar. El Señor enseñaba la palabra. El Señor predicaba y el Señor sanaba. Él vino a libertar, Él vino a salvar, Él vino a libertar a los oprimidos, Él vino a abrir la cárcel de los oprimidos, dice la palabra. Y entonces así contesta, dice, entre tanto que estoy en el mundo, luz soy del mundo. Entonces el Señor conocía a este hombre, lo conocía. O sea, sin preguntarle, él sabía que había nacido ciego, sin preguntarle, porque Dios nos conoce. Dios conoce nuestros pensamientos, Dios conoce nuestra vida, Dios nos conoce, no hay nada oculto delante de Dios en nuestra vida. Entonces él sabía que este hombre estaba ciego de nacimiento, él lo sabía. Pero él iba a manifestar su gloria para que la gente, el Señor a veces es necesario que manifiesta sus milagros, los manifieste para que la gente crea, para que la gente se le quite esa venda de los ojos, para que la gente se arrepienta y crea que Jesucristo es el Señor y el Salvador de nuestra vida. Entonces hace milagros para que la gente lo reconozca como el Hijo de Dios que vino a buscar lo que se había perdido. Entonces él dice, yo trabajo, dice, hasta ahora mi padre trabaja y yo trabajo. Entonces, dicho esto, entonces ya que les dijo todo a los discípulos y les explicó la situación de este hombre, no era un niño, era un hombre, era un adulto, no era un niño. Dice, dicho esto, escupió en tierra e hizo lodo con su saliva, con la saliva, y untó con el lodo los ojos del ciego. O sea, ¿de qué manera iba el Señor a hacer un milagro, a sanar, a abrirle los ojos a un ciego de nacimiento? Es que Dios sabe cómo hacerlo. Él sabe cómo hacerlo, en qué momento, o sea, Él sabe todas las cosas, no le tenemos que decir nada. Él es sabio, Él sabe qué cosa es cómo va a hacer el milagro, cómo va a manifestar su obra, cómo se va a glorificar. Escupió en tierra e hizo lodo con, pues, poquito lodo con su saliva, se mojó la tierrita y quedó una bolita de lodo, un poco, ¿no? Dice y lo untó, o sea, se lo talló en sus ojos, me imagino, sus ojos cerrados, le puso el lodo al ciego. O sea, ¿Qué forma de hacer un milagro para el Señor? Nada es imposible. Jesús hace lo imposible, lo que nosotros no podemos. No hay nada que Él no pueda hacer. Él es el Dios de lo imposible. No hay nada que Él no pueda hacer para glorificar su nombre. Y eso fue lo que hizo. No le dijo, no le preguntó nada, no le dijo, ¿quieres ver? No le dijo, ¿qué te pasó? No le dijo nada, porque él conocía todo, él sabía todo. Entonces hace lodo y se lo pone. Esa fue la forma de cómo hacer un milagro. A otras personas les decía, levántate, toma tu leche y camina. Por otras, les ordenaba como a Lázaro, Lázaro, sal fuera. O sea, era de diferente manera, pero era milagro, eran milagros que seguía haciendo el Señor. Dice, y lo untó con el lodo los ojos. Y le dijo, solamente le dijo una palabra, fue la primer palabra que le dice a él. Ve a lavarte en el estanque de Siloé, que traducido es enviado. Fue entonces y se lavó y regresó viendo. O sea, ve y lávate tus ojos, o sea, quítate el lodo que le había puesto el Señor Jesús. Y eso es todo. Eso es todo, eso, una palabra nada más. No había cruzado palabra con él porque no lo dice aquí. Esa fue la primer palabra que le dijo, ve a lavarte al estanque. Y el hombre obedeció. Qué importante es en nuestra vida la obediencia cuando Dios nos habla, cuando Dios nos envía, cuando Dios nos manda, nos ordena. O sea, ve a lavarte en el estanque, eso es todo. Que traducido es enviado, y lo envió. Y fue entonces y se lavó y regresó viendo. Así es como el Señor trabaja, así es como el Señor hace esos milagros tan, tan gloriosos, tan grandes, tan poderosos que solamente Él los puede hacer. Y regresó viendo. ¿Cuántos años tendría este hombre? Desde que nació, que no había visto la luz, que no había visto a una persona, que no había visto un árbol, que no había visto un mar, que no había visto unas flores. Y de pronto, o sea, al instante, o sea, de pronto, es un milagro sobrenatural. Al instante regresa y ya viene con tus ojos abiertos, ya vienes viendo la luz del día. O sea, es algo glorioso, es algo maravilloso. Es algo en el que Dios es glorificado. Y la gente veía estos milagros. Y la gente veía, y muchos creían por lo que veían. Por eso él decía, si no creen a mi palabra, crean por las obras que yo hago. Por los milagros, así decía, así dice la palabra. Si no creen, porque no le creían muchos judíos. Entonces, si les decía, si no creen por la palabra que les he hablado, pues crean por crean por lo que están viendo, crean por lo que ven, por los milagros que el Señor estuvo haciendo sobre la tierra. Y regresó viendo. Entonces los vecinos y los que antes le habían visto que era ciego, porque mucha gente lo conocía, sabían que era ciego desde que nació. Desde que nació sabían que era ciego. Entonces lo conocían, porque yo me imagino salía a la calle o se sentaba por ahí en alguna esquina y sabían que este hombre era ciego desde que nació. No sabemos cuántos años tenía. No sabemos si tenía 30, si tenía 40, pero era un adulto, lo que sí, no era un niño. Entonces, todos los que lo conocían, todos los que lo habían visto, en diferentes lugares lo habían visto, porque salía luego pues con sus padres. O sea, era una maravilla esto. Entonces los vecinos y los que antes le habían visto que era ciego decían, no es este el que se sentaba y mendigaba. Lo conocían, era muy conocido. Fíjense, o sea, después de cuántos años sin ver, cuántos años, o sea, en un instante y de una forma, con lodo en los ojos, de una forma tan, pues que solamente el Señor hace todo esto en sus misterios. Lo conocían, era conocido. Unos decían, él es, y otros, a él se parece, y él dijo, yo soy, ¿por qué? Porque fue sorprendente al verlo que ya veía después de tantísimos años. La gente se sorprendió. Tal vez muchos, tal vez creyeron muchos con los milagros. Y le dijeron, ¿cómo que fueron abiertos los ojos? O sea, pues no daban crédito a lo que había pasado, algo tan, tan grande, tan poderoso. Es como si alguien de pronto se levanta de una silla de ruedas, o sea, es algo glorioso, es algo que nadie lo puede hacer. Nadie humanamente aquí en la tierra, nadie, ni la ciencia, pero el Hijo de Dios sí, el Hijo de Dios sí es todo, se le ha dado todo el poder y toda la autoridad en los cielos y en la tierra, entonces él sí puede, y él lo hace, y él lo hizo, y él lo sigue haciendo, porque él es por los siglos de los siglos, no cambia, no varía, él es el Hijo de Dios. Y le dijeron, ¿cómo te fueron abiertos los ojos? ¿Cómo? O sea, platícanos. Estaba sorprendida la gente. Dinos cómo, o sea, ¿qué te pasó? Respondió él y dijo, aquel hombre que se llama Jesús hizo lodo, me untó los ojos y me dijo, ve al Siloé y lávate. Fui y me lavé y recibí la vista. O sea, él había escuchado de Jesús, sabía de Jesús por la fama de Jesús, por lo que Jesús estaba haciendo. O sea, dice, aquel hombre que se llama Jesús, pero ya no lo vio, pero sí escuchó la voz de Jesús y sabía cómo se llamaba, pero ya no lo vio. Y me untó los ojos y me dijo, ve y lávate. Y fui, o sea, él obedeció, dice, y fui. Y me lavé y en ese instante recibí la vista. En ese instante se abrieron sus ojos para ver la luz del día. Entonces le dijeron, ¿dónde está? Él dijo, no sé, porque el Señor lo hizo, dio la orden, lo envió al Siloé a lavarse y se fue el Señor, desapareció y él ya no lo vio. Entonces fue algo sobrenatural todo esto, o sea, era un alboroto, ¿no?, de lo que había pasado. Llevaron ante los fariseos al que había sido ciego. Y era día de reposo cuando Jesús había hecho el lodo y le había abierto los ojos. Ese era el problema siempre de los, de que Jesús lo hacía en el día que ellos guardaban, el día de reposo. Y siempre el Señor hacía los milagros. Y dice, lo llevaron prácticamente para interrogarlo, porque el que había sido ciego, y era día de reposo cuando el Señor hizo ese milagro sobrenatural.

estaban ahí en contienda, porque era el día de reposo. Volviendo pues a preguntarle, y seguían interrogándolo, y seguían, pues bueno, si ya el Señor hizo el milagro, gloria a Dios, qué bueno que Dios tan grande hizo un milagro, que seguía levantando a los paralíticos, que seguía poniendo los brazos, que bueno, hacía todos los milagros, el Señor resucitando y tantas cosas. Gloria al Señor, hay que darle la honra cuando un milagro, gloria a Dios, lo hizo el Señor, lo hizo y lo volvió a hacer el Señor y lo seguirá haciendo. Y dice la palabra que volvieron a preguntarle, pues es que no creían ellos, es que los fariseos no creían que Jesús era el Hijo de Dios, no lo reconocían, que vino a esta tierra a salvar lo que se había perdido, que vino a libertar a los cautivos, que vino a sanar, que vino a libertar, que vino a hacer todo esto en beneficio de la humanidad. Volvieron pues a preguntarle también los fariseos, ¿cómo había recibido la vista? Y les dijo, y otra vez está repitiendo, otra vez está repitiendo, el que fue ciego, dice, me puso lodo sobre los ojos y me lavé y veo. Y así estuvieron preguntándole y no lo dejaban en paz, iba a un lado y los fariseos iban a otro lado y ahí, o sea, ¿por qué? ¿Y eso por qué? Porque nunca iban, no, ellos no reconocían, los fariseos no reconocían a Jesús como el Mesías enviado de parte de Dios para libertar a su pueblo, no lo reconocían, ese era el problema. Pero tenemos cuando el Señor hace algo, un milagro tan grande, tan glorioso, sobrenatural, es darle la gloria, darle la honra y la alabanza, porque solamente Él es digno de recibirla. Entonces algunos fariseos decían, ese hombre no procede de Dios, porque no guarda el día de reposo, porque el Señor siempre hizo muchos milagros en el día de reposo, entonces para ellos era terrible que quebrantara al Señor Jesús el día de reposo. Otros decían, ¿cómo puede un hombre pecador hacer estas señales? Y había disensión, o sea, había división, unos con otros, unos opinaban una cosa y otros decían otra. Que Jesús decían que cómo podía Jesús hacer estos milagros, que Jesús era pecador. Ellos decían, Jesús no era pecador. Entonces decían que, ¿cómo podía hacer estos milagros? Y entonces ahí, entre ellos había división, porque no se ponían de acuerdo en una sola cosa. Entonces volvieron a decirle al ciego, y otra vez al ciego, al que fue ciego, y otra vez interrogarlo y otra vez preguntarle, y así lo traían. Entonces volvieron a decirle al ciego, ¿qué dices tú del que te abrió los ojos? Y él le dijo, que es profeta. O sea, dice, ¿no? ¿Qué dices tú del que te sanó, del que te abrió los ojos, del que te dio la vista? Y él contesta y dice, que es profeta. Que él era profeta. Y él no lo había visto. Él no lo vio, él nada más lo escuchó, pero él no lo vio. Pero los judíos no creían que él había sido ciego y que había recibido la vista hasta que llamaron a los padres del que había recibido la vista. Miren nada más. Y o sea, con él pregúntele. Y ahora, no solamente con él, ahora van con sus padres. Que él, si de veras había sido ciego. Si de veras había sido ciego, ¿cómo a veces le queremos robar la gloria a Dios? ¿Cómo a veces no reconocemos lo que el Señor hace, lo que el Señor sigue haciendo? Lo que el Señor sigue haciendo, si estamos con vida, si respiramos, es por la misericordia de Dios. Si todavía estamos aquí después de tantas operaciones y

Tanto es porque Dios ha sido bueno con nosotros, es porque realmente Él vive, y porque Él vive, vivimos nosotros. Tenemos que reconocerlo en nuestros caminos, tenemos que reconocerlo que estamos todavía por Él, que somos testigos del poder y de la misericordia de Dios nosotros. No nos lo han platicado, lo hemos saboreado, lo hemos palpado, lo tenemos en nuestro corazón, somos testigos, lo hemos vivido en carne propia, el amor y la misericordia que Dios ha tenido con nosotros. Somos testigos de su poder, de su misericordia, de los milagros que hemos visto, somos testigos. Y entonces, como no le creyeran a él, lo interrogaban y otra vez lo traían de aquí para allá y de allá para acá, que cómo le habían abierto los ojos, que si era ciego, que bueno, tantas cosas. Y entonces habían recibido la visita, y entonces llamaron a sus padres, a los padres de este hombre que había sido ciego, llamaron a los padres del que había recibido la vista, y le preguntaron diciendo, ¿Es este vuestro hijo, el que vosotros decís que nació ciego? Le están preguntando a sus padres, ¿cómo pues ve ahora? O sea, no creían, no entendían. Sus padres respondieron y les dijeron, sabemos que este es nuestro hijo y que nació ciego. ¿Quién más podía dar testimonio de que era ciego? Sus padres que lo habían traído al mundo, sus padres con los que había vivido desde que nació, ¿quién más podía dar un testimonio tan real sino sus papás? Que ese es vuestro hijo y que nació ciego. Pero ¿cómo ve ahora? No lo sabemos. Y ellos dicen, no, pues ve, pero nosotros no lo sabemos. Es que ellos no estaban ahí. Ellos no vieron. Pero dicen nosotros, pero ahora ve. O sea, eso es todo, que ahora ve. No ve, no lo sabemos. O quién le haya abierto los ojos, nosotros tampoco lo sabemos. Pues ellos no lo sabían, porque ellos no estaban con su hijo cuando el Señor Jesús hizo el milagro. Ellos no estaban ahí. Ellos no estaban, estaba este hombre solo ahí. Entonces ellos no vieron a Jesús. No lo vieron, pero sí vieron que su hijo, pero sí saben que su hijo ve, pero sí saben que sus ojos fueron abiertos, sus ojos fueron abiertos. Dice, nosotros tampoco lo sabemos. Dice, edad tiene, preguntadle a él, y él hablará por sí mismo. Sí, pues es que era un adulto, dice, pues, no es un niño, pregúntenle a él, él le da, ya tiene edad para testificar, para decir lo que le hicieron, lo que hicieron para recibir su vista, para ver. Dice la palabra, entonces, estos dijeron sus padres porque tenían miedo de los judíos, por cuanto los judíos ya habían acordado que si alguno confesase que Jesús era el Mesías, fuera expulsado de la sinagoga. O sea, la gente tenía miedo de hablar. La gente tenía miedo de hablar para no ser expulsados de la sinagoga donde se leía los profetas y la ley. Ahí se leía en la sinagoga. Entonces, por eso ellos no hablaban, tenían miedo, ellos tenían temor de que los corrieran, pero tenían temor de decir que Jesucristo era el Mesías, enviado por el Señor del que hablaban los profetas. Era el Hijo de Dios del que hablaban los profetas, que vendría a esta tierra.
Y este, ajá, y entonces dice, habían acordado que si alguno confesase que Jesús era el Mesías, fuera expulsado de la sinagoga. Por eso es que no podían hablar. Por eso ellos dijeron sus padres, edad tiene, preguntarle a él. Eso era todo, porque ellos tenían miedo de confesar que Jesucristo era el Mesías. Entonces volvieron a llamar al hombre que había sido ciego. ¿Cuántas veces ya lo habían llamado? Y le preguntaban y le volvían a preguntar, y así lo traían. Y dice que ya cuántas veces aquí, ya como tres veces, dice, y entonces volvieron a llamar, pues ya ve, él ya ve, él lo hizo Jesús, reconozcan a Jesús como el Salvador, como el que hace milagros, como el que salva, como el que sana, como el que bautiza, el que viene, es el Hijo de Dios. Entonces volvieron a llamar al hombre que había sido ciego y le dijeron, da gloria a Dios. Nosotros sabemos que ese hombre es pecador. Entonces le dice, da gloria a Dios. Nosotros sabemos que ese hombre es pecador. Seguían que Jesús era pecador. Seguían los fariseos que Jesús era un pecador. Entonces él respondió y dijo, si es pecador, no lo sé. Fíjense que, o sea, qué sabio, ¿no? O sea, sus palabras, dice, si es pecador, él no lo está acusando de ser pecador, lo están acusando los fariseos. Él respondió y dijo, si es pecador, no lo sé. Dice, yo no lo sé. Una cosa sé, que habiendo yo sido ciego, ahora veo. Eso es todo. De que yo estaba ciego y ahora veo. Yo estaba ciego y ahora veo. Es como alguien que el Señor lo sacó de la droga. O sea, ¿y quién te sacó? ¿Y la droga? ¿Y cómo le hiciste? Y esto y lo otro. Y empieza la gente. No, pues si yo era un drogadicto y un día fui a una campaña, recibí a Cristo, entregué mi corazón a Cristo y él me libertó de todo. No sé cómo lo hizo, pero él me libertó y aquí estoy. Y así es. Y así es cuando Dios hace un milagro, cuando Dios saca a alguien de la cautividad, del alcohol, de la droga, llámese el pecado que sea. Solamente, yo no sé cómo lo hizo, pero yo sé que ahora yo soy libre de todo esto. Y eso fue lo que dijo este hombre. Este hombre dice, una cosa sé, que habiendo yo sido ciego, ahora veo, y punto. Eso es todo. Así les contestó. Le volvieron a decir, ¿qué te hizo? ¿Cómo te abrió los ojos? Y otra vez lo traían. Y otra vez, pues, hay que reconocer, no le demos vueltas y llegamos al mismo lugar. Jesús es el Hijo de Dios, es nuestro Redentor, es nuestro Salvador, es el que hace lo que nosotros no podemos, lo imposible, es el que liberta al drogadicto, al alcohólico, es el que levanta al paralítico, es el que abre los ojos del ciego, es el Hijo de Dios que hace milagros sobrenaturales. Entonces dice, y volvieron a decir, ¿qué te hizo? ¿Cómo abrió los ojos? Y él les respondió, ya os lo he dicho, o sea que les dijo, ya les dije muchas veces, le está diciendo, ya, él respondió, ya, pues yo creo que ya lo traían cansado de ya tanto, una y otra, y dice, ya os lo he dicho, y no habéis querido oír, o sea, no habéis querido entender, reconocer, porque lo que queréis, ¿por qué queréis oír otra vez? ¿Queréis también vosotros hacer sus discípulos? Eso es lo que le está diciendo. Dice, ya los he dicho muchas veces, ya se los he repetido muchas veces, pero pues no me creen, o sea, y otra vez, entonces, ¿para qué quieren oír otra vez? ¿Quieren también vosotros hacer sus discípulos? O sea, les quiso decir, ¿quieren
ustedes seguir a Jesús, ser sus discípulos, ser sus alumnos, seguirlo. Eso es lo que les está diciendo. ¿Quieren seguir?

no me creen, o sea, y otra vez, entonces, ¿para qué quieren oír otra vez? ¿Quieren también vosotros hacer sus discípulos? O sea, les quiso decir, ¿quieren ustedes seguir a Jesús? ¿Ser sus discípulos? ¿Ser sus alumnos? ¿Seguirlo? Eso es lo que les está diciendo. ¿Quieren seguir?

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Gloria sea al Señor, querido hermano, amigo que nos sintonizas ya en esta hora. En radio, la gloria es de Dios. Te saluda tu hermana y amiga Mayra Flores. Que Dios te bendiga donde quiera que tú te encuentres en esta hora. Le damos gracias a Dios porque nos ha permitido llegar a este lugar, a este altar radial donde hemos venido a adorar su nombre, donde hemos venido a expresarle esa gratitud, porque Él ha sido bueno, porque Él ha sido fiel, amén, porque es por su amor, su misericordia, que hemos podido llegar a este lugar, y gracias a Él nos permitió ver un día más. Así que en esta hora los invitamos, quédese con nosotros y adoremos a nuestro Dios, porque Él es santo, porque Él es digno y porque no hay nadie como Él. Así que en esta hora, si usted tiene una Biblia a su alcance, le hago esa invitación, que la abra en el profeta Isaías, y le estaremos dando lectura en su capítulo número 40, del versículo 12 en adelante. Pero si no tiene una Biblia a su alcance en esta hora, le invito a que preste atención a la palabra de Dios, que le estaremos dando lectura en el profeta Isaías, capítulo 40, de los versículos 12 en adelante. Amén. Y le damos lectura a la palabra de Dios con toda reverencia. En el nombre del Padre, del Hijo y del Espíritu Santo. ¿Quién midió las aguas con el hueco de su mano y los cielos con su palmo? Con tres dedos juntó el polvo de la tierra y pesó los montes con balanza y con pesas los collados. ¿Quién enseñó al Espíritu de Jehová o le aconsejó enseñándole? ¿A quién pidió consejo para ser avisado? ¿Quién le enseñó el camino del juicio o le enseñó ciencia o le mostró la senda de la prudencia? He aquí que las naciones le son como la gota de agua que cae del cubo y como menudo polvo en las balanzas de los le son estimadas. He aquí que hace desaparecer las islas como polvo. Ni el Líbano bastará para el fuego, ni todos sus animales para el sacrificio. Como nada son todas las naciones delante de él, y en su comparación serán estimadas en menos que nada, y que lo que no es. ¿A qué, pues, haréis semejantes a Dios? ¿O a qué imagen le compondréis? El artífice prepara la imagen de talla, el platero le extiende el oro y le funde cadenas de plata. El pobre escoge para ofrecerle madera que no se apolille. Se busca un maestro sabio que le haga una imagen de talla que no se mueva. ¿No sabéis? ¿No habéis oído? ¿Nunca os lo han dicho desde el principio? ¿No habéis sido enseñados desde que la tierra se fundó? Él está sentado sobre el círculo de la tierra, cuyos moradores son como langostas. Él extiende los cielos como una cortina, los despliega como una tienda para morar. Él convierte nada a los poderosos y los que gobiernan la tierra hace como cosa vana, como si nunca hubieran sido plantados, como si nunca hubieran sido sembrados, como si nunca su tronco hubiera tenido raíz en la tierra. Tan pronto como sopla en ellos, se secan, y el torbellino los lleva como hojarascas. ¿A qué, pues, haréis semejantes o me compararéis? Dice el Santo. Levanta en alto vuestros ojos y mirad quién creó estas cosas. Él saca y cuenta su ejército. A todo llama por sus nombres. Ninguna falta. Tal es la grandeza de su fuerza y el poder de su propio dominio.
Amén. Le damos gracias a nuestro Dios por su palabra. Y en esta hora, querido hermano, querido amigo que nos sintonizas, no hay nadie como Él. No hay ningún artífice que se haga un Dios como el de nosotros, un Dios poderoso, un Dios que no necesita madera, un Dios que está sentado en su trono santo, un Dios que es alto y sublime, un Dios que es incomparable, un Dios que es grande, y aquel que murió por nosotros en esa cruz del Calvario. Así que en esta hora, querido hermano, querido amigo, acerquémonos delante de Él y démosle gloria. Amantísimo Dios Todopoderoso, Señor de señores, tú que estás en tu trono santo, amado Señor, en esta hora te damos gracias, Padre Santo, por tu amor, mi Dios amado, por tu misericordia, bendito Señor. Gracias, bendito Señor, porque hoy en este día hemos podido ver un día más. Hoy en este día hemos podido ver cuán grande eres tú, cuán grande es tu poder, bendito Señor. Santo eres tú, mi Rey y Dios. No hay nadie como tú, poderoso Redentor. Tú eres el gran Yo Soy, Padre Celestial. Tú eres aquel que está sentado en su trono santo, coronado de gloria, de majestad, mi Dios amado. Aquel que es digno de suprema adoración. Aquel que es poderoso, inigualable, incomparable. Aquel que es grande, mi Dios amado. Gracias, bendito Señor, porque es por tu amor, por tu poder, por tu fidelidad, mi Dios amado, que hemos podido llegar a este lugar, mi Dios de la gloria, y hemos venido con un corazón contrito y humillado, con un corazón agradecido, Padre Santo, que se goza al estar delante de ti. Grande es tu nombre, poderoso Señor. Grande eres tú, hacedor de maravillas. Incomparable es tu poder. Incomparable eres tú, mi Rey amado. Gracias, bendito Salvador, porque tú nos has salvado, nos has rescatado, mi Dios amado, y nos has hecho libres, mi Dios amado, para nosotros poder adorarte, para nosotros poder acercarnos delante de tu trono santo y poder expresarte esa gratitud, mi Dios amado. Tú que creaste los cielos y la tierra, mi Señor amado, porque tú lo creaste, mi Dios amado, todo lo visible e invisible, Padre Santo, porque por ti fueron creadas y hechas todas las cosas. Te damos gracias, Padre Santo. Gracias, Jesús de Nazaret, porque hoy en este día tú te has acordado de nosotros. Nos permites acercarnos delante de ti. Nos permites, mi Dios amado, llegar delante de tu trono santo para darte gloria, Padre Santo, para exaltar tu nombre, bendito Señor, y poder decirte que tú eres grande, y poder decirte que tú eres nuestro Señor, que tú eres aquel que nos ha libertado, aquel, mi Dios amado, que nos da la bendición de poder estar, mi Dios amado, delante de tu trono santo. Mi alma te alaba, te adora y te bendice, y te damos gloria, Padre Santo. Tú eres nuestro Señor, tú eres nuestro Salvador. Bendito Rey de la Gloria. Gracias, Padre Santo. Gracias, bendito Señor, porque hemos podido llegar delante de ti. Gracias, Padre Santo, porque tú no nos pagas conforme a nuestras iniquidades, Padre eterno, sino más bien, bendito Señor, nos puedes traer, mi Dios amado, delante de ti, mi Dios todopoderoso, para nosotros poder adorarte, poder exaltarte, darte la gloria, el honor, la honra, la adoración. Gracias, Padre Santo. Tú eres mi Rey de los dioses, tú eres el Rey de reyes y Señor de señores.
Tú eres incomparable, Padre eterno. Tú eres grande, bendito Señor. ¿A dónde iremos, Padre Santo, si no es delante de ti? ¿A dónde iremos, bendito Señor, si no es delante de ti, mi Dios amado? Tú eres grande y poderoso, eres grande y misericordioso. Santo Señor, santo es tu nombre, santo eres tú, mi Dios de la gloria. Bendito Señor, bendito Salvador, poderoso Redentor. Gracias, mi Dios de los dioses, porque nos das un día más para nosotros poder adorarte, para nosotros poder exaltarte, para poder rendirte toda la gloria, toda la honra, la alabanza y la adoración, Padre Santo. Gracias, Jesús de Nazaret, porque nos permites acercarnos delante de tu trono santo. Nos permites acercarnos delante de ti. Oh bendito Señor, tú eres grande y poderoso, tú eres grande y maravilloso, Jesús amado, Rey de la gloria. Tú eres aquel que nos ha llamado, aquel que nos ha libertado, Padre Santo. Precioso Señor, gracias mi Dios, gracias Padre Santo, gracias bendito Rey. Y a tu nombre damos gloria y damos honra, Señor Jesús. Gracias, Padre Santo. Gracias, bendito Señor. Gracias, Padre Celestial. Tú eres mi Rey amado, Padre Eterno. Tú eres mi Señor y mi Salvador. Oh, Padre Santo. Te damos gloria y te damos honra. Gracias, Padre Santo. Gracias, bendito Señor. Gracias, Rey de la Gloria. Gracias, bendito Señor de señores. Tú eres mi Señor y mi Salvador. Tú eres mi Rey amado, Padre Celestial. Aquel que me ha libertado, Padre Santo. Aquel que rompió las cadenas, mi Dios de la gloria. Aquel que cambió nuestro lamento en gozo. Aquel que nos ha libertado, Padre Santo. Tú nos has limpiado con tu sangre preciosa. ¿Cómo no hemos de acercarnos delante de ti? Oh, Padre Santo, tú eres grande y poderoso. Santo Señor, santo eres tú, mi Señor amado.

damos gracias, mi Dios. Oh, bendito Señor.

gracias, Padre Santo. Gracias, Padre Eterno, porque nos podemos acercarnos delante de ti. Oh, poderoso Señor, tú eres grande y poderoso. Eres grande y maravilloso. Santo Señor, santo es tu nombre, bendito Rey. Gracias, Padre Santo. Gracias, bendito Señor. Oh, Padre Santo, tú eres grande y maravilloso. Tú eres grande y poderoso. Oh, bendito Señor, cómo no hemos de darte gloria, Padre Santo, si tú nos has libertado, bendito Rey. Oh, bendito Señor, tú eres la fortaleza de nuestra vida. Gracias, Padre Santo.

poderoso Jesús.

Seigneur. Todo el honor, mi Dios. Oh Padre Santo, ¿quién es el hombre para que tú tengas de él memoria?

Rey de la Gloria. Grande eres tú, poderoso Señor. Tú eres grande y maravilloso. Tú eres grande, mi Dios de los ejércitos. Gracias, Padre Santo. Gracias, bendito Señor, por esta salvación gratuita que tú nos has dado.

es bueno y misericordioso.

es tu nombre. Santo eres tú, hacedor de maravilla. Tú eres grande y soberano. Eres grande y poderoso. Grande eres tú, Rey de la vida.

grande, mi Dios. Y ante ti, mi Dios, nos acercaremos con acción de gracias. Es que, Padre Santo, tú eres esa fuente de agua viva. Tú eres mi Dios.

si tú nos has amado, Padre eterno. A cada instante de nuestras vidas podemos ver tu grande amor. Rey de los ejércitos, Rey de la gloria.

Santo, grande es tu poder y tus grandezas. Oh Rey de la Gloria, te serviremos, mi Dios. Seguir tu caminar, bendito Señor.

nuestro capitán. Tú eres aquel que toma el control de nuestra vida.

vive en mí. Sí, mi Dios amado, tú nos has rescatado de ese lodo. Tú nos has rescatado de ese pozo cenagoso, mi Dios. Y nos has dado vida y vida en abundancia. Por eso yo te adoro, por eso yo te exalto. Por eso yo te doy gracias, Padre Santo. Gracias, Rey de la Gloria. Gracias, poderoso Señor. Oh, Rey de la Gloria, Señor de señores. Tú eres el grande y maravilloso. Sin ti nada somos, Padre Eterno. Sin ti nada podemos hacer. Tú eres nuestro Señor. Oh, Padre Santo.

eres aquel que nos ha libertado. Gracias, Padre eterno. Gracias, bendito Señor, por ese amor tanto.

poderoso Jesús, poderoso Redentor. Santo Jesús, Santo amado Rey de los ejércitos. Oh bendito Señor, grande eres tú, Rey de la gloria. Grande eres tú, bendito Salvador. Padre Santo, gracias, mi Señor, porque hemos podido ver cuán grande es tu grandeza. Gracias, mi Dios amado, porque tú cuidas de nosotros. Tú suples nuestras necesidades, Padre eterno. Tú suples todo, mi Dios amado, Padre eterno. Oh bendito Salvador, santo es tu nombre, santo eres tú, bendito.

Tienes ángeles que te adoran, mi Dios, día y noche, mi Dios amado. Mas tú te complace, mi Dios todopoderoso, que tus hijos nos acerquemos delante de ti.

bendito Salvador. Tú eres nuestro Señor. Tú eres nuestro refugio, mi Señor. Tú eres mi Dios amado, aquel que nos ha dejado, mi Dios. Padre eterno, esas sagradas escrituras, para que nosotros, mi Dios amado,

eres grande, mi Señor. Te damos toda adoración, bendito Rey. Toda exaltación, Padre Santo. Oh, bendito Señor. Gracias, Padre Eterno. Gracias, Jesús. Porque tenemos un día más, mi Dios, para acercarnos delante de tu trono santo. Oh, bendito Señor. Grande es tu poder, tus grandezas, tu misericordia. Tú eres el único Dios verdadero, aquel que sufrió, aquel que venció la muerte, aquel que derramó su sangre, aquel que pasó todo por amor a nosotros. Bendito Señor, mi alma te alaba, te adora, te bendice. Y glorificamos tu nombre, Padre Santo.

nuestro ayudador, Padre Santo.

Tú eres grande y precioso. Oh bendito Señor, hemos visto tu poder y tus grandezas. Hemos visto cuán grande es tu nombre, bendito Señor. Digno, mi Dios de los ejércitos, de que nos acerquemos para adorarte. Oh bendito Señor, tú eres precioso, eres maravilloso. ¿Quién como tú, Rey de la Gloria? ¿Quién como tú, Señor de señores? Eres tan grande y precioso.

Rosso. Bendito Salvador, tú eres el único Señor.

mi Señor. Te adoramos por tus grandezas. Te adoramos porque te amamos, mi Dios. Padre eterno, tú eres grande y poderoso. Grande eres tú, Rey de la Gloria.

bendito Salvador. Gloria a mi Dios amado, gloria a tu nombre, Padre Santo. Oh Señor amado, es que eres incomparable, mi Señor. Eres digno de que toda rodilla se doble delante de ti y de que toda lengua guste.

tus moradas, oh Señor. Padre Santo, es que tú, mi Dios amado, a cada instante de nuestras vidas nos muestras tu poder. Al contemplar los cielos, mi Dios amado, vemos tus grandezas. Cada mañana al despertar vemos cuán grande eres tú. Cada mañana al despertar vemos, mi Dios amado, tu mano poderosa. Siendo inmerecedores, nos das un día más. No siendo merecedores, tú te acuerdas de nosotros. Siendo pecadores, Padre eterno, tú nos das la bendición, Padre Santo, de nosotros poder acercarnos delante de ti. A tu nombre damos gloria, Padre eterno. A tu nombre damos toda la honra, bendito Señor, desde ahora y para siempre, amado Rey. Amén y amén. La gloria sea dada a nuestro Dios, querido hermano, amigo que nos sintonizas. Amigo que nos sintonizas, te damos esa cordial invitación. Acércate a Cristo, entrégale tu vida, tu juventud, tu tiempo. Quizás muchas veces diremos, es que no hay tiempo para ir a la iglesia. Cuando nos organizamos, cuando ponemos nuestras prioridades y nuestra prioridad es servirle a Dios, todo se acomoda. Todo ese tiempo que usted no tenía, ese tiempo sale. ¿Por qué? Porque es una bendición, es un gozo poderle servir a un Dios vivo, poder servirle a un Dios que es grande, que todo lo puede, un Dios que es incomparable. Así que en esta hora te hacemos esa invitación. Acércate a Cristo. Y si estás por el área de Brooklyn, ven y visítanos en la Iglesia Pentecostal Fuente Divina, que está en la 4623 de la Cuarta Avenida. 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Sigamos hacia adelante confiando en el Señor y no deje de sintonizar Radio La Gloria es de Dios. Dios les bendiga.

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Dios. Yo estoy muy contento porque mi mami tiene amor, gozo, paz y me tiene mucha paciencia, aunque a veces no saco buenas notas. Pero ella siempre me enseña una solución. Ella es buena y bondadosa y tiene fe en Dios. Ah, y mi mami tiene mansedumbre y templanza. Ella dice para que esos frutos del Espíritu Santo estén en mí, debo dar lugar en mi ser al Espíritu Santo. Gracias Dios por darme mi mamá.

Mamá, gracias por cuidarme y por amarme tanto. Yo le doy gracias a Dios por ti. La Biblia dice, mujer virtuosa, ¿quién la hallará? Porque su estima sobrepasa largamente a la de las piedras preciosas. El corazón de su marido está en ella confiado. Fuerza y honor son su vestidura. Abre su boca con sabiduría. Se levantan sus hijos y la llaman bienaventurada. Y su marido también la alaba. Muchas mujeres hicieron el bien, mas tú sobrepasas a todas. Feliz Día de las Madres.

no son lo suficientes para expresar lo que eres para mí. Tú has sido mi sombra en los días de caluroso hastío. Tus palabras han sido manantiales en el paso difícil del desierto. ¿Cuántas veces tú has ofrecido tu vida por la mía? Y muchas son las noches que junto a mí, tu voz entre sollozos y tu alma angustiada, han rogado a Dios llorando que de ti no me alejara. Madre, ahora soy el fruto de tu amor. Ya no soy el niño que dormía en tus brazos. Soy un hombre que día tras día ruega a Dios por mí.

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Padres, por favor, no discutir en la presencia de los niños. No se llame cristiano si usted le falta el respeto a su esposa.

0: Dios les bendiga, amados hermanos y amigos en sintonía de Radio La Gloria es de Dios. Buenos días, buenas tardes o muy buenas noches. Le invitamos a que no se vaya, quédese con nosotros. 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Sin más preámbulos, siendo las 8 de la mañana con 30 minutos en la ciudad de Brooklyn, Nueva York, vamos a dejar este lugar, nuestro hermano Silvestre Cabrera, con nosotros.
1: Gloria a Dios, gloria al que vive, al que reina, al que está sentado en su trono. Le damos toda la gloria en esta preciosa mañana a nuestro Señor Jesucristo. Le damos toda la gloria, la honra, la alabanza, porque Él es digno, Él es merecedor de recibirla por siempre. Gloria al Señor. Siempre le damos la gloria primeramente a nuestro Dios, porque Él es el único que la merece, Él es el único que es digno. Gloria al Señor. Y por eso siempre antes de comenzar este programa le damos la gloria a Dios primeramente. Gloria a Dios. También queremos darle la bienvenida a todos nuestros amigos y hermanos que en esta preciosa mañana se encuentran escuchando Radio La Gloria de Dios. Sean todos bienvenidos a este su programa Ríos de Agua Viva, que es conducido por su amigo y hermano Silvestre Cabrera. 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Una vez más le damos gracias a Dios porque Él ha sido bueno con nosotros. Gloria al Señor. Él es el que nos ha permitido llegar a este lugar. Gloria al Señor. Él es el que nos da salud, nos da fuerza. Gloria al Señor. Pero sobre todo es gracias a la gracia de nuestro Dios podemos estar aquí, porque esto es lo que nos mantiene de pie, amados hermanos. La gracia de Dios, que ha sido grande para con cada uno de nosotros. Gloria al Señor. Y estamos aquí por su gracia, por su misericordia, por su amor. Gloria a Dios. Aquí estamos, gloria al Señor, una vez más, para predicar su palabra. Gloria al Señor. También queremos darle gracias a todos nuestros amigos y hermanos que en esta preciosa mañana se encuentran escuchando la radio. Queremos agradecerle también a ustedes por escucharnos. Gracias por permitirnos entrar en sus hogares, en sus trabajos. Gloria al Señor. No sabemos hasta dónde o en qué parte del mundo usted nos está escuchando. Gloria al Señor. Pero a donde quiera que usted se encuentre, amado amigo y amado hermano, queremos darle las gracias. Gloria al Señor. Gloria a Dios. Vamos a entrar rápidamente a la palabra de nuestro Dios. Nuestra base bíblica de esta preciosa mañana la vamos a encontrar en Primera de Juan, en su capítulo 3, y le vamos a dar lectura en el versículo 3. Gloria al Señor. Primera de Juan, capítulo 3, versículo 3, es nuestra base bíblica de esta preciosa mañana. Gloria al Señor. Gloria a Dios. Dice así la Sagrada Escritura,

0: En el nombre del Padre, y del Hijo, y del Espíritu Santo. Amén. Y todo aquel que tiene esta esperanza en Él, se purifica a sí mismo, así como Él es puro. Gloria al Señor. Vamos a orar, gloria al Señor, para que sea Dios quien se glorifique en esta preciosa mañana, ya que Él conoce su vida, tanto como la de usted, tanto como la de nosotros. Gloria a Dios. Que sea Dios hablando a través de su palabra, gloria a Dios, porque Él es el que conoce todas las cosas. Vamos a orar, gloria a Dios. Soberano Dios, que está sentado en su trono, una vez más, Señor, nos acercamos hasta tu presencia. Primeramente, Señor, para darte la gloria. Y para pedirte también, Señor, que en esta preciosa mañana tú te glorifiques, Señor, a través de tu palabra, Señor. Reconozco, Señor, que solamente soy un hombre aquí en la tierra, que solamente soy polvo aquí en la tierra, Señor. Pero tu palabra también dice, Señor, que somos tus siervos, que somos instrumentos en tus manos, Señor. Por eso en esta preciosa mañana te pido, Dios, que si a ti te place, Señor, usa mi vida, Señor. Te pido, Dios, que tú uses mi vida en esta preciosa mañana para predicar tu palabra, Señor. Que tu Santo Espíritu toque el corazón de cada uno de nosotros, Señor, de cada amigo, de cada hermano, de cada oyente, Señor. Que tu Santo Espíritu convenza, Señor. Que tu Santo Espíritu me dé sabiduría en esta preciosa mañana, amado Dios, para yo poder predicar tu palabra, Señor. Poderoso Dios, te pido que tú te muevas de una manera especial en este lugar y en cada hogar, Señor. Ayúdame, Señor, a caminar bajo tu gloria en esta preciosa mañana, Dios. Ayúdame, Señor, a moverme bajo tu gloria en esta preciosa mañana, Señor. Para que tu palabra sea predicada con denuedo y con unción, Señor, en esta preciosa mañana. Te lo pido en el nombre de Jesucristo de Nazaret, amado Dios. Que yo me encargaré siempre de darte la gloria, porque es tuya, Señor. Yo solamente soy un instrumento, solamente soy un hombre aquí, Señor. Siempre te daremos la gloria a ti, Señor. En el nombre de Jesús, te damos gracias, Señor. Y te damos toda la gloria, porque es tuya, Señor. Gracias, Padre. Gracias, Hijo. Y gracias, Espíritu Santo. Amén. Gloria al Señor. Gloria a Dios. Una vez más, amados amigos, Dios les bendiga a todos. Gloria al Señor. El tema de esta preciosa mañana lleva por nombre, gloria al Señor, los santos de Cristo y cuando Él vuelva. Gloria al Señor. ¿Quiénes son los santos de Cristo? Gloria al Señor. Los santos de Cristo son todos aquellos, amados hermanos, que han vivido, gloria al Señor. Bueno, los que ya partieron, gloria al Señor. Y que se guardaron para el Señor. Vivieron en santidad para Dios. Y también aquellos que viven hoy día, gloria al Señor, y se guardan, gloria al Señor, para el Señor. Viven en santidad. Son apartados del pecado. Gloria al Señor. Y obedecen la palabra de nuestro Dios. Ellos son los santos de Cristo, gloria al Señor. Y cuando Él vuelva, gloria al Señor, Él va a venir por sus santos, gloria al Señor. Cuando Él venga, va a venir por los suyos, gloria a Dios. Por eso así dice el tema, los santos de Cristo y cuando Él vuelva, gloria al Señor. Yo no sé cuántos de nosotros, gloria al Señor, podemos decir que cuando Cristo venga, nos vamos a ir con Él. Esa es una buena reflexión, amados hermanos, que deberíamos de hacer nosotros, todos nosotros, también yo. Si Cristo viene, ¿nos iremos o nos quedaremos? Porque Él viene por los santos, Él viene por los suyos. Porque dice la Biblia que sin santidad nadie verá al Señor. Sin santidad, amados hermanos, nadie podrá ascender allá arriba a los cielos, gloria al Señor. Sin santidad. Por eso la palabra dice, sed santos, gloria al Señor, en toda vuestra manera de vivir. Así dice la Sagrada Escritura, gloria al Señor. Pero esa es la reflexión que deberíamos de hacer en esta preciosa mañana. Si Cristo viene, ¿será que estamos viviendo como Él quiere? Porque muchas de las veces, amados hermanos, nos la pasamos excusándonos a nosotros mismos de que el hombre es imperfecto. Y es verdad, somos imperfectos, amados hermanos. Todos somos imperfectos. Y es por eso que este texto así dice: y todo aquel que tiene esta esperanza en Él se purifica a sí mismo, así como Él es puro. O sea, está hablando de purificarse, no solamente hoy, hermanos, no solamente mañana, no solamente pasado, sino que todos los días nosotros debemos de estarnos pidiéndole a Dios purificado, o sea, debemos de estarnos purificándonos, gloria al Señor. Y la palabra de Dios, amados hermanos, la Biblia, gloria al Señor, nos ayuda a purificarnos también. Gloria a Dios, porque en una ocasión Jesús dijo, ya están lavados con tu palabra. Gloria a Dios, porque la palabra nos ayuda, gloria al Señor, a vivir para Dios. Nos ayuda también, amados hermanos, a conocer más a Dios. Pero también le ayuda al hombre a purificarse, gloria al Señor. Y dice, eso es día a día, gloria al Señor. Gloria a Dios. Cristo viene pronto, amados hermanos. Gloria al Señor. Cristo viene pronto. Y nosotros como iglesia, amados hermanos, estamos pasando un proceso, gloria al Señor. Estamos pasando un proceso, gloria al Señor, que consiste en ser cada vez más semejantes a Cristo. Eso es un proceso, hermanos. Por eso el texto así dice, que todo aquel que tiene esta esperanza se purifica a sí mismo, porque estamos en un proceso, amados hermanos, de santificarnos día a día, purificarnos día a día. Gloria al Señor, para que lleguemos a ser semejantes a nuestro Señor Jesucristo. Y este proceso, amados hermanos, en la cual estamos como iglesia, gloria al Señor, no será completo, amados hermanos, hasta que le veamos a nuestro Señor Jesucristo cara a cara. Ahí será el proceso completo, gloria al Señor. Y nuestra meta final, amados hermanos, debe de ser, gloria al Señor, motivarnos a purificarnos, así como dice la palabra de Dios. Motivarnos a purificarnos. Purificar, amados hermanos, significa guardarnos en lo moral, libres de la corrupción del pecado. La Biblia dice que Dios también nos purifica, pero nosotros tenemos que hacer algo también, gloria a Dios. Y es de apartarnos del pecado. Usted lo encuentra en 1 Timoteo capítulo 5, versículo 22. Apartarnos del pecado, gloria al Señor. Apartarnos de lo que daña nuestra alma, gloria al Señor. De lo que corrompe, gloria al Señor, nuestra alma, gloria al Señor. Dios purifica. Pero nosotros como cristianos, gloria a Dios, también tenemos que esforzarnos, gloria al Señor, en apartarnos, gloria al Señor, del mundo, gloria a Dios. Por eso vemos, gloria al Señor, dice así, dice, los santos de Cristo. Los santos de Cristo, gloria al Señor, lo que dice la Sagrada Escritura es que también serán preservados, gloria a Dios. serán preservados. Gloria a Dios. Y en Filipenses capítulo 1, versículo 6, gloria a Dios, dice de esta manera la palabra de Dios. Dice, estando persuadidos de esto, que el que comenzó en vosotros la buena obra, la perfeccionará hasta el día de Jesucristo. O sea que aquel que empezó la obra, gloria al Señor, la va a perfeccionar hasta el día que Él venga, gloria al Señor. Gloria al Señor. ¿Y cuándo empezó esta buena obra, gloria al Señor, según la Biblia? La obra de nosotros, amados hermanos, la obra de Dios por nosotros comenzó cuando Cristo murió en la cruz en nuestro lugar. Ahí empezó la obra de Dios, gloria al Señor, en nosotros, gloria a Dios. Cuando Cristo murió, gloria al Señor, cuando Él tomó el lugar de nosotros, gloria al Señor, Dios empezó su obra ahí, gloria al Señor. Allí empezó su obra en nosotros, gloria al Señor. También empezó, gloria al Señor, la obra de Dios empezó cuando nosotros creímos en Cristo, cuando nosotros creímos en Jesús como nuestro Señor y Salvador, gloria al Señor. Ahí también comenzó la obra, gloria al Señor, por eso dice que Él la perfeccionará día a día. ¿Cómo? ¿De qué manera va a ir perfeccionando la obra, gloria al Señor? Gloria al Señor. Dios va a ir perfeccionando la obra, gloria al Señor, que Él hizo, gloria al Señor, en usted a través del Espíritu Santo que vive en nosotros, capacitándonos cada día para que seamos semejantes a Cristo, porque el hombre por sí mismo no puede ser semejante, no puede vivir para Cristo por sí mismo, gloria al Señor. El hombre es carnal, pero cuando el Espíritu Santo viene a la vida, gloria al Señor, de una persona, es Él, gloria al Señor, el que lo empieza a capacitar, lo empieza a ayudar para cada día empezar a ser mejor, gloria al Señor. Por eso, amados hermanos, es la importancia de tener al Espíritu Santo en nosotros. Y no solamente tenerlo, amados hermanos, sino que no contristarlo. No contristarlo, porque el Espíritu Santo, amados hermanos, es muy sensible, gloria al Señor. Cuando nosotros hacemos algo malo, Él se contrista, amados hermanos. Él se contrista. Pero la obra, gloria al Señor, va a ser terminada a través del Espíritu Santo. Y hemos visto, gloria al Señor, que la obra empezó, gloria, la obra de Dios empezó en usted y en mí cuando Cristo murió por nosotros. Cuando usted creyó, gloria al Señor. Y de ahí para adelante, amados hermanos, si usted se ha dado cuenta, es Dios el que ha ido capacitándolo, el que le ha ido enseñando cada día, porque nosotros no sabemos nada, amados hermanos. Pero el Espíritu Santo, Él sí sabe, amados hermanos. Dice la Biblia que a sus santos, gloria al Señor, a los que han creído en Cristo, gloria al Señor, aquellos que se apartan, gloria al Señor, del pecado, aquellos que se han despojado del pecado, gloria al Señor, aquellos, gloria al Señor, que se han entregado al Señor, dice que Él los librará de todos, de toda obra mala, gloria al Señor. Dios los librará de toda obra mala, gloria al Señor, y los preservará para su reino celestial, gloria al Señor. Gloria a Dios. Gloria a nuestro Dios. Dios es bueno, amados hermanos. Dios es bueno, gloria al Señor. Dice así en 1 Timoteo capítulo 4, versículo 18. Dice, y el Señor me librará de toda obra mala y me preservará para su reino celestial. A Él sea la gloria por los siglos de los siglos. Amén. Gloria a Dios. Dios librará a los suyos, gloria al Señor. Muchas de las veces, amados hermanos, cuando Dios empieza una obra, ya sea aquí en este país, ya sea en nuestros países o en cualquier lugar. Cuando Dios levanta una obra y Dios empieza a usar a un siervo, gloria a Dios, para que esa obra empiece a trabajar, el enemigo siempre se va a levantar contra ese siervo. El enemigo siempre se va a oponer, porque él no quiere que la obra de Cristo crezca. Él no quiere, amados hermanos. Y él va a hacer, gloria al Señor, todo lo que está en sus manos para que la obra fracase. El enemigo del alma. Porque él no quiere que las almas sean salvas, amados hermanos. Él quiere que las almas se pierdan. Él no quiere que las almas vengan al arrepentimiento. Y va a poner un montón de obstáculos en esa obra. Va a poner tropiezos, va a poner de todo en esa obra. Pero si ese hombre o esa sierva son hombres y mujeres de Dios que viven en santidad para Dios, esta es la promesa que el Señor les da. Y el Señor me librará de toda mala obra. De toda obra mala, perdón, dice. Y el Señor me librará de toda mala obra, gloria al Señor. Y esto lo escribió Pablo. Pero es para nosotros, es para usted, amados hermanos, amados amigos. Es para usted, gloria al Señor, que quizás usted se está sintiendo frustrado. Probablemente se está desanimando en la obra que Dios le ha puesto en la cual usted trabaje. En la obra quizás que usted está viendo que no tiene un crecimiento de lo que usted esperaba. Amados hermanos, amados amigos, recuerde que tenemos un enemigo. Un enemigo del alma que no va a permitir las cosas. Pero también recuerde, amado amigo, que tenemos a un Dios poderoso, gloria al Señor, que lo venció en la cruz. Tenemos a un Dios poderoso, gloria al Señor. Gloria a Dios que aunque el enemigo no quiera, gloria a Dios, pero cuando Dios dice y da una palabra, gloria a Dios, se cumple aunque él no lo quiera, porque Dios es un Dios soberano, un Dios poderoso. Y si usted, amado amigo, está sintiendo que está fracasando en el ministerio, gloria al Señor, o está fracasando en alguna obra que usted, que Dios le ha puesto a hacer, órele a Dios, que Dios le dará la victoria. Dios le dará la victoria, porque muchas de las veces es eso lo que pasamos, amados hermanos. Pasamos desánimos, pasamos tristezas. Y muchas de las veces incluso quizás llegamos a pensar que Dios no está con nosotros. Pero Dios siempre está con nosotros. Gloria a Dios, pero es necesario que las pruebas vengan. Gloria a Dios, para que uno crezca, gloria al Señor. Por eso dice así, y el Señor me librará de toda obra mala, gloria al Señor. Gloria al Señor. De toda obra mala, gloria al Señor. Gloria a Dios. Dice la Sagrada Escritura que para los santos de Cristo, gloria al Señor, los santos, a los siervos, gloria a Dios, que viven en santidad para Dios. Dice la Sagrada Escritura que cuando Cristo venga, gloria a Dios, o sea, cuando Cristo venga, dice que no serán avergonzados. Incluso aquí, hermanos, aún nosotros, dice la Biblia que todo aquel que creyó en él no será avergonzado, gloria a Dios. No serán avergonzados, gloria al Señor. Gloria a Dios. Si usted ha creído en Cristo, gloria a Dios, aun cuando usted muera, dice la palabra de Dios que no va a ser avergonzado cuando Él venga, gloria al Señor. Dice así en 1 de Juan capítulo 2, versículo 28. Dice así la Sagrada Escritura. Y ahora, hijitos, permaneced en él, para que cuando se manifieste tengamos confianza, para que en su venida no nos alejemos de él avergonzados. Gloria a Dios, y esa es una promesa, amados hermanos. Pero dice la palabra de Dios, dice, ahora hijitos, permaneced en Él. Y eso nos habla a nosotros, hermanos, a todos aquellos que hemos creído y aquellos que quieran creer en Cristo también. Dice, permaneced, o sea, no se aparten, no se alejen de Cristo. Permanezcan, que aunque el pecado, aunque las pruebas vengan, amados hermanos, la Biblia dice que permanezcamos en Él, gloria al Señor, para que no seamos avergonzados cuando Él venga, gloria al Señor. Por eso dice así, dice, para que en su venida no nos alejemos de Él avergonzados. ¿Y por qué lo dice, amados hermanos, de esta manera? Mire lo que dice en Daniel, capítulo 12, versículo 2. Acerca de la venida del Señor. Dice, y muchos de los que duermen en el polvo de la tierra serán despertados, unos para vida eterna, otros para vergüenza y confusión perpetua. Gloria al Señor. Unos para vida eterna, dice. ¿Y quiénes son los que van a resucitar para vida eterna? Los que permanecieron en Él. Los que se guardaron para Él, gloria al Señor. Los que vivieron para Él, gloria al Señor. Ellos, dice, muchos de los que duermen en el polvo de la tierra serán despertados, unos para vida eterna y otros para vergüenza y confusión, gloria al Señor. ¿De cuál, amados amigos, usted de cuál grupo? Son dos grupos ahí, hermano. ¿De cuál usted quisiera ser? ¿De cuál grupo usted quisiera ser? ¿Del grupo que es para vida eterna o del grupo que es para vergüenza? Gloria a Dios. Esa es la decisión que usted debe de tomar. Gloria a Dios. En esta preciosa mañana, ¿en cuál grupo usted quiere estar? ¿En el grupo de los que van a recibir la vida eterna o en el grupo de los que van a ser avergonzados? Gloria a Dios. Porque los que van a recibir vida eterna, dice, son los que permanecen en Él. ¿Qué es esa la motivación o la exhortación esta preciosa mañana? A que permanezcamos, amados hermanos. Permanezcamos en Él, gloria a Dios. A pesar de las pruebas, vamos a esforzarnos en permanecer para Dios, gloria al Señor, para Cristo, para que cuando Él venga, amados hermanos, nosotros no seamos avergonzados, gloria al Señor. Dice en Romanos capítulo 10, versículo 11, dice, pues la Escritura dice, todo aquel que en Él creyere no será avergonzado. Todo aquel que en Él creyere no será avergonzado, amados amigos que nos escuchan, amados hermanos. Gloria a Dios, y esta es una invitación, gloria al Señor, a creer en Cristo. A que todo aquel que en Él cree, dice que no será avergonzado. Gloria al Señor. Y dice así en el versículo 9, dice que si confesares con tu boca que Jesús es el Señor y creyeres en tu corazón que Dios le levantó de los muertos, serás salvo. Porque con el corazón se cree para justicia, pero con la boca se confiesa para salvación. Y habla este versículo, estos versículos hablan de creer en Cristo, dice. Por eso dice, todo aquel que en Él creyere no será avergonzado. Hay una bendición, amado amigo, en esta preciosa mañana para usted, que no ha aceptado a Cristo. Hay una bendición, gloria a Dios, y es de que usted no va a ser avergonzado, gloria al Señor. Pero debe de creer en Jesucristo. Debe de recibir a Cristo como su Señor y su Salvador. Y dice que usted debe de confesar con su boca que Jesús es el Señor. Y creerlo dentro de su corazón, gloria al Señor, que Dios le levantó de entre los muertos para que usted sea salvo, gloria al Señor. Es una promesa, amados hermanos, para todo creyente que ha creído en Cristo, que es salvo porque ha creído en el Señor. Gloria a Dios. Pero dice que nadie será avergonzado de los que han creído en el Señor, aquellos que se guardaron para Cristo, porque el que cree en el Señor, amados hermanos, se guarda para Él. Dice la Biblia que el que cree en el Señor, dice que tiene que andar como Él anduvo, gloria al Señor. Y nosotros, como se lo dije hace un momento, amados hermanos, en nuestra propia naturaleza humana no podemos vivirlo. Pero con la ayuda del Espíritu Santo, amados hermanos, sí se puede. Si el Espíritu Santo está con nosotros, hermanos, sí se puede. Por eso debemos de clamar por el Espíritu Santo, para que nos llene día a día, amados hermanos. Porque Él es el único que puede hacerlo, gloria a Dios. Los santos de Cristo. Y cuando Él vuelva. En nuestra base bíblica, gloria al Señor, que leímos, gloria a Dios, en 1 de Juan capítulo 3, versículo 3, dice: y todo aquel que tiene esta esperanza en Él se purifica a sí mismo, así como Él es puro. En pocas palabras, amados hermanos, todo aquel que tiene esta esperanza se santifica, porque Dios es santo, gloria al Señor. Mire lo que dice en el versículo 1, dice: mirad cuán amor nos ha dado el Padre, para que seamos llamados hijos de Dios. Por esto el mundo no nos conoce, porque no le conoció a Él. Gloria al Señor. Y dice que si usted tiene esta esperanza, gloria al Señor, de que somos hijos de Dios, o sea, tenemos la esperanza de que somos hijos de Dios, dice que nos purificamos. Debemos de purificarnos, santificarnos. Por eso dice así, dice: y todo aquel que tiene esta esperanza en Él se purifica a sí mismo, así como Él es puro, gloria al Señor. Dios es santo, amados hermanos. Dios es un Dios santo. Gloria a Dios que Él no habita en el pecado. Él es santo. Él es santo, amados hermanos. Por eso la Biblia dice que está llamando a hombres y mujeres que quieran verdaderamente santificarse, que quieran purificarse verdaderamente, gloria al Señor. ¿Sabe por qué, amado hermano? Porque Cristo viene pronto y viene por una iglesia, gloria al Señor, sin mancha. Una iglesia, gloria al Señor, sin arruga. Una iglesia, gloria al Señor, que le está esperando. Viene nuestro Señor Jesucristo. En 1 Corintios capítulo 1, versículo 7 dice: de tal manera que nada os falte en ningún don, esperando a la manifestación de nuestro Señor Jesucristo, el cual también os confirmará hasta el fin, para que seáis irreprensibles en el día de nuestro Señor Jesucristo. Él viene, amados hermanos. Cristo viene pronto. Cristo viene pronto, gloria al Señor. Y en estos textos que hemos estado leyendo, en su mayoría nos recuerda y nos vuelve a recordar que Él viene, gloria al Señor. Pero Él viene a buscar a una iglesia sin mancha, una iglesia que está viviendo en santidad, hermanos. Una iglesia, gloria al Señor, que se ha apartado, gloria al Señor, del pecado. Una iglesia que está perseverando, gloria al Señor. Una iglesia que ama las almas. Él viene por una iglesia, gloria al Señor, que viva para Él, gloria a Dios. Una iglesia, gloria al Señor, que gima por su venida, gloria al Señor. Gloria a Dios. Por eso así dice, gloria al Señor, en 1 Tesalonicenses capítulo 5. Gloria a Dios. Gloria a Dios. Y su versículo 23, gloria a Dios. Dice así la Sagrada Escritura: Dice así, y el mismo Dios de paz os santifique por completo, y todo vuestro ser, espíritu, alma, cuerpo, sea guardado irreprensible para la venida de nuestro Señor Jesucristo. ¿Se da cuenta, amados hermanos? Todos estos textos nos están recordando que Cristo viene. Por eso dice: y el mismo Dios de paz os santifique por completo, y todo vuestro ser, y todo vuestro ser, amados hermanos, es el espíritu, el alma, el cuerpo. O sea, está hablando de la santidad, y no solamente está hablando del espíritu, o sea, que se santifique el espíritu. No solamente está hablando de su alma, sino que también está hablando de su cuerpo. cómo usted lo está vistiendo, su cuerpo, cómo usted lo está tratando, gloria al Señor. Porque también en este versículo menciona tres cosas: espíritu, alma y cuerpo, gloria al Señor. Y cuando habla del cuerpo, amados hermanos, es como usted también lo viste. Tanto como damas y caballeros, ¿cómo usted está vistiendo su cuerpo? Gloria a Dios. ¿Lo viste, gloria al Señor, de una manera decorosa? ¿Cómo vestimos nuestro cuerpo? Amados hermanos, y es que esto lo menciona la palabra de Dios. ¿Cuántos hombres, amados hermanos? Y yo sé que muchos están en desacuerdo con esto, pero ¿cuántas personas, gloria a Dios? Yo no entiendo a veces, de verdad, hermanos, a veces no, ya no alcanzo a entender esto, como persona, como ser humano. ¿Cómo es que hay personas, gloria al Señor? Y yo digo, ¿cuántos hombres que son cristianos, dicen cristianos, pero en la calle usted los encuentra con pantalones cortos, enseñando las piernas, camisetas? Y se escucha como que raro, amados hermanos, pero cuando el Espíritu Santo verdaderamente está en un hombre, amados hermanos, se guarda aún en su hogar. Aún en su hogar se guarda. Cuando verdaderamente el Espíritu Santo mora en usted. Yo se lo digo, amados hermanos, porque antes de yo venir a los pies de Cristo, yo vestía así, hermanos. En las calles yo andaba con mis pantalones cortos, playeras ajustadas. Yo recuerdo que un día vine a una escuela dominical después de haber aceptado a Cristo. Y yo quería salir corriendo, hermanos, porque traía una playera muy ajustada. Yo me sentí tan incómodo, hermanos. Y nadie me había dicho que yo cómo tenía que vestir. Nadie me había exhortado, nadie me había dicho nada. Ni siquiera mi pastor me había exhortado, ni siquiera me había dicho, porque yo era nuevo. Él tiene una palabra que él dice siempre cuando uno trabaja con él, y él menciona esta palabra, que cuando un alma, cuando una persona conoce a Cristo, dice, dejemos que el Espíritu Santo trabaje en él. Dejemos que el Espíritu Santo le empiece a guiar, le empiece a incomodar. Eso es muy cierto, hermanos. Es muy cierto, amados hermanos, cuando el Espíritu Santo nos empieza a incomodar que estamos mal. Aún en nuestra vestimenta, hermanos. Aún en cómo vestimos, el Espíritu Santo, gloria al Señor, nos empieza a inquietar, nos empieza a incomodar, hermanos. Y yo se lo digo, amados hermanos, porque a mí me gustaba vestir así. Pero recuerdo aquel día que me incomodó tanto que yo quería salir corriendo, irme. Hoy día yo sé que es el Espíritu Santo el que me estaba haciendo sentir todo ello, hermanos. Y yo no digo que seamos perfectos, hermanos, porque la Biblia dice que la obra la terminará Cristo cuando lo veamos cara a cara. Pero es eso lo que muchas de las veces yo no alcanzo a entender. Porque hay personas que dicen ser cristianas, que le sirven al Señor, y así los vemos en las calles. Así los vemos en sus hogares, así andan en sus hogares. Yo no alcanzo a entender a veces eso, hermanos. Es mi persona propia. Porque yo sé que aquel que tiene verdaderamente al Espíritu Santo le inquieta, le hace sentir que está mal. No hay necesidad de que nos diga alguien, mira, tú estás así, mira tú esto. No, es el Espíritu Santo el que nos hace sentir. Preguntémonos en esta preciosa mañana, ¿verdaderamente el Espíritu Santo mora en nosotros? ¿Verdaderamente el Espíritu Santo, gloria al Señor, está en nosotros? ¿O el Espíritu Santo está contristado o ya no está en nosotros? Por eso yo me tomé un tiempecito, gloria al Señor, en esto, gloria al Señor, en donde menciona, dice, espíritu, alma y cuerpo. Porque muchas de las veces dicen las personas, oh, es que el cuerpo, Dios mira el corazón, dicen. O sea, y sí es cierto, la Biblia dice que Dios mira el corazón. Pero también está mirando cómo tú te estás vistiendo. ¿Sabe por qué, hermano? Porque en el caso de las damas, en el caso de las jovencitas, hay muchos hombres que caen en adulterio, en fornicación, gloria al Señor, en la manera como están vistiendo. Hombres que son carnales, que no son tan espirituales. En el caso de los hombres también, amados hermanos, porque hay jóvenes que son damas, gloria al Señor, que también están carnales, igual, amados hermanos, que codician a los jóvenes por la manera en cómo están vistiendo. Viceversa entre las damas. El hombre codicia a la dama por la manera como está vistiendo. Verdaderamente el Espíritu Santo mora en nosotros, amados hermanos. Reflexionemos en esto, hermano. Aunque se ve que algo es algo como sencillo, como de no tomar en cuenta, pero la Biblia lo menciona, dice, espíritu, alma y cuerpo. No solamente lo de dentro, gloria al Señor. Pero muchas de las veces, aún lo de dentro está sucio. Por eso Jesús dice que, gloria a Dios, que se limpia primero el vaso de dentro, gloria a Dios. Y lo demás se va a reflejar lo que hay en nosotros. Gloria a Dios. Por eso dice que Cristo viene por los santos. Cristo murió por la iglesia, amados hermanos, para que fuera pura, para que fuera sin mancha, para que si fuera sin arruga, gloria al Señor. Cristo murió, amados hermanos, para que nosotros vivamos con la ayuda del Espíritu Santo en santidad y para Él, gloria a Dios, y con la ayuda del Espíritu Santo, gloria a Dios. Dice así en Efesios capítulo 5, versículo 25 al 27. Maridos, amad a vuestras mujeres, así como Cristo amó a la iglesia y se entregó a sí mismo por ella. Mire lo que sigue diciendo. Para santificarla, esa fue la iglesia que Cristo dejó, para santificarla, habiéndola purificado en el lavamiento del agua por la palabra, a fin de presentársela a sí mismo una iglesia gloriosa, que no tuviese mancha ni arruga, ni cosa semejante, sino que fuese santa y sin mancha. Así Cristo viene por una iglesia, hermanos. Cristo viene por una iglesia así. Y nosotros tenemos que reflexionar en eso, hermanos. Porque de nada sirve, amados hermanos, que nosotros nos sentemos en el banquillo de una iglesia, amados hermanos, si no estamos viviendo para Dios, si no nos estamos apartando para Dios. Por más que nosotros nos sentemos en un banco en la iglesia, amados hermanos, pero si no vivimos para Dios, gloria al Señor, en aquel día cuando Él vuelva, nos vamos a quedar, hermanos. Qué triste va a ser, hermanos. Gloria a Dios. Por eso vemos que dice que los santos serán semejantes a Él. Serán semejantes a Cristo, gloria al Señor. Dice así en nuestra base bíblica que estábamos leyendo en 1 de Juan capítulo 3, ahora en su versículo 2 dice, amados, ahora somos hijos de Dios y aún no se ha manifestado lo que hemos de ser, pero sabemos que cuando Él se manifieste, seremos semejantes a Él, porque le veremos tal como Él es, gloria al Señor. ¿Cuántos quieren verlo, Señor? ¿Cuántos quisiéramos ver, gloria a Dios, a nuestro Señor Jesucristo tal como Él es, en su gloria, en ese cuerpo glorificado? Pero la esperanza y lo bonito para nosotros dice que seremos semejantes a Él, dice. Pero sabemos que cuando Él se manifieste, seremos semejantes a Él. Eso lo dice la Biblia, no lo estoy diciendo yo. O sea, si yo estoy leyendo, pero así dice la Biblia. Gloria al Señor. Dice que Él transformará el cuerpo de la humillación nuestra para que sea semejante a su gloria, gloria al Señor. Por eso, amados hermanos, es importante, amados hermanos, que peleemos, gloria al Señor. Ahora que estamos, gloria al Señor, aquí en la tierra, peleemos, gloria al Señor, luchemos para llegar un día a ser, gloria al Señor, a encontrarnos con nuestro Señor Jesucristo. Mire lo que dice en Filipenses capítulo 3, versículo 20 al 21. Dice: mas nuestra ciudadanía está en los cielos, de donde también esperamos el Salvador, al Señor Jesucristo, el cual transformará el cuerpo de la humillación nuestra para que sea semejante a Él, para que sea semejante al cuerpo de gloria suya, dice, por el poder con el cual puede también sujetar a sí mismo todas las cosas. Esta es la bendición que recibirá todos aquellos que se hagan guardado para el Señor. Gloria a Dios. Gloria a Dios. Y no solamente eso, hermanos. No solamente Él transformará el cuerpo de la humillación hacia un cuerpo glorioso, amados hermanos, sino que dice la Biblia, gloria al Señor, que todos aquellos que se guardaron para el Señor, gloria a Dios, aquellos que vivieron para Cristo, gloria al Señor, dice la Sagrada Escritura que recibirán coronas cuando Él venga, cuando vayan al cielo, recibirán coronas, gloria al Señor. Mire lo que dice en 2 de Timoteo capítulo 4, versículo 7. Mire lo que dice, ya para ir terminando, dice. Aquí habla Pablo, escribe Pablo, gloria al Señor. Mire, dice: he peleado la buena batalla, he acabado la carrera, he guardado la fe. Por lo demás, me está guardada la corona de justicia, la cual me dará el Señor juez justo en aquel día, y no solo a mí, sino también a todos los que aman su venida. ¿Cuántos aman la venida del Señor? Amados hermanos, la iglesia que somos nosotros, no la iglesia donde vamos, la de cuatro paredes, no, hermano, la iglesia de Cristo que somos nosotros, recibiremos recompensas ahí arriba en los cielos. Su trabajo aquí en la tierra no es en vano, hermanos. Su trabajo, quizás usted siente que no recibe paga, pero dice que va a recibir una corona. ¿Cuál corona será la que usted va a recibir? Hay cinco coronas, amados hermanos, que están apartadas ahí arriba de los cielos. Está la corona incorruptible. La corona incorruptible, que es por el dominio propio y la disciplina en la vida cristiana. Todos aquellos que tienen dominio propio es que recibieran esta corona de la que es incorruptible, la corona de la incorruptible. Está la corona del regocijo, amados hermanos, que es por la evangelización y el impacto positivo en otros. Aquellos van a recibir esa corona de regocijo. Me imagino, hermano, que muchos se van a regocijar de ver a tal persona que le evangelizaron y está allá arriba en el cielo, amados hermanos. Eso va a ser un gozo tremendo, hermanos. Aquellos evangelistas que predicaron y muchas almas se salvaron, pero también si se guardaron a esos evangelistas y vivieron hasta el final para Cristo, se van a gozar. Los maestros, gloria al Señor, se van a gozar de ver a todas esas personas que les enseñaron, que los instruyeron, les ayudaron a crecer en su vida espiritual. Se van a regocijar en aquel día, gloria al Señor. Está la corona de la justicia para aquellos que esperan con amor la venida de Cristo, gloria al Señor. Está la corona de la gloria, gloria al Señor, para los líderes y creyentes que pastorean con integridad. Gloria a Dios. Está la corona de la vida para quienes sufren persecución y se mantienen fieles hasta el final y hasta la muerte. ¿Cuál es la corona que usted va a recibir, amado hermano? ¿Cuál es la corona que usted le gustaría recibir? Gloria al Señor. No mengüe si usted está en la hora, amados hermanos. No se desanime. Usted no recibirá pago aquí en la tierra quizás, pero allá arriba en los cielos dice que por lo demás le guarda una corona, no hecha por manos de hombres. Imagínese, hermano, que Dios mismo se la va a poner ahí, su corona, su recompensa. Por eso, amado amigo, amado hermano, yo no sé cómo está su vida en esta preciosa mañana. Cristo viene pronto, amados hermanos. Cristo viene pronto, amados hermanos. Y estamos viviendo días difíciles donde pasamos pruebas, pasamos luchas. Donde el enemigo se ha levantado de una manera, amados hermanos, a pelear contra la iglesia. Y ha metido desánimo. La arma que tiene él es usa mucho el desánimo. Pero Cristo en su palabra nos dice que hay recompensas. No mengüe si usted está en la obra trabajando para el Señor. Siga adelante. Cristo viene pronto. Y Él manda gloria al Señor a través de su palabra. A la iglesia, a los santos, gloria al Señor. A que nos purifiquemos día a día. Porque Cristo viene, gloria al Señor, y transformará el cuerpo de nuestra humillación, gloria al Señor, en un cuerpo semejante al de Él. Él viene para recompensar a los que fueron fieles, gloria al Señor. Por eso la pregunta, amado amigo, ¿cómo está su vida? ¿Está viviendo en santidad para el Señor? ¿Le está sirviendo a Dios en santidad? Gloria a Dios, ha contristado al Espíritu Santo, se siente solo. Se está purificando para el Señor, se está santificando. Sigue teniendo la esperanza, gloria al Señor, o ya está dudando de que Cristo viene. Recuerde, amado amigo, que la recompensa la va a recibir allá en el cielo. Y son una de esas cinco coronas que le mencioné, gloria al Señor. Una de esas cinco coronas usted la va a recibir si permanece en santidad y es fiel hasta la muerte, gloria al Señor. Y podrá decir así como Pablo dijo: he peleado la buena batalla, gloria al Señor. Por lo demás me espera una corona, gloria al Señor. No sabemos qué corona tendrá para nosotros el Señor. Pero yo le aseguro que cualquier corona que usted reciba o que yo reciba, nos vamos a regocijar, gloria al Señor, nos vamos a gozar. Gloria a Dios, porque usted verá el fruto de su trabajo aquí en la tierra. Gloria a Dios. Padre, te doy gracias por esta palabra. Yo sé que tú eres bueno, Señor. Y que tú nos motivas, nos animas. Porque tú eres tan bueno, Señor, y sabemos que a través de tu palabra, Dios, que tú recompensarás, Señor, tanto como a los pastores, líderes, maestros, evangelistas, que se guardan para ti, Señor, que viven para ti, Señor, que practican la justicia, Señor. Sabemos que tú recompensarás a cada uno de nosotros, Señor. Por eso te damos gracias, Señor. Pero también te pido, Dios, por aquellos que están desanimados, Dios. Por aquellos, Señor, que están trabajando en la obra, Señor, y que piensan declinar, Señor. Te pido, Dios, para que en esta preciosa mañana tú extiendas tu mano de poder, Señor, y toques esas vidas, Dios, y les des fuerzas como las del búfalo, Señor. Fortalécelos, Dios. Dale fuerza, Señor. Y ayúdalos, Señor, en la obra que tú les has encomendado aquí en la tierra, Señor. Gracias te doy, Señor, en el nombre de Jesús. Gracias, Padre Santo. Amén. Gloria al Señor. Gloria a Dios, amados amigos. Hemos llegado a la parte final de este programa. Si es que Cristo no ha venido, estaremos predicando el próximo domingo a las 8:30 a.m. Y si Jesús ya vino, mejor aún, porque le estaremos dando la gloria allá arriba en los cielos. Estuve con ustedes su amigo y hermano Silvestre Cabrera y estuve predicando bajo el tema Los Santos de Cristo y cuando Él venga. Gloria al Señor. Que Dios los bendiga, amados hermanos, y que tengan un feliz domingo. La gloria siempre será para nuestro Dios. Amén. Gloria a Dios.
1: Como Rey, llena nuestras vidas.

Mamá, gracias por cuidarme y por amarme tanto. Yo le doy gracias a Dios por ti. La Biblia dice, mujer virtuosa, ¿quién la hallará? Porque su estima sobrepasa largamente a la de las piedras preciosas. El corazón de su marido está en ella confiado. Fuerza y honor son su vestidura. Abre su boca con sabiduría. Se levantan sus hijos y la llaman bienaventurada. Y su marido también la alaba. Muchas mujeres hicieron el bien, mas tú sobrepasas a todas. Feliz Día de las Madres.

mamá orar, escucho, ¿qué dices? Pacientemente esperaré en ti, Jehová. Y sé que Dios te escucha, porque veo cántico nuevo en tu boca. Y das alabanza a nuestro Dios. Mamita, ¡mua! Bienaventurada porque pones tu confianza en Dios. Y Jehová aumenta sus maravillas en nuestra familia. Mamita, por eso cuando sea grande, anunciaré sus maravillas, para que las misericordias y verdades de Dios nos guarden.

¿Qué le pedí, hermanos y amigos que nos sintonizan en Radio La Gloria es de Dios? Buenos días, buenas tardes, buenas noches, dependiendo del lugar que donde usted nos está escuchando, perdón. Gracias por estar con nosotros en sintonía. La fecha de hoy es mayo 10, un día muy especial para todas nuestras madres. Un día que celebramos y recordamos su gran esfuerzo, pero no solamente hoy, sino que todos los días. Porque todos los días ellas se levantan temprano para hacer nuestra comida, para levantarnos para la escuela, para el trabajo, para todo. Ellas siempre están ahí. Un amor incondicional de una madre. Gracias, madres, por todo lo que hacen. Su gran esfuerzo es admirado cada día. Le invitamos, hermano y amigo, que siga en sintonía, ya que ahora estaremos dando comienzo a nuestra escuela dominical. Dios le bendiga y sigan en sintonía de Radio La Gloria de Dios. Pero también le invitamos a esta noche a las 6:30. Tenemos una parte especial. Nuestros niños estarán entonando una hermosa alabanza para todas nuestras madres. Dios le bendiga y así dejamos nuestra escuela dominical.

tierra, el rey de nuestras vidas, aleluya, recibe adoración, aleluya, Señor. Toda la gloria es para ti en esta mañana, Señor, recíbelo. Aleluya, Él es bueno, Él es fiel, Él es santo, todopoderoso, aleluya. Toda la gloria es para nuestro Dios, aleluya. Por eso venimos hoy, Dios, aleluya, necesitados de ti, mi Dios, aleluya. Espíritu de Dios, llénanos, llénanos más. Llénanos más de ti, Espíritu Santo, díselo a Él.

0: bendito Dios, aleluya. Gracias, Espíritu Santo de Dios. Amén, amén. Gloria al Señor. Dios bendiga a nuestros hermanos que dirigieron en esta mañana. Amén, gloria a Dios. Vamos a abrir nuestros expositores en la lección número 9. Para los que no tienen expositor, nuestro texto áureo se encuentra en el Evangelio de San Mateo, capítulo 10, versículo 22. La lectura bíblica en clase se encuentra en el libro de Esther, capítulo 3, versículos 7 al 11 y capítulo 4, versículos 1 al 4. Amén. Lección número 9 dice así: el tema, la conspiración de Amán contra los judíos. Amén. El texto áureo en Mateo capítulo 10, versículo 22 dice así: en el nombre del Padre, del Hijo y del Espíritu Santo, y la iglesia dice: y seréis aborrecidos de todos por causa de mi nombre, mas el que persevera hasta el fin, este será salvo. Verdad práctica dice así: cuando nos volvemos agradables al mundo, es señal de que nuestra fidelidad a Dios está en crisis. La lectura bíblica en clase, el libro de Esther, capítulo 3, versículos 7 al 11. En el mes primero, que es el mes de Nisán, en el año duodécimo del rey Asuero, fue echada Pur, esto es la suerte, delante de Amán, suerte para cada día y cada mes del año, y salió el mes duodécimo, que es el mes de Adar.
1: Y dijo Amán al rey Asuero: hay un pueblo esparcido y distribuido entre los pueblos en todas las provincias de tu reino, y sus leyes son diferentes de las de todo tu pueblo, y no guardan las leyes del rey, y al rey nada le beneficia el dejarlos vivir.
0: Si place al rey, decrete que sean destruidos, y yo pesaré 10,000 talentos de plata a los que manejan la hacienda, para que sean traídos a los tesoros del rey.
1: Entonces el rey quitó el anillo de su mano y lo dio a Amán, hijo de Amedata, Apageo, enemigo de los judíos.
0: Y le dijo: la plata que ofreces sea para ti y asimismo el pueblo, para que hagas de él lo que bien te parece.
1: Capítulo 4, versículos 1 al 4. Luego que supo Mardoqueo todo lo que se había hecho, rasgó sus vestidos, se vistió de cilicio y de ceniza, y se fue por la ciudad clamando con grande y amargo clamor.
0: Y vino hasta delante de la puerta del rey, pues no era lícito pasar adentro de la puerta del rey con vestido de cilicio.
1: Y en cada provincia y lugar donde el mandamiento del rey y su decreto llegaba, tenían los judíos gran luto, ayuno, lloro y lamentación. Cilicio y ceniza era la cama de muchos.
0: Unidos.
1: Y vinieron las doncellas de Esther y sus eunucos y se lo dijeron. Entonces la reina tuvo gran dolor y envió vestidos para hacer vestir a Mardoqueo y hacerle quitar el cilicio, mas él no lo aceptó.
0: Amén. Gloria al Señor, nuestro pastor, quien ora por la palabra.
2: Gloria a Jesús. Dios bendiga a toda la iglesia, hermanos. Les invito a inclinar su rostro. Vamos a orar por la palabra que ha sido leída. Amén. Amado Dios y Padre celestial, Dios grande y Dios bueno, te damos gracias, Señor, oh Dios, por este día precioso que tú nos has dado. Gracias, Señor, por tu palabra que ha sido leída en este momento, Dios. Te pedimos, oh Dios, que tú nos hables en esta mañana, Señor. Nos ministre a través de tu santa palabra, Señor. Bendice a cada maestro, Señor. Dale sabiduría para que ellos puedan, Señor, oh Dios, trazar tu palabra, Señor. Padre amado, en el nombre de Jesús te damos gracias, Señor. Amén y amén. Gloria a Jesús.
0: Amén. Gloria al Señor. Vamos a invitarle a nuestros hermanitos primarios que pasen a su lugar de clase. gloria a Dios. Asimismo, invitamos a nuestros hermanitos juveniles que pasen a su lugar de clase. E invitamos a todos nuestros hermanos jóvenes, pueden pasar a su lugar de clase. Amén, gloria al Señor. Vamos a tener con nosotros a nuestro hermano maestro de esta escuela dominical, a nuestro hermano Giovanni Martínez.
3: Amén, que el Señor le bendiga. Así como está de pie, por favor, vamos a inclinar nuestro rostro. Vamos a pedirle al Señor que sea Dios quien nos instruya en esta mañana. Amén. Vamos a inclinar nuestro rostro. Bendito Dios y Padre Celestial, gracias por la vida de los presentes, por la vida de los que están aquí, Señor amado, porque bueno y bondadoso eres tú, misericordioso, Padre. Dice tu palabra que tú estás con nosotros, Padre, por tu grande amor, por tu misericordia, porque tú eres bueno, bendito Dios, y porque no hay casualidad, Padre. Tú eres misericordioso para con nosotros, Señor amado, y te rogamos que tú seas quien instruya en esta mañana, Señor amado, que tú pongas en nuestros corazones el hacer, el querer obedecer tu palabra, bendito Dios, y te damos a ti toda la gloria y toda la honra desde ahora y para siempre. En el nombre de Jesús, bendito Dios. Amén. Puede tomar su lugar. Que el Señor le bendiga una vez más. Muy buenos días a todos. Vamos a iniciar nuestra lección. Nuestra lección es la lección número 9. Si usted tiene su libro, puede buscar ahí en la lección número 9. Nuestra hermana ya dio lectura acerca de lo que estaremos viendo. Y nuestro tema dice: la conspiración de Amán contra los judíos. Ya hemos estado teniendo una serie bastante, ya un poquito larga, acerca de estos libros. Nuestro hermano Jorge nos ha dado introducciones importantes acerca de estos temas, y vamos a estar observando parte de este libro, en este tema que Dios nos ha puesto en esta mañana. Dice: la conspiración de Amán contra los judíos. Este es un relato que ya hemos estado observando desde hace 8 días, y hemos estado viendo cómo Dios de alguna manera ha estado peleando por su pueblo, ha estado presente con su pueblo, ha tenido de alguna manera el bien estar con cada uno de ellos, y no es la excepción con nosotros. La palabra de Dios dice que nosotros también le pertenecemos como pueblo. Si yo les pregunto aquí, ¿cuántos creen que somos el pueblo de Dios? Todos podemos decir que somos parte del pueblo de Dios. Si usted ha aceptado a Cristo en su corazón, usted es parte de ese pueblo. Pero la palabra de Dios nos habla algo muy interesante, y vamos a Mateo capítulo 10, versículo 22, que es nuestro texto áureo, y nos vamos a dar cuenta de algo muy interesante que la misma palabra de Dios nos enseña. Ahí en Mateo capítulo 10, versículo 22, nuestro texto áureo dice: y seréis aborrecidos por todas causas, ¿a causa de quién? A causa de mi nombre, mas el que persevere hasta el fin, este será salvo. Y esto es algo bien interesante, hermanos, porque nosotros como cristianos tratamos de buscar la paz, tratamos de buscar pues que todos podamos trabajar en coinonía, tratamos de obedecer a las autoridades, como la palabra de Dios nos dice, nos hace referencia a que nosotros como cristianos seamos obedientes a las autoridades. Y esto es algo importante, porque la palabra de Dios nos ha como que lo contrario. Aun cuando el cristiano trata de obedecer la palabra de Dios, el texto menciona: seréis aborrecidos de todos por causa de mi nombre. Ahora les voy a preguntar nuevamente: ¿cuántos aman a Dios? ¿Cuántos aman a Cristo? ¿Realmente lo amamos? Porque la palabra de Dios nos dice que por amarlo a Él, ¿seremos qué? Eso está como contrario, ¿verdad? Y diría uno, ay. Y el problema es este, hermanos, porque la palabra de Dios nos dice que los días van de mal en peor. Y el problema de todo esto, hermanos, es que el mensaje de Jesucristo va a todo lo contrario a lo que el mundo dice. Y por eso la palabra de Dios nos menciona y nos dice esta parte: seréis aborrecidos a causa de mi nombre. Dice la palabra de Dios que Él es el camino, la verdad y la vida. Entonces, cuando nosotros leemos la palabra de Dios, estamos escudriñando la palabra de Dios, vivimos la palabra de Dios, hermanos, estamos expuestos a que el mundo nos rechace. Y es ahí donde nosotros podemos observar nuestras convicciones. La semana pasada se hablaba un poquito acerca de mantener nuestra ética, de mantenernos responsables hacia lo que creemos, de mantenernos firmes hacia nuestras creencias y de no bajar la guardia. Bueno, esta lección es un poquito parecida, pero nos va a hacer reflexionar al momento de que cuando se nos confronte, hermanos, tenemos que tomar decisiones. Hay decisiones que usted dice, bueno, déjame pensarlo y yo te aviso, ¿verdad? Y dice, bueno, vamos a pensarlo, lo piensa un día, dos días, y usted manda el aviso y dice si sí o no. Pero hay momentos, hermanos, en que usted tiene que tomar decisiones en el momento. Y Mardoqueo, que vamos a estar viendo en esta lección, dice que tomó decisiones, tuvo convicciones. Y esto es importante para nosotros como cristianos, hermanos, tener bien firmes nuestras decisiones, nuestras convicciones. Y la palabra de Dios nos va a hacer referencia a eso. Mire, la verdad práctica, ahí en su libro, si lo tiene, dice así: cuando nos volvemos agradables al mundo, es señal de que nuestra fidelidad a Dios está en qué. ¿Está en qué? Está en crisis. Dice que cuando nos volvemos agradables a Dios, es decir, cuando nos hacemos amigos de quién, amigos del mundo, dice que nuestra fidelidad a Dios puede estar en crisis. Y eso es muy importante, hermanos, porque la palabra de Dios nos hace referencia a que Él vino a morir por cada uno de nosotros. Dice que Él vino a morir por todos aquellos que están en este mundo. Pero también la palabra de Dios nos habla del rechazo del pecado. Nos habla de rechazar lo que no está bien, de rechazar lo que va en contra de la palabra de Dios. Y muchas veces eso es lo difícil. Ahora, vamos a ir un poquito más interno a nuestra vida como personas. Yo creo que cada uno de nosotros tiene familiares que a lo mejor aún no han conocido a Dios. Y usted les predica y les dice, mira, acércate a Dios, busca de Dios, trata de vivir para Dios, Dios es la respuesta, y les evangeliza. Bueno, llega el momento, hermanos, que cuando usted es insistente en evangelizar muchas veces a las personas que están a su alrededor, no estoy hablando de la gente en lo exterior, sino puede ser un familiar, una persona cercana a usted, muchas veces esa misma persona va a sentir como que usted lo está agrediendo. Yo no sé si a usted le ha pasado, pero a veces dice, ay, me llevaba tan bien con mi primo, pero como le dije que está mal lo que está haciendo, ahora ya no tenemos una buena, y no es porque usted no lo quiera estar molestando, ¿verdad que no? La palabra de Dios nos dice, hermanos, que cuando nosotros tenemos la palabra de Dios en nuestros corazones, lo que queremos hacer o lo que insta nuestra vida es predicar la palabra de Dios. Un corazón agradecido de Dios, un corazón que ama a Dios, hermanos, siempre va a querer hablar de la palabra de Dios a los demás. Y ahí es donde muchas veces vamos a entrar, pues vamos a decirlo así, en dificultades, en problemas, porque habrá algunos que acepten la palabra de Dios, pero habrá algunos otros que la rechacen completamente. Y nuevamente puede ser nuestro familiar, padre, madre, esposa, hijos. Y la misma palabra de Dios dice, aunque tu padre y tu madre te rechacen con todo esto, Jehová te recogerá. Y aquí estamos, ¿cuántos dicen amén? Aquí estamos por la gracia de Dios, hermanos, por la gracia y por la valentía que Dios ha puesto en nuestros corazones. Ahora vamos ahí a Esther, capítulo 3, versículo 1, y vamos a ir viendo el relato que ya hemos dado introducción la semana pasada con nuestro hermano Jorge, pero vamos a ir observando cómo la palabra de Dios nos va a ir desglosando lo que nos está tratando de decir esta lección. Ahí en Esther capítulo 3 versículo 1, mire lo que dice. Hay un pequeño subtema arriba de su encabezado de su Biblia, y dice, Amán trama la destrucción de los judíos. En el versículo 1 el relato comienza y dice así: después de estas cosas el rey Asuero engrandeció a Amán y dijo de Emedeta a Gageo, y lo honró y puso silla sobre todos los príncipes que estaban con él, y todos los siervos del rey que estaban a la puerta del rey se arrodillaban y se inclinaban ante Amán porque él así lo había mandado el rey. Pero Mardoqueo ni se arrodillaba, ¿qué dice ahí? Ni se humillaba. Mire, esta lección, hermanos, o este relato nos está hablando de cierta manera de un aspecto dentro de lo que es el gobierno, por así decirlo. Y hay algo interesante porque dentro de todo esto no solamente estaba el poder judicial o el poder gubernamental, no, sino que estaban los poderes internos. Estaba el ego, estaba el orgullo, estaba el querer la adoración, que ya como lo hemos visto lecciones anteriores, hermanos, este sentimiento de quererse sentir superior a los demás viene del mismo Satanás. Y la palabra de Dios lo dice, que desde el principio él ha querido ser igual a quién. Igual a Dios. Él siempre ha querido tener ese poder, esa autoridad que Dios tiene. Y este poder, por así decirlo, obra muchas veces en las personas. Y aquí es donde tenemos que tener cuidado, tenemos que estar observando nuestro corazón, tenemos que estar observando a nuestro alrededor, porque este ego, este orgullo, precisamente es el que daña, es el que lastima, es el que produce odio, es el que produce amargura, es el que produce de alguna manera altivez. Y la palabra de Dios va a enseñarnos, hermanos, qué es lo que sucede con todo esto. Ahora, en el versículo 3, ahí mismo, Esther capítulo 3, versículo 3 dice así: y los siervos del rey que estaban a la puerta preguntaron a Mardoqueo: ¿por qué traspasas el mandamiento del rey? Aconteció que hablándole cada día de esta manera y no escuchándoles él, lo denunciaron a Amán para ver si Mardoqueo se mantendría firme en su dicho, porque ya él les había declarado que era ¿qué? Que era judío. El relato nos enseña algo bien interesante.

nos habla de la santidad que el cristiano debe de tener. Y esta integridad y esta santidad, hermanos, no solamente se debe de vivir dentro de la congregación. Para la gloria de Dios podemos decir que aquí están sentados los santos. Así nos llama la palabra de Dios. Y somos luz en medio de las tinieblas, dice la palabra de Dios. Quiere decir que aquí hay mucha luz. Pero cuando estamos allá afuera, hermanos, cuando convivimos con personas que no conocen a Dios, que no aman a Dios, que no tienen respeto para con Dios, hermanos, ahí es donde observamos estas actitudes, donde debemos estar firmes hacia estas actitudes. La palabra de Dios dice que este rey o esta persona altiva buscaba de alguna manera que se le arrodillaran delante de él. Y hay algo muy interesante que el relato está mencionando en el versículo 3, y dice que le preguntaban a Mardoqueo: ¿por qué tú no haces lo que el rey te dice? ¿Por qué no estás haciendo lo que los demás están haciendo? Y Mardoqueo dice que se mantenía firme, pero dice la palabra de Dios que ellos lo observaban día tras día. Y esto nos habla de la vida íntegra, hermanos, como cristianos. Dice la palabra de Dios que nosotros somos cristianos, somos luz en medio de las tinieblas, somos la sal de la tierra. Pero ¿eso solamente aplica dentro de la iglesia? ¿Dónde aplica? En todo lugar, ¿sí o no? En todo lugar. Y aquí quiero corregir a lo mejor un poquito algo en cuanto de repente hablamos, y lo hablo por mi persona, porque lo he enseñado. Y de repente decimos, tenemos nuestra vida cristiana, que muchas veces nos referimos dentro de la iglesia, y tenemos nuestra vida secular, y a veces así lo referimos. Pero hermanos, como cristianos, nosotros debemos de ser cristianos dentro de la iglesia y cristianos fuera de la congregación. No debemos de tener dos vidas, la vida cristiana y la vida secular. Porque la palabra de Dios nos dice que todo lo hagamos para la gloria de Dios. Es decir, cuando usted va a su trabajo, trabaja como si Dios lo estuviera, como si estuviera trabajando para Dios. Cuando está en la calle, camine como si Dios estuviera ahí con usted, y realmente lo está. La palabra de Dios nos habla que Él está en todo lugar, y nos observa, y que Él escudriña hasta lo más profundo de qué, de nuestro corazón. Entonces, nosotros como cristianos, hermanos, no debemos de gozar o de tener esa doble vida que muchas veces y desafortunadamente la hemos llegado a tener. Un pie dentro de la iglesia, otro allá afuera, unas actitudes dentro de la iglesia, otras actitudes allá afuera, unas actitudes que dicen, wow, el fruto del Espíritu Santo, pero cuando estamos allá afuera, todo lo contrario. Y ya no hay congruencia entonces en nuestra vida. Bueno, la palabra de Dios dice que Mardoqueo se mantenía firme, se mantenía, y que los demás lo observaban, lo estaban mirando, estaban atentos a ver en qué momento pudiera caer, en qué momento pudiera él mantenerse en lo que él había dicho, como dice aquí. En el versículo 4 dice que aconteció que hablándole cada día de esta manera y no escuchándolos él, lo denunciaron a Amán para ver si Mardoqueo sí se arrodillaba o si se humillaba delante de él, y se llenó de ira. El versículo 6, mire lo que menciona, versículo 5, y vio a Amán que Mardoqueo ni se arrodillaba ni se humillaba delante de él, y se llenó de ira. Pero tuvo en poco poner en Mardoqueo solamente, pues ya les había declarado cuál era el pueblo de Mardoqueo, y procuró Amán destruir a todos los judíos que había en el reino de Asuero y al pueblo de Mardoqueo. Aquí en este lugar, hermanos, estamos pues separados, ¿verdad? Estamos los jóvenes allá en su clase, los niños en su clase, y aquí la mayoría pues son adultos. Y para la gloria de Dios podemos decir que ustedes son los líderes de su hogar. Usted como hombre, usted como varón, usted como mujer, usted como padre de familia, o siendo solamente usted en su mayoría de edad, es líder de su hogar, es líder de su casa, es líder de su vida, ¿verdad?
Y cuando un

líder, hermanos, es atacado, no solamente es atacada la vida del líder, es atacada la vida de los que están alrededor del líder. En este caso, hermanos, si su vida es atacada como padre, muchas veces también habrá algunas repercusiones ¿en dónde? Hacia la familia, ¿verdad? Hacia la esposa, hacia los hijos, o si es madre solamente, pues las repercusiones van incluso hacia los mismos hijos. Y usted debe de mantenerse ¿cómo? Firme, fuerte. Bueno, Mardoqueo, dice la palabra de Dios, que de alguna manera era un líder que estaba enfrente y que tenía que tener convicciones firmes. El cristiano, usted, hermano creyente, usted adulto, debe de mantenerse firme ante esas circunstancias. Usted es el responsable de alguna manera de que su familia permanezca fiel, de que su familia permanezca firme, de que su familia de alguna manera tenga convicciones. Nosotros como padres somos los que transmitimos la palabra de Dios a nuestros hijos. Nosotros como padres somos los que protegemos, somos los que proveemos, somos los que estamos al pendiente o al tanto, ¿verdad que sí? ¿Cuántos se han desvelado por sus hijos? Bastantes, ¿verdad? Mi esposa a veces se despierta y dice: me desperté en la noche, híjole, ya ni la vi, estaba ya bien dormido. Dice: te di un codazo y no te despertaste, ¿verdad? No, tratamos de estar atentos siempre, ¿verdad? Pero siempre la familia o los padres están atentos hacia los hijos, están atentos. Y cuando el líder, hermanos, es atacado, en este caso el padre de familia, puede haber graves repercusiones hacia nuestro núcleo familiar. Y allí es donde tenemos que cuidar, hermanos, nuestra vida, nuestra integridad, nuestras convicciones como cristianos. Vamos a la primera carta de a los Corintios, capítulo 16, en el versículo 13, por favor. Primera carta a los Corintios, capítulo 16, versículo 13. Usted mismo como joven, usted mismo como adulto, tal vez usted diga: bueno, yo no tengo hijos, no tengo familia realmente, no hay quien cuide o a quien yo tenga que tenerle cuidado. Bueno, déjeme decirle que usted también de alguna manera funge como líder en su persona. Y la palabra de Dios nos dice que andemos como hijos de luz, porque somos ejemplo a los demás. Y esto es importante para nosotros como creyentes entenderlo. Primero a los Corintios, capítulo 16, versículo 13, la palabra de Dios nos dice así: velad y estar ¿qué? ¿Estar qué? Estar firmes, le dice a la congregación, velen. Velad y estar firmes, ¿en qué? En la fe. Mire, voy a hacer un pequeño paréntesis aquí, hermanos. Estoy hablando con adultos y nuestras preocupaciones prioritarias, hablando de buenas preocupaciones, pues debe de ser el acercar a nuestra familia a los pies de Cristo. Cuando nosotros no hacemos este trabajo, hermanos, muchas veces el líder está enfocado en otras cosas, el padre de familia está enfocado en otras cosas y descuida precisamente lo primordial. Descuida. Y entonces la palabra de Dios nos menciona aquí: estad firmes en la fe. Hay muchos hermanos que estamos más atentos a lo que pasa en el mundo que a lo que pasa en nuestro hogar. Estamos más informados de cómo va la liga de fútbol que lo que está pasando en nuestra propia familia. Y yo no le estoy diciendo que deje de ver televisión o no, hermanos. Usted es libre de ver lo que usted quiera, siempre y cuando sean cosas sanas, claro. Pero muchas veces, hermanos, estamos más enterados de la serie que está pasando en la televisión o lo que está sucediendo en la farándula que lo que está pasando con nuestros hijos, que lo que está pasando con nuestra familia. Y aquí es lo que la palabra de Dios nos está mencionando en el versículo: velad y estar firmes ¿en qué? En la fe. En la fe, hermanos. Los tiempos que vivimos, hermanos, no son tiempos
de modernización, ni tiempos de avance, ni, no, no, hermanos, estamos retrocediendo. La humanidad ha estado retrocediendo de una manera inmoral increíble. Que haya más tecnología, que haya más avances tecnológicos, eso no quiere decir que estemos avanzando como tal, hermanos. Y en el aspecto de la moralidad, hermanos, nos estamos degradando cada día más y más y más, y lo estamos observando. Estamos observando cómo la humanidad está decayendo, está abandonando la imagen de Dios, está abandonando lo que Dios había estipulado, está abandonando los mandamientos de Dios, los decretos de Dios, lo que Dios había ordenado. En el versículo sigue mencionando aquí mismo: velad y estar firmes en la fe. Portaos qué. A ver, dígale usted, portaos cómo. Varonilmente. Este versículo no solamente es para los varones. El versículo nos está haciendo referencia a aquellos que tienen esa responsabilidad. Y por eso lo menciono hacia nosotros, porque somos nosotros, padres de familia, adultos, los responsables de alguna manera de que nuestros hijos o los que estén a nuestro alrededor, hermanos, sigan el camino de Cristo. Cada quien va a ir decidiendo por su propia decisión si servir o no servir a Dios, pero nuestra responsabilidad es guiarlos, llevarlos, hacerles entender, darles de alguna manera la palabra de Dios. El versículo sigue mencionando: portaos varonilmente, ¿y qué más? Y esforzaos. En el versículo 14 dice: todas vuestras cosas sean hechas ¿con qué? Con amor. Mardoqueo, hermanos, estoy seguro que amaba a Dios. Mardoqueo, estoy seguro que era una persona que de alguna manera tenía una relación con Dios. Pero desafortunadamente, hermanos, yo creo que sucedió algo con este pueblo. El hecho de que Esther llegara a ser reina en este lugar, hermanos, dio la posibilidad de que el pueblo empezara a prosperar. La Biblia nos enseña, hermanos, que el pueblo de alguna manera, o las personas judíos que habitaban en ese entonces, tenían cierta prosperidad, y desafortunadamente esto los empezó a acomodar, a tener comodidad. Yo no estoy diciendo que la prosperidad sea mala, que la riqueza sea mala. Estoy diciendo, hermanos, que muchas veces cuando nuestra vida se mantiene en un estatus favorable, que cuando nos sentimos tranquilos, cuando nos sentimos que nada nos puede pasar porque nuestra economía está bien, porque nuestra salud está bien, porque vemos que todo está bien, muchas veces descuidamos, hermanos, nuestra vida o nuestra relación con Dios. Y eso es lo que pasa con muchos cristianos, hermanos. A nosotros como cristianos buscamos las bendiciones de Dios. ¿A cuántos les gustan las bendiciones de Dios? A mí me gustan las bendiciones de Dios. Y cuando recibimos las bendiciones de Dios, hermanos, el problema es que muchas veces por recibir esas bendiciones nos empezamos a acomodar en la comodidad, en el confort, y se nos olvida, como dice la palabra de Dios, de dónde Dios nos había sacado, de dónde Dios nos había prosperado, de cómo Dios nos había levantado, de cómo Dios nos había dado cuando no teníamos absolutamente nada. Bueno, según algunos entendidos mencionan que posiblemente el pueblo se empezó a sentir de esa manera. Y dice la palabra de Dios que Mardoqueo dice que procuraban Amán matarlo, destruirlo, a todos los judíos. En el versículo 6 dice, mire, pero tuvo en poco poner en mano a Mardoqueo solamente, vea, pues ya le habían declarado cuál era el pueblo de Mardoqueo, y procuró Amán destruir a todos los judíos que había en el reino de Asuero, al pueblo de Mardoqueo. En primera los Corintios decíamos que estemos firmes, que velemos. Ahora, estad firmes y velar, hermanos, ¿solamente es cuando las cosas estén bien o solamente es cuando las cosas vayan mal? ¿Cuándo debemos de velar? En todo tiempo. La palabra de Dios nos habla de una constante.
Y esto es algo que se repite mucho en la palabra de Dios. Si usted ha puesto un poquito de atención en esos aspectos, la palabra de Dios siempre nos está diciendo: velen y oren en todo tiempo. Pablo decía: sé estar con gozo cuando tengo prosperidad y cuando tengo pobreza también. Sé estar tranquilo. Pero muchas veces solamente estamos tranquilos cuando tenemos prosperidad. Y cuando estamos en escasez nos sentimos atrapados, no sabemos qué hacer. Puede ser una escasez económica, una escasez de nuestra misma vida personal, sentimental, psicológica, algo que está dentro de nosotros. Y ahí es muchas veces donde empezamos a buscar a Dios, hermanos. Pero la palabra de Dios nos dice: en todo tiempo. En Juan capítulo 15, si usted lo quiere buscar, Juan capítulo 15, en el Evangelio de Juan, en el capítulo 15, en el versículo 4 y en el versículo 5, menciona Jesús a sus discípulos: permaneced en quién, permaneced en mí, dice. Esta palabra permaneced, hermanos, precisamente nos abre o nos enseña a que sea en todo tiempo, a que no solamente sean circunstancias difíciles, no. Él nos está enseñando que sea en todo momento. Permaneced en mí y yo en vosotros. Como el pámpano no puede llevar fruto por sí mismo, sino que permanece en la vid, así tampoco vosotros, si no permanecéis en mí. Yo soy la vid, vosotros los pámpanos. El que permanece en mí y yo en él, este lleva ¿qué? Mucho ¿qué? Mucho fruto. Mucho fruto menciona aquí. Sigue diciendo el versículo: porque separados de mí nada podéis hacer. Cuando estamos en escasez, hermanos, buscamos a Dios. Pero cuando estamos en prosperidad, muchas veces se nos olvida, hermanos. Y lo hablo desde mi persona, que muchas veces empezamos a sentir comodidad, conformismo, nos empezamos a sentir en tranquilidad y decimos: bueno, sí necesito a Dios, pero yo no creo que Dios necesite que yo me levante tan temprano para orar. Yo no creo que Dios quiera que yo ayune 3 días, eso es mucho. Y empezamos a tener ciertas cositas, hermanos, en nuestra vida que nos hace empezar a separarnos de Dios. Yo sé que usted recuerda, como muchas veces lo mencionamos, el primer amor. Y yo sé que usted recuerda el tiempo que pasaba con Dios, el tiempo que vivía con Dios, el tiempo de comunión que tenía usted con Dios. Y si la sigue teniendo, gloria a Dios. Pero muchas veces esa comunión se ha ido apagando, se ha ido desvaneciendo. Ya no estamos en esa misma conexión, en ese mismo amor. Y separados de mí, nada podéis hacer. Para terminar este punto, ahí en Mateo, capítulo 7, en el versículo 24, Jesús a sus discípulos les hace una referencia importante. Mateo capítulo 7, versículo 24. Él les menciona en esta parte y mire lo que les dice. Capítulo 7, versículo 24. Cualquiera pues que me oye estas palabras y las hace, le compararé a un hombre que... a un hombre prudente, dice aquí, le compararé. Es decir, el pueblo de Israel estaba pasando por esta situación. Mardoqueo iba a empezar a observar lo que estaba viendo. En el momento en que estaba siendo observado por todos, estaban mirando a ver si es cierto que era muy íntegro, a ver si es cierto que va los domingos a la iglesia, a ver si es cierto que de por sí no toma, a ver si es cierto que de por sí obedece a su esposo, a ver si es cierto que de por sí ama a su esposa. La gente observa, hermanos. La gente nos observa. Y Jesús les está mencionando en esta parte y le dice: cualquiera pues que me oye estas palabras y las hace,
le compararé a un hombre prudente que edificó su casa sobre ¿quién? Sobre la roca. Una persona que vive una vida diferente fuera de la congregación no está edificando sobre la roca. Está edificando sobre la arena, está edificando sobre un lugar donde los cimientos no van a tener fuerza. Porque dice estar dentro de, dice vivir para Dios, pero sus hechos dicen otra cosa. No está edificando sobre la roca. El versículo nos menciona en este punto, en el versículo 25, que el que edifica sobre la roca, descendió lluvia y vinieron ríos y soplaron vientos y golpearon contra aquella casa y no cayó, porque estaba fundada ¿sobre qué? Sobre la roca. Bueno, a Mardoqueo le vinieron vientos, lo observaban. La palabra conspirar o conspirar contra él, dice la lección, nos habla de que un conjunto de personas se unieron para observarlo, se unieron para difamarlo, se unieron para acecharlo, se unieron para intrigarlo, se unieron para maquinar cosas malas contra él. El cristiano verdadero, hermanos, no es amigo del mundo. Mire, disculpe que le diga esto, pero yo he escuchado cristianos que dicen: mi mejor amigo no es cristiano, dicen. Mi mejor amigo no es cristiano. Mi mejor amiga no es cristiana. Tenga cuidado. El hecho de que haya personas moralmente buenas no quiere decir que tengan un corazón que estén dedicados a Dios. No quiere decir que tengan un corazón que amen a Dios. La palabra de Dios dice que todas las cosas que nos pasan, hermanos, todas las cosas que estemos pasando en el proceso, todas las cosas nos ayudan ¿para qué? Nos ayudan para bien a los que amamos ¿a quién? A los que amamos a Dios. Entonces, cuando amamos a Dios, hermanos, todas las cosas nos ayudan para bien. Mire, cuando estamos pasando por dificultades, un inconverso no nos va a decir eso. No nos va a decir, mira, ama a Dios, todas las cosas te ayudan para bien. Un inconverso no va a decir eso. Eso te lo va a decir alguien que conoce de la palabra de Dios. Y Amán estaba siendo acechado, estaba siendo difamado posiblemente, estaba siendo observado con una mala actitud. En el versículo 26 que estoy leyendo en Mateo capítulo 7, versículo 26 dice: pero cualquiera que me oye estas palabras, leíamos, y no las hace, le compararé a un hombre insensato que edificó su casa sobre la arena, y descendió lluvia y vinieron ríos y soplaron vientos y dieron con ímpetu contra aquella casa y cayó y fue grande, ¿qué cosa? Fue grande su ruina. Debemos estar atentos, hermanos, a lo que está pasando en nuestra vida. El mundo sigue su curso. El mundo está en su curso, en lo que ellos quieren. Pero nosotros, hermanos, vivimos para Dios. Vivimos apegados a la palabra de Dios. Y cuando no estamos, hermanos, edificando en la roca, van a venir esos vientos. Van a venir esas dificultades. Van a venir esos miedos. Van a venir esas inseguridades, van a venir esas dudas, va a venir de todo. Y si nuestra casa está edificada en la arena, ¿grande será nuestra qué? Grande será la ruina, dice aquí. Mardoqueo estaba firme, Mardoqueo sabía a quién servía, Mardoqueo de alguna manera sabía quién era Dios. Ellos tenían el entendimiento bien, vamos a decirlo bien, bien entendido, valga la redundancia, ¿verdad? Pero sabía quién era Dios Mardoqueo. De alguna manera habían bajado un poquito la guardia, como lo dije hace un momento. Se habían acomodado, habían prosperado en ese reino.
pero sabían en quién estaba su confianza. Vamos al versículo 7, ahí en Esther capítulo 3, versículo 7. El relato sigue mencionando algunos aspectos ahí. Esther capítulo 3, versículo 7, mire lo que dice. En el mes primero, que es el mes de Nisán, en el año duodécimo del rey Asuero, fue echado Pur, esto es la suerte, de delante de Amán, suerte por cada día y cada mes del año, y salió el mes duodécimo, que es el mes de Adar. Y dijo Amán al rey Asuero: hay un pueblo esparcido y distribuido entre los pueblos en todas las provincias de tu reino, y sus leyes son diferentes de las de todo el pueblo, y no guardan las leyes del rey, y al rey nada le beneficia el dejarlos vivir. Si place al rey, decrete que sean destruidos, y yo poseeré 10,000 talentos de plata y los que manejan la hacienda, para que sean traídos a los tesoros del rey. Versículo 10. Entonces el rey quitó el anillo de su mano y no lo dio a Amán, hijo de Amenadata, Angangueo, enemigo de quienes, enemigo de los judíos. La palabra de Dios, hermanos, nos hace referencia del carácter de estos hombres, de lo que había realmente en el corazón de estos gobernantes. Mire, hoy en día no estamos tan fuera de todo esto. La realidad de nuestras vidas o nuestros gobiernos es algo muy parecido a lo que estamos viendo en estas lecciones. Hoy en día se levantan leyes, hermanos, que van totalmente en contra, no solamente de los principios cristianos, sino de la palabra de Dios. Y aquí es donde el cristiano debe de empezar a formar esas convicciones fuertes que le van a hacer de alguna manera a empezar ayudar a edificar sobre la roca. Recientemente, y lo voy a decir porque fue público, hubo un pastor por ahí que estuvo en las redes sociales y le preguntaron o le hicieron la pregunta acerca del aborto. Él daba su opinión política, según él, y le hicieron una pregunta: oye, ¿tú qué piensas acerca del aborto? Dice: no, dice, yo no estoy ni a favor ni en contra, dijo. No estoy ni a favor ni en contra. Mis principios cristianos yo los conozco, pero cada quien puede hacer lo que quiera. Y lo dijo así, de esa manera, dando a entender que pues no había problema si la persona lo hacía o no lo hacía, siempre y cuando él tenía sus convicciones y nada más. Y entonces muchas veces, hermanos, el dar ese tipo de respuestas pues nos hace de alguna manera entender que la gente o que la humanidad puede hacer lo que quiere con su vida. Y hasta cierto punto es cierto, la palabra de Dios nos habla del libre albedrío. Pero cuando nosotros entendemos, hermanos, acerca de lo que Dios estipuló en su palabra, debemos de procurar siempre ser firmes ante lo que la palabra de Dios menciona. Y si bien es cierto, hermanos, que muchas veces es difícil dar ciertas respuestas, nuestras convicciones como cristianos deben de estar firmes ante todo lo que se dice allá afuera. Los cristianos como tal, hermanos, de alguna manera estamos expuestos a ese tipo de situaciones. ¿Usted se ha dado cuenta por qué en la gran mayoría de los casos a nivel mundial, pues los más perseguidos pues no son los budistas? Yo no he escuchado persecución budista como tal. Yo no he escuchado persecución de alguna otra religión diferente, como, pero seguido se escucha: mataron a tantos cristianos por esto y por esto, les quitaron su iglesia, quemaron sus iglesias, quemaron a tantos cristianos, asesinaron a tantas personas, degollaron a tantas, y cristianos. ¿Por qué? Porque van en contra muchas veces de las corrientes de este mundo. Y eso es a lo que nos exponemos hoy en día, hermanos. Usted diría: ¿por qué quiero estar en una religión donde son perseguidos y son muertos además?
La palabra de Dios nos habla, hermanos, que esta vida no es solamente la que estamos viviendo. Nos habla de una vida eterna. Nos habla de una vida con Dios. Usted puede vivir una vida tranquila, alegre en este mundo hasta cierto punto, sí. Pero hay una vida eterna con Cristo. ¿Cuántos quieren estar con Cristo? El precio de estar con Cristo, hermanos, no es fácil. La palabra de Dios dice que Él ha venido y dio su vida por cada uno de nosotros. Y dio su vida a precio de muerte. Dio su vida a un precio, hermanos, que cuando observamos la palabra de Dios de cómo fue martirizado, cómo fue golpeado, cómo fue llevado, cómo fue como cordero, dice la palabra de Dios, llevado al matadero, dice que no abrió su boca y enmudeció. Bueno, todo eso que observamos en la palabra de Dios, en la descripción del maltrato que se le hizo a nuestro Señor Jesucristo, fue gracias a eso que por Él estamos sentados en este lugar, que por Él tenemos, o podemos decir, tenemos la salvación de nuestras almas. Y ese fue un precio muy alto, hermanos, muy alto. No fue un precio cualquiera. Para que nosotros hagamos con la salvación lo que queremos, o con la gracia, fue un precio muy alto que Cristo dio por cada uno de nosotros. Y aunque en el tiempo de Mardoqueo Cristo aún no se

Nuestra familia nos observa. Y muchas veces, hermanos, damos ese mal testimonio como cristianos, como creyentes. En Proverbios capítulo 6, vamos ahí en esa parte. En Proverbios capítulo 6, versículo 16, acerca de este decreto o esta información que Asuero le había dado a Amán, o Amán, perdón, a Asuero, acerca de aquel pueblo que no se arrodillaba y que tenía otras leyes, que de alguna manera pues no gustaba a este rey, porque abrogaba o iba en contra de lo que él había estipulado. Pero Proverbios capítulo 6, versículo 16 nos hace referencia a esto que se había levantado en el corazón de este rey. Mire lo que dice, Proverbios capítulo 6, versículo 16. Seis cosas aborrece, ¿quién? Jehová. Seis cosas. Y aún siete abomina su alma, dice aquí. ¿Los ojos qué? Los ojos altivos. La lengua mentirosa. Las manos derramadoras de qué? De sangre inocente. El corazón que maquina pensamientos inicuos. Los pies presurosos para correr al mal. El testigo falso que habla qué cosa? Mentiras, difamaban a Mardoqueo, hablaron mal de los judíos. Y el que siembra discordias entre ¿en qué? Entre hermanos. Hermanos, cuidado si estas cosas gobiernan nuestra vida. Usted examínese. Yo no estoy mirando a nadie, ¿ok? Yo los estoy viendo, pero no piense que estoy tirando a usted, ¿ok? Examinemos nuestra vida. Los que siembran discordia entre hermanos. Oh, el hermano me dijo. ¿Y qué te dijo? Oh, me dijo esto. Y empezamos muchas veces, hermanos, entre hermanos. ¿Cuántos aman a Dios aquí? Somos hijos del mismo Padre, ¿sí o no? Somos hijos del mismo. ¿Qué somos entonces? Hermanos, ¿no? Yo los considero a ustedes mis hermanos en Cristo, en la fe. ¿Por qué yo tendría que estar difamando, diciendo cosas que no son ciertas de mi otro hermano? Sí, somos hermanos. La cizaña muchas veces se levanta en nuestro corazón, hermanos. Y tenemos que cuidar eso en nuestras vidas, porque eso no es nada más allá afuera, como es este gobernante y este rey, ¿no? Muchas veces dentro de nuestras congregaciones está todo esto, hermanos. Y allí es donde usted tiene que tener cuidado. Y cuando usted escuche hablar del otro, que el otro no está, hermano, mejor hágase un lado. Porque cuando usted está escuchando que el otro está hablando mal del hermano, cuando usted se va, empiezan a hablar mal de usted. Tenga cuidado. Entonces Dios menciona aquí que seis cosas aborrece y abomina su alma, dice. Y la palabra de Dios nos habla de relatos como el relato de Daniel, como el relato de Sadrach, Mesada y Abednego, de cómo estos jóvenes se mantenían íntegros, se mantenieron de alguna manera firmes hacia sus convicciones. Dice la palabra de Dios que cuando Daniel llega a Babilonia, él decide en su corazón no contaminarse con la comida ¿de quién? Del rey. ¿Pero quién lo decide? Dice que lo decide él. Él decide en su corazón. Pero ¿por qué decidió, hermanos, él en su corazón? No solamente porque él tenía buena o fuerza de voluntad, no, sino porque la palabra de Dios dice que Daniel tenía una relación con él constantemente. Dice que oraba tres veces al día, todos los días. Tenía una relación constante con Dios. No, no nada más en la dificultad, hermanos,

Daniel vivía una vida íntegra con Dios todos los días. Y aquí, como cristianos, hermanos, nos hace referencia a esto. Los días son malos y no me canso de repetirlo. Pero cuando dejamos de tener esa relación con Dios, hermanos, estamos expuestos, estamos en peligro. El relato de Sadrach, Mesach y Abednego, anteponiéndose al arrodillarse ante aquella estatua, nos habla de sus convicciones, como mencionaba. Pero lo que dice segunda carta de Timoteo, vaya ahí, porque hay algo que la Biblia nos enseña, hermanos, y es precisamente observar los últimos tiempos. En la segunda carta de Timoteo, capítulo 3, versículo 1, si me da tiempo, leemos algunos relatos de Daniel, que yo sé que usted se lo sabe, pero vamos a la segunda carta de Timoteo, capítulo 3, versículo 1. En esta carta, hermanos, nos habla del carácter de los hombres en los postreros tiempos. Y hay algo interesante de esto, hermanos, porque no nos va a hablar de hombres que están allá afuera, porque en el mundo siempre han existido este tipo de personas, siempre, siempre. Y la iglesia se ha tratado de mantener firme en santidad, íntegra, en reverencia, en una actitud pues que le agrada a Dios. Pero la palabra de Dios también nos dice que en los últimos tiempos habrá hombres amadores ¿de qué? De sí mismos. Y esto nos hace, hermanos, entender lo que Mardoqueo de alguna manera estaba observando en ese tiempo en el que él estaba viviendo. Mire, segunda carta de Timoteo, capítulo 3, versículo 1 dice: también debes de saber esto, Pablo a Timoteo, que en los postreros días vendrán tiempos ¿qué? Tiempos de prosperidad, tiempos buenos, tiempos maravillosos, dice aquí. ¿Tiempos qué? Tiempos peligrosos, le está diciendo, tiempos peligrosos, porque habrá hombres amadores de sí mismo, ávaros, vanagloriosos, soberbios, blasfemos, desobedientes a los padres, ingratos, impíos, sin afecto natural, implacables, calumniadores, intemperantes, crueles, aborrecedores de lo bueno, traidores, impetuosos, infatuados, amadores de los deleites más que de Dios, que tendrán apariencia ¿de qué? De piedad, pero negarán la eficacia de ella. A estos evita. No está hablando de personas que están allá afuera, hermanos. Apariencia de piedad, doble vida, que viven un tiempo allá afuera, que se congracian con el mundo, que hacen lo que el mundo dice, que no les importa si el aborto es bueno o malo, que Dios ama a todos y que no hay problema, que Dios te acepta tal y como eres, y si quieres cambiar bien, y si no, no, que la salvación no se pierde, que la gracia es suficiente. Hombres amadores de sí mismos, que no saben distinguir entre lo bueno y lo malo, pero que a lo bueno le llaman malo y a lo malo le llaman bueno. Entonces Pablo le está diciendo que vendrían tiempos donde estas personas se presentarían dentro de las congregaciones. No, hoy lo estamos viviendo, hermanos. Basta con que usted abra sus redes sociales y observe el montón de predicadores que hay. El problema es que vaya predicadores, vaya mensajes que hay ahí muchas veces, y nos la creemos porque se escucha bonito el mensaje. Y a veces, si usted pone un poquito de atención, se va a dar cuenta que de la palabra de Dios no trae nada. Porque al principio decíamos que por la causa de nuestro Señor Jesucristo seríamos ¿qué cosa? Aborrecidos. Y entonces, ¿por qué hay tantos predicadores tan queridos, tan reconocidos? El mismo mundo los reconoce muchas veces.
porque no van en contra de lo que el mundo hace, sino que se congracian con ellos mismos. Y Pablo le está diciendo a Timoteo: a estos, ¿qué cosa? A estos evita, ten cuidado. Ahí en Daniel capítulo 6, vamos a ver un relato pequeño nada más. En Daniel capítulo 6, el versículo nos hace una referencia, o el capítulo, perdón, de cómo Daniel está ante aquel rey, ante aquella estatua o aquel, perdón, horno a inclinarse, donde de alguna manera Dios lo libra. En el capítulo 6, en el versículo 6, menciona la palabra de Dios en esta parte: entonces estos gobernadores, sátrapas, se juntaron delante del rey, así como Mardoqueo, ¿se recuerdan? Y le dijeron así: rey Darío, para siempre vive, todos los gobernadores del reino, magistrados, sátrapas, príncipes y capitanes han acordado por consejo que promulgues un edicto real y lo confirmes, que cualquiera que en espacio de 30 días demande petición de cualquier dios u hombre o fuera de ti, oh rey, sea echado en el foso de ¿dónde? En el foso de los leones, les menciona esta parte. Ahora, oh rey, confirma el edicto y fírmalo para que no pueda ser revocado conforme a la ley de Media y de Persa, la cual no puede ser abrogada. Firmó pues el rey Darío el edicto y la prohibición. Puede ir sacando su ofrenda, por favor. Cuando Daniel supo el edicto había sido firmado, entró en su casa y, abiertas las ventanas de su cámara que daban hacia Jerusalén, se arrodillaba, ¿cuántas veces al día? 3 veces al día, y oraba y daba gracias delante de su Dios, como lo solía hacer. ¿Cuándo? ¿Solamente en los momentos de crisis? ¿Cuándo lo solía hacer? Desde siempre. Entonces Daniel estaba consciente, hermanos, que el edicto que se había firmado era pues prácticamente de muerte. Miren, hermanos, por la gracia de Dios, hermanos, estamos en este lugar cómodamente. No hay persecución. Usted ahorita que salga, hermanos, perdón lo que voy a decir, pero de lo más que usted dice: ay, con que no me encuentre una camioneta negra con los vidrios polarizados, ya con eso. Y se va para su casa tranquilamente, ¿no? O se va al parque si quiere comprar la quinta y lo que usted quiera. Eso está ahí. Por la gracia de Dios, pues yo ando tranquilo, ¿verdad? Yo con precaución siempre, pero tranquilo. Pero no hay persecución, hermanos, hacia nosotros como cristianos. La vez pasada había un culto por acá adelante y estaban predicando pues algunos hermanos en la calle. Y el primero, creo que fue el lunes la vez pasada, que estaban ahí afuera y tenían sus bocinas ahí y predicando fuerte y con la gloria de Dios, ¿no? Que bueno, estaban repartiendo folletos y algunos predicando el evangelio. Y bueno, los vecinos pues ahí pues tranquilos miraron, yo creo, escucharon la palabra de Dios y pasó. Bueno, al otro día pues sacaron sus bocinas otra vez, le subieron a todo volumen y empezaron a predicar otra vez. Y sí, que llega la policía. Claro que no se puede hacer eso. Usted es libre de predicar, hermano, pero también debemos de respetar. Debemos de respetar la privacidad, debemos de respetar la tranquilidad de las personas, debemos de respetar las leyes. Yo estoy muy seguro que no tenían permiso para hacer eso que estaban haciendo. Es como cuando usted está en la noche tratando de descansar y el vecino está con su música a todo volumen, ¿verdad? Están duro y duro con la música. ¿Qué hace usted? Una llamadita al 311, ¿sí o no? Yo quiero dormir, quiero descansar. Y si el vecino está duro y duro con su música, hermanos, lo siento mucho, yo tengo que descansar. Bueno, así pasó con la iglesia. No los persiguieron, yo no vi que los maltrataran, yo no vi que les rompieran las Biblias, yo no vi que los golpearan, yo no vi que los mataran. Pero no estaban en persecución.
más bien irrumpieron las leyes. Bueno, la palabra de Dios dice que Daniel estaba escuchando lo que el rey había firmado, el edicto que se había dicho. Y eso sí era grave, hermanos, porque Daniel tenía unas convicciones firmes de no arrodillarse ante ninguna estatua, de no adorar otro Dios, de no tener esa idolatría que Babilonia tenía, que era un pueblo lleno de politeísmo, de adoración a los dioses. Y en el versículo 10, mire lo que dice Daniel capítulo 6, versículo 10. Cuando Daniel supo el edicto, ya lo leímos, perdón, en el versículo 11, entonces se juntaron aquellos hombres y hallaron a Daniel orando y rogando en presencia de ¿quién? En presencia de Dios. ¿Cómo hallaron a Daniel? ¿Haciendo qué? Hermanos, a veces no queremos orar ni por la comida. Y no estoy diciendo en la casa. En la casa es fácil orar y vamos a orar todos y oramos, ¿no? Ya. A veces ni en el trabajo, hermanos, porque nos da pena, porque nos da vergüenza que nuestros compañeros nos vean orando. Yo empecé a trabajar hace como un mes con una compañía y pues había bastantes hispanos. Hacía tiempo que yo no trabajaba con hispanos, la verdad. Y estábamos empezando a trabajar y uno de ellos sacó su bocinita. Muchos llegaron para el trabajo y hablándose de malas palabras. Oye, tú tal por cual y esto y el otro y con el cigarro. Y dije, bueno, pues aquí voy a trabajar. Pero llegó una persona con ellos y traía una bocinita en su mochila. Y pues empezaron a cambiar todos. La persona esta sacó su bocinita, la puso a un lado. Los demás empezaron a hacer sus cosas, como ya les dije, hablándose mal entre ellos y lo que sea. Pero esta persona me llamó la atención porque se bajó muy serenamente, tranquilamente. Se encendió su bocinita, puso sus cantos cristianos y empezó a trabajar. Yo dije, oh, mira, un cristiano en medio de las tinieblas, por lo menos. Pero a veces, hermanos, nos da vergüenza incluso decir que somos cristianos delante de nuestros compañeros, delante de nuestros compañeros de trabajo, delante de nuestros vecinos. Nos da vergüenza, hermanos, que la gente se entere que somos cristianos. Y pues, para la gloria de Dios, había un cristiano ahí, ya tenía con quien hablar, por lo menos, un poquito más. Hablé con los demás, sí, pero pues con el cristiano, pues sí, tenía yo más confianza. Pero no le daba pena. Él puso su bocina, le puso su música y órale a todo volumen todo el día. Y los demás haciendo su trabajo. Y yo me di cuenta que ya llevaban tiempo así, porque ya no le decía nada. Y sí, le pregunté, ¿no te dice nada de la música? Ah, sí, al principio se molestaban. Dice, ya ahorita ya ni me dice nada. Y escuchando su música cristiana todo el día, todo el día. Pero a veces, hermanos, nosotros como cristianos tenemos muchas veces esos prejuicios, o no sé qué es. Más bien es falta de amor a Dios. Decimos que amamos a Dios y aquí gritamos amén, amamos a Dios y yo soy hijo de Dios. Pero allá afuera, hermanos, cuando nos confronta el mundo, nos congraciamos con el mundo. Somos igual que el mundo, hablamos como el mundo, nos comportamos como el mundo, decimos las cosas que dice el mundo. Y no hay diferencia entre nosotros, hermanos. No hay diferencia, no hay fruto. Dice que Daniel lo habían encontrado como orando y rogando a Dios en su presencia. El versículo 12, mire lo que dice, vamos a terminar esta parte. Versículo 12. Fueron luego ante el rey y le hablaron el edicto real. ¿No has confirmado el edicto que cualquiera que en el espacio de 30 días pida a cualquier dios u hombre fuera de ti, oh rey, sea echado en el foso de los leones? Respondió el rey diciendo, verdad es, conforme a la ley de Media y de Persa, la cual no puede ser abrogado. Entonces respondieron
Y dijeron delante del rey Daniel: ¿qué es de los hijos de los cautivos de Judá? No te respeta a ti, oh rey, ni acata el edicto que confirmaste, sino que tres veces al día hace su petición. Versículo 14. Cuando el rey oyó el asunto, le pesó en gran manera y resolvió librar a Daniel hasta que la puesta del sol trabajó para librarle. Versículo 15. Pero aquellos hombres rodearon al rey y le dijeron: sepas, oh rey, que es la ley de Media y de Persia, que ningún edicto u ordenanza que el rey confirme puede ser abrogada. Entonces el rey mandó y trajeron a Daniel y le echaron en el foso de los leones. Y el rey dijo a Daniel: el Dios tuyo, a quien tú continuamente sirves, él te libre. Y hermanos, cuando nosotros somos íntegros delante de Dios, amamos a Dios verdaderamente, incluso los de afuera van a saber eso. Pero si nos avergonzamos de Cristo, hermanos, aún en lo mínimo, mire, los demás no nos van a tomar ni en cuenta, van a decir: ah, ese es igual que nosotros. Es más, es peor, porque dice que es cristiano y hace cosas que muchas veces ni nosotros hacemos, o dice cosas que ni nosotros decimos. Y muchas veces por eso es el nombre de Cristo vituperado, dice la palabra de Dios. El resto de la historia usted se la sabe. La palabra de Dios dice que Daniel estaba en el foso de los leones y que los leones no le hacían absolutamente nada, ¿verdad? Como fieles cachorritos, como gatitos ahí alrededor de él, nada más. Pero Dios, dice la palabra de Dios, que había librado a Daniel de esa condena. Lo había librado. ¿Por qué? Porque había tenido o tenía una relación con él. Tenía de alguna manera el que Daniel estuviera en su presencia, el que Daniel hablara con él, tuviera oración, estuviera en su presencia cada día, no en el momento de la dificultad. Mire, hermano, si ahorita usted se siente en plenitud, se siente tranquilo, se siente sin preocupaciones, no se despegue de la presencia de Dios. No baje la guardia, como decimos. Manténgase firme. Mantengámonos firmes, constantes, dice la palabra de Dios, constantes en Dios. Vamos al capítulo 3, ahí mismo de Esther, en la lección. En el versículo 11, por favor. El tiempo avanza y aún tenemos algunos puntos que mencionar aquí. Capítulo 3 de Esther, en el versículo 11, el relato nos sigue mencionando. Mire lo que dice la palabra de Dios. Esther, capítulo 3, versículo 11. Y le dijo: la plata que ofreces sea para ti, y asimismo el pueblo, para que hagas de él lo que quieras. Te pareciese, perdón, versículo 12. Entonces fueron llamados los escribas del rey en el mes primero, el día 13 del mismo, y fue escrito conforme a todo lo que mandó Amán, a los sátrapas del rey, a los capitanes que estaban sobre cada provincia, y a los príncipes de cada pueblo y cada provincia según su escritura, y cada pueblo según su lengua. En nombre del rey Asuero fue escrito y sellado con el anillo del rey. Versículo 13. Y fueron enviadas cartas por medio de correos a todas las provincias del rey, con la orden de destruir, matar y exterminar a todos. ¿Quiénes? A todos los judíos, jóvenes, ¿qué más? Ancianos, niños y mujeres, en un mismo día, en el día tercero del mes duodécimo, que es el mes de Adar, y de apoderarse de los bienes, la copia del escrito que se dio por mandamiento en cada provincia fue publicada a todos los pueblos, a fin de que estuviesen listos para aquel día. Y salieron los correos prontamente por mandato del rey al edicto, y fue dado en Susa, capital del reino, y el rey y Amán se sentaron a beber, pero la ciudad de Susa estaba conmovida. Dice que estos reyes, en ese orgullo, en ese ego, se sentaron tranquilamente, mandaron el edicto,
que todos los judíos murieran, jóvenes, ancianos, niños, mujeres, todos fueran exterminados. Y lo que estos reyes hicieron fue sentarse y beber vino tranquilamente. Estaban quitados de la pena. El edicto había sido firmado. Tenían que matar absolutamente a todos. A lo largo de la historia, hermanos, los judíos han estado envueltos en este tipo de persecuciones. Hemos escuchado el término antisemitismo. ¿Lo hemos escuchado? ¿Antisemita? Bueno, este término viene precisamente de Sem. Sem, dice la palabra de Dios, que fue un hijo de Noé, y de ahí viene la descendencia de los judíos. Por eso se les dice o se menciona este término, antisemitismo, ¿sale? Entonces, a lo largo de la historia, la palabra de Dios y muchos historiadores y la misma historia nos relata pues cómo los judíos han sido perseguidos, han sido tratados de ser exterminados, no solamente a un cierto grupo, ¿no? La mayoría de las personas o los gobiernos que quieren matar a los judíos quieren desaparecer completamente al pueblo de Israel. Yo estaba estudiando un poco esto y estaba observando algunas persecuciones sobresalientes. Hay bastantes. Yo me di a la tarea de mirar cuántas más o menos había, y por lo menos puse 5 aquí en el bosquejo. Y una de esas que nosotros conocemos, muy conocida, fue la persecución por parte del Partido Comunista Nazi. Y nos hace referencia, hermanos, cómo el pueblo judío de alguna manera ha sufrido pues estas graves atrocidades en contra de sus personas. Ahora, el cristianismo no está fuera de todo esto, como ya lo mencioné hace rato. No es solamente el pueblo judío, no es solamente algunas naciones, no es solamente otras religiones, no. En específico siempre ha sido el pueblo judío y el cristianismo, que es algo, hermanos, que como cristianos debemos siempre estar velando, orando por la vida de nuestros hijos, velando por la vida de nuestros seres queridos, velando por nuestra congregación como cristianos. Yo puse aquí por uno de estos puntos, y dice que en el siglo XIV los judíos

1378, según los historiadores, la llamada Inquisición por parte de España persiguieron al pueblo judío. Otro de ellos fue persecución en Brasil, está un registro histórico, acusados por el mismo Papa Pablo III. Dice que este Papa perseguía a los judíos en el país de Brasil y mató a una gran cantidad de judíos. Otra de estas persecuciones se menciona, como ya lo dije, Adolfo Hitler. En otra de estas, la última o más reciente que hemos estado o vimos en las noticias, fue el 7 de octubre del 2023, y según esta persecución a masacre hacia los judíos, dejó alrededor de 1.200 muertos, que fue la última que observamos 2 años atrás. Una de las más atroces fue precisamente la de 1934, en la Segunda Guerra Mundial, donde se mataron alrededor o más de 6 millones de judíos, con muchas formas, pues, desastrosas de exterminarlos. Hace 3-4 años tuve la oportunidad de ir a Washington, y hay un museo dedicado precisamente al Holocausto. Usted entra al museo y las mismas autoridades del museo, pues, le piden que no saque su celular, le piden que apague su celular, le piden que, pues, no haga comentarios irreverentes, que se mantenga en silencio, pide que los niños no anden corriendo, o sea, piden mucho respeto. No sé si alguno de ustedes ha entrado a este museo, pero el recorrido que nos dieron fue un recorrido, hermanos, muy triste. Yo salí con el estómago revuelto, en verdad, por las cosas que se ven, las imágenes que se muestran ahí, de cómo los judíos habían sido maltratados completamente, los niños decapitados, miles de cuerpos levantados. Perdone que les esté dando todo esto, pero es para que nosotros entiendamos la magnitud, hermanos, de lo que sufre el pueblo de Dios, la magnitud de las cosas que sufre el pueblo de Dios. Y observamos, hermanos, que cada día este odio se está levantando más y más y más. En nuestro texto áureo decíamos: por causa de mi nombre seréis aborrecidos. Hermanos, si no estamos en persecución, si no estamos viviendo esta persecución, hermanos, lo prioritario que debemos de ser como cristianos es ser fieles a Dios. Fieles a Dios. Si no somos fieles a Dios, hermanos, estamos echando a un lado el sacrificio de Cristo. Estamos haciendo a un lado el sacrificio de Cristo. Y Dios, hermanos, va a demandar de alguna manera lo que Dios ha puesto en nuestras vidas. Dios nos dice o nos enseña de alguna manera cómo cristianos debemos de mantenernos en la fe. Debemos de mantenernos como cristianos. Hoy pasamos crisis familiares, muchos de nosotros. Pasamos crisis en nuestra familia, hermanos, no por causa del nombre de Cristo, muchas veces por nuestras malas decisiones. Pasamos crisis familiares, divorcios, matrimonios separados, hijos separados, que no quieren saber nada de nosotros, que no quieren saber nada de la iglesia, no por causa de Cristo, hermanos, por causa de nuestro mal testimonio. Y eso es algo preocupante, hermanos, que como cristianos debemos de tomar muy en cuenta. En el Salmo 24, Dios nos hace referencia a su autoridad, a su plenitud, a cómo Dios de alguna manera está en control absoluto de todo, hermanos. A Dios no se le escapa nada. Y si bien ha existido miles de injusticias en todo el mundo hacia creyentes, hacia judíos y hacia gente inocente, Dios está en control absoluto de todo. Y nuestra confianza debe de estar en Cristo. Ahí en Hechos capítulo 5, versículo 27, abra su Biblia nada más ahí. Hay un relato, hermanos, de cómo los apóstoles, los creyentes, hermanos, se mantuvieron

0: firmes. Hermanos, una vez más, no estamos en persecución nosotros. A veces se nos dice aquí, vengan, van a repartir folletos, 2, 3, 4, nada más. Y no tenemos conciencia, hermanos, de lo que está sucediendo. En el versículo 5, versículo 27, mire lo que dice la palabra de Dios. Hechos capítulo 5, versículo 27. Cuando los trajeron, los presentaron en el concilio, y el sumo sacerdote les preguntaba, mire lo que dice el versículo, diciendo: ¿nos mandamos estrictamente que no enseñases en este nombre? Le están diciendo a los discípulos: ¿no los mandamos? ¿No les dijimos estrictamente que no enseñen en este nombre? Y ahora habéis llenado a Jerusalén de vuestra doctrina, y queréis echar sobre nosotros la sangre de ese hombre, hablando de Jesús. En el versículo 29 dice: respondiendo Pedro y los apóstoles dijeron: es necesario obedecer a Dios antes que a los hombres. Hermanos, las convicciones, hermanos, deben ser declaradas. No es de que no me interesa lo que pasa allá afuera, no importa lo que hagan allá afuera, no, hermanos. Sus convicciones como cristianos, hermanos, deben de estar firmes, aún muchas veces ante personas que están, pues, relacionadas hacia nosotros. Es difícil, sí lo es, porque a veces como familiares decimos: es que yo quiero mucho a mi sobrina, pero le tengo que decir que lo que está haciendo está mal. Y en el versículo 30 viene lo que menciona: el Dios de nuestros padres levantó a Jesús, a quien vosotros matasteis colgándole en un madero. Versículo 31: a este Dios ha exaltado con su diestra por príncipe y salvador, para dar a Israel arrepentimiento y perdón de pecados. Y nosotros somos testigos suyos de estas cosas, y también el Espíritu Santo, el cual ha dado Dios a los que le obedecen. Versículo 33: ellos, oyendo esto, se enfurecían y querían, ¿qué cosa? Querían matarlos. Hermanos, cuando usted predique realmente la palabra de Dios, no va a caer bien. No trate de que todos le digan: qué bonito predicó, qué bonito lo hizo, qué me agradó. No, hermanos. Yo ahí sentado muchas veces escuchando la palabra de Dios, hermanos, la palabra de Dios me da a mí también, y estoy batallando a veces ahí, digo, pero yo dejo que la palabra de Dios me dé también a mí. Rebane esas cosas que no están bien en mi corazón, porque muchas veces, hermano, nuestro gran conocimiento, nuestro gran entendimiento de que yo fui esto y de que yo fui el otro, no nos deja escuchar la palabra de Dios. No nos deja que la palabra de Dios transforme nuestro corazón. Que porque yo ya sé eso, que porque eso no es así, que porque eso es así y lo que dijo él no es así. A veces, hermanos, esas actitudes en nuestros corazones hacen de alguna manera que la palabra de Dios no haga el trabajo que tiene que hacer en nuestras vidas. Nacemos, hermanos, con cierto conocimiento. Nuestros padres nos dan cierto conocimiento. Aprendemos conocimiento de la vida, y todo eso nos va forjando. Pero el verdadero conocimiento, la verdad práctica, la verdadera verdad, ¿está en dónde? Está en la palabra de Dios. El Espíritu Santo puede hacer convicción en nosotros, hermanos. El Espíritu Santo puede convertirnos de donde estábamos, de lo que éramos, de lo que somos, de lo que hay en nuestras vidas, hermanos. Solamente es por medio del Espíritu Santo. Yo aquí estoy exponiendo la palabra de Dios, pero usted decide si deja al Espíritu de Dios trabajar en su vida. Usted decide. Yo no le puedo obligar a que piense igual a mí o que piense, no, hermano. Yo le expongo lo que la palabra de Dios menciona. Pero si el Espíritu Santo le está inquietando, hermano, deje que el Espíritu Santo haga algo en su corazón. Esther capítulo 4, y vamos a ir terminando este relato. En Esther capítulo 4, la palabra de Dios nos menciona algo muy interesante. Y nos habla de que Esther intercede por su pueblo. La palabra de Dios nos hace referencia a que la palabra de Dios nos está instando a que como cristianos tengamos esas convicciones. En el capítulo 4, versículo 1 dice: luego que supo Mardoqueo todo lo que había hecho, rasgó sus vestidos, se vistió de cilicio y de ceniza y se fue por la ciudad clamando con grande y amargo clamor. Y vino hasta delante de la puerta del rey, pues no era lícito pasar adentro de la puerta del rey con vestidos de cilicio. Mardoqueo entendió lo que estaba pasando. El edicto había sido firmado, iba a ser firmado, iba a ser enviado. Y allí Mardoqueo empezó a clamar, empezó a orar. Desafortunadamente, hermanos, a veces así somos. Cuando vemos que la situación se pone difícil, ahí empezamos: vamos a ayunar. Hermanos, ayunen por mí. No es malo pedir la oración, pero solamente acudimos a Dios, hermanos, cuando estamos en dificultad. Versículo 3: y cada provincia y lugar en donde el mandamiento del rey, su decreto llegaba, tenía a los judíos con gran luto, ayuno, lloro y lamentación y silencio, y cenizas era en la cara de muchos. Y vinieron las doncellas de Esther y sus eunucos y se lo dijeron. Entonces la reina tuvo un gran dolor y envió vestidos para hacer vestir a Mardoqueo y hacerle quitar el cilicio, mas él no lo aceptó. Dice la palabra de Dios que los judíos se vistieron en cilicio, se pusieron a orar, se pusieron a ayunar, trataron de hacer hasta lo imposible, y ciertamente sirvió, ciertamente, pero tuvieron que hacerlo cuando el momento estaba empezándose a poner difícil. Hermanos, la palabra de Dios dice que es necesario que pasemos por diversas pruebas, que es necesario que pasemos por diversas tribulaciones, que es necesario, hermanos, que seamos probados. Todo lo que usted está pasando, si realmente ama a Dios, hermanos, permanezca, pídale a Dios sabiduría, permanezca, pero pídale a Dios que lo ayude a permanecer en este punto, hermanos. Ahí en el libro de Salmos nos hace referencia en el Salmo 122 a pedir la paz por Jerusalén, a que nosotros como cristianos pidamos por la paz, a que no seamos personas altivas, a que no nos venguemos los unos por los otros, a que no paguemos mal, mal por mal. Vamos a estar de pie, hermanos. Como congregaciones o como congregación tenemos ciertas dificultades, ciertos disgustos, hermanos, pero vamos a tener cuidado en nuestro corazón para que nuestro corazón, hermanos, no se contamine de lo que no le agrada a Dios. El Señor les bendiga a nuestra hermana Rosy con nosotros.
1: Dios bendiga a nuestro hermano Giovanni. Amén, gloria al Señor. Damos gracias a Dios por su palabra. Gracias, amados hermanos, por estar con nosotros, acompañándonos en este hermoso día. Gloria al Señor. Vamos a entonar una alabanza mientras alguien que no ha aceptado a Cristo como su único y suficiente Salvador lo quiere hacer o necesita la oración. Amén. El altar está abierto. Puede pasar al frente, podemos orar por usted o Dios puede responder su petición. Amén. Vamos a adorar.

Señor amado. La gloria, la honra y el honor, Señor, te la damos a ti, oh Dios poderoso, aleluya. Gloria sea tu nombre maravilloso, Señor. Amén, amén, gloria al Señor. Gracias a Dios una vez más. Gracias, amados hermanos. Asimismo nos despedimos de nuestros hermanos y amigos que a través de las diferentes plataformas de radio La Gloria es de Dios estuvieron con nosotros acompañándonos en este servicio al Señor, y le invitamos a esta tarde a las 6:30 que nos acompañe en nuestro culto evangelístico. Que Dios continúe bendiciéndoles, y asimismo felicitamos a cada hermana que es madre, que Dios le bendiga.

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0: Dios les bendiga, queridos amigos y hermanos que nos sintonizan en esta hora. Le damos gracias a Dios por un día más de vida, por una bendición que el Señor nos concede, el poder estar en este altar radial, dándole la gloria, la honra a aquel que es digno, aquel que es merecedor, aquel que es un Dios grande, bello, maravilloso, digno de gloria y de honra. Pero antes de seguir dándole la gloria, la honra a aquel que es merecedor y digno, los voy a invitar a leer una porción bíblica que se encuentra en el libro de los Salmos, capítulo 90. Libro de los Salmos, capítulo 90, si tiene una Biblia al alcance de su mano, anhela, desea acompañarme con esta lectura bíblica, lo haremos unánimes, con un solo sentir, con un solo pensar, pidiéndole al Señor que esta palabra, verdad, quede sembrada en lo más profundo de nuestros corazones y que sea el Señor el que haga una obra grande, bella y preciosa en cada vida y en cada corazón. Libro de los Salmos, capítulo 90, y la palabra del Señor se lee en el nombre del Padre, del Hijo y de su Santo Espíritu. Señor, tú nos has sido refugio de generación en generación. Antes que naciesen los montes y formases la tierra y el mundo, desde el siglo y hasta el siglo tú eres Dios. Vuelves al hombre hasta ser quebrantado y dices: convertíos, hijos de los hombres, porque mil años delante de tus ojos son como el día de ayer que pasó y como una de las vigilias de la noche. Los arrebatas como con torrentes de aguas, son como sueño, como la hierba que crece en la mañana. En la mañana florece y crece, a la tarde es cortada y se seca, porque con tu furor somos consumidos y con tu ira somos turbados. Pusiste nuestras maldades delante de ti, nuestros yerros a la luz de tu rostro, porque todos nuestros días declinan a causa de tu ira. Acabamos nuestros años como un pensamiento, los días de nuestra edad son 70 años y en los más robustos son 80 años. Con todo su fortaleza es molestia y trabajo, porque pronto pasan y volamos. ¿Quién conoce el poder de tu ira y tu indignación? Según que debe ser temido, enséñanos de tal modo a cortar nuestros días que traigamos al corazón sabiduría. Vuélvete, oh Jehová, ¿hasta cuándo? Y aplácate con tus siervos. De mañana sácianos de tu misericordia y cantaremos y nos alegraremos todos nuestros días. Alégranos conforme a los días que nos afligiste y los años en que vimos el mal. Aparezca en tus siervos tu obra y tu gloria sobre sus hijos. Sea la luz de Jehová nuestro Dios sobre nosotros y la obra de nuestras manos confirma sobre nosotros. Sí, la obra de nuestras manos confirma. Bendito Dios y Padre Celestial, te damos gracias, Señor. Gracias, Padre, por esta preciosa palabra que ha sido leída, Padre Santo, aleluya. Ayúdanos, Señor, a entender y discernir, oh Padre Santo, aleluya. Y que todo, Señor, en nuestras vidas sea transformado por tu poder. Sí, Señor. Aquí estoy, Señor. Aquí me tienes, Padre Santo, aleluya, delante de ti, bendito Dios. Reconociendo, Señor, aleluya, que tú eres el único Dios grande, que tú eres el único Dios maravilloso, sí, Señor. Hacedor de maravillas y de milagros, Padre, porque solo de tu mano, Señor, porque solo de tu mano, Padre Santo, aleluya, podemos continuar, Padre, sí, Señor. Porque eres tú, Señor, aleluya, el que día con día, Padre, está derramando sobre nuestras vidas esa unción tuya, Padre, sí, Señor. Esa unción de tu Santo Espíritu, Padre, que es la que llega, Señor, a nuestras vidas, fortaleciéndonos, Padre. Enseñándonos, Señor, aleluya, a mantener puestas nuestras miradas en ti, Padre Santo. A mantener, Señor, aleluya, nuestros pasos, Señor, en el camino, sí, Señor. Porque eres tú, Señor, el que día con día, Padre, nos lleva de la mano. Nos lleva de la mano guiándonos por este camino, Señor, porque reconocemos, Padre, que sin tu presencia en nuestras vidas no somos nada, Señor. Eres tú, Señor, aleluya, el que día con día, Padre, sigue derramando ese amor tan bello, tan precioso, Padre Santo. Oh, Señor, cuán grande eres tú, mi Dios. Cuán bello, cuán precioso, Padre Santo, aleluya. Tú que día con día, mi Señor, aleluya, sigue siendo fiel, Padre. Sigue siendo fiel a tus promesas, Señor. Sigue siendo fiel a tu palabra, Padre. Señor, en tus manos está mi vida, Padre. En tus manos, Padre Santo, aleluya. Porque eres tú, Padre Santo, aleluya, el que va a seguir guiando, Señor, aleluya, mi alma, mi espíritu, mi corazón, Señor. Porque eres tú, Padre Santo, aleluya, el que día con día, Padre Santo, me va a seguir enseñando, Señor, a caminar, Señor, a vivir esta vida nueva, Padre. Sí, Señor, Señor, siendo inmerecedores, Padre, siendo inmerecedores, Padre Santo, aleluya. A ti no te preocupó, Padre Santo, aleluya, el pecado que hubiésemos cometido, mi Dios. Tú nos tomaste, Señor, en tu mano, Padre. Sí, Señor. Tú nos hiciste llegar a tu presencia, mi Señor, aleluya. Señor, sé que soy pecador, Padre, y que solo tú, Señor, solo tú puedes darme el perdón, Señor, a mis pecados, Padre. Sí, Señor, porque tú, Padre Santo, aleluya, tú, Señor, en esa cruz del Calvario, Señor, aleluya, llegaste cargando, Señor, con cada uno de estos pecados, mi Dios. Sí, Señor, porque no teniendo por qué pagar, Padre Santo, aleluya, tú te diste completamente, mi Señor, no escatimaste nada, Padre. Señor, no somos dignos, mi Dios. No somos dignos, Padre. Señor, dame más, Señor, más de tu presencia, Padre. Porque así como el siervo clama por las corrientes de las aguas, mi Dios, así clama por ti el alma mía, Señor. Mi alma tiene sed de ti, Padre Santo. Señor, sé que tú eres real, Padre Santo. Sé que tú vives, Señor, aleluya. Sé que tu amor es tan grande, Padre. Tu misericordia, Señor. Padre, glorifícate día con día, mi Señor. Mira nuestras vidas, Señor, aleluya. Que tu presencia, Padre Santo, aleluya, nunca se vaya, Señor. Nunca.
1: nunca se aleje de nosotros, Padre. Señor, tú eres un Dios grande. Tú eres un Dios bello, poderoso, Padre Santo, aleluya. Aquel que tiene los cielos por su trono, sí, Señor. Aquel que tiene la tierra por el estrado de sus pies, Padre. Así de grande. Así de poderoso eres tú, Padre Santo. Señor. Solo tú puedes obrar en nuestras vidas, Señor. Solo tú nos puedes limpiar, solo tú nos puedes purificar, Padre Santo. Padre, yo sé que tu presencia, Señor, se mueve en medio de tu pueblo, Padre. Yo sé que tu Espíritu Santo se mueve, Padre, en medio de tu pueblo, Señor. Y sé que tú, Señor, sé que tú, mi Dios, eres el único, Padre, el único que tiene la potestad sobre nuestras vidas. Sé que tú eres el único, Padre Santo, aleluya, que puede sanar, Padre. Sí, Señor. Tú eres el único que puede sanar, Padre Santo. Señor. Tú conoces nuestra condición, Padre. Tú sabes cuántos enfermos hay dentro de tu pueblo, mi Dios. Sí, Señor. Porque tú conoces nuestras vidas, Padre. Tú conoces nuestro diario andar, Padre Santo, aleluya. Oh, precioso Señor, aleluya. Padre. Mira mis manos, Señor. Úsalas, mi Dios. Úsalas como canal de bendición, Padre. Sé que soy una vasija en tus manos, Padre. Oh, sí, Señor. Y solo tú, Padre Santo, aleluya. Día con día trabajas en ella, Padre. Porque la estás moldeando, Señor, la estás haciendo conforme al agrado de tu corazón, Padre Santo, Señor. Precioso Rey. Maravilloso Señor, aleluya. Sé que tú eres un Dios de amor, Padre. Un Dios de oportunidades, Señor. Y sé que tú eres el único que nos cuida y que nos guarda, Padre Santo, aleluya. Sí, Señor. Porque aunque más fuerte se levante la tormenta en nuestras vidas, Padre, tú estás con nosotros, Señor. Porque así el fuego, Señor, aleluya, rodea nuestras vidas, Padre, aleluya. Sé que no me quemará, Padre Santo, aleluya. Porque tú eres mi amparo y mi fortaleza, Señor, mi pronto auxilio, Padre Santo, en las tribulaciones, Señor, aleluya. Oh, sí, Señor, aleluya. Señor, tú sabes que te amo, Padre. Tú sabes, Señor, que he aprendido a amarte, Señor. Porque tú derramaste ese sentimiento en mi corazón, Padre. Porque tú, Señor, aleluya, me has tomado en tus brazos. Me has cuidado, Señor, desde el momento, mi Dios. Desde el momento en que me encontraste perdido, Señor, en el desierto, Padre. Desde ese momento, Señor, aleluya. Tú me tomaste, Señor, en tus brazos, Padre. Tú has sanado mis heridas, Señor. Tú me has cambiado. Tú me has transformado, Padre Santo. Me has hecho una nueva criatura, Señor, aleluya. Heme aquí, Señor. Heme aquí, Señor, con un corazón humilde. Con un corazón agradecido, Padre Santo. ¿Cómo no amarte, Señor? ¿Cómo no adorarte, Padre Santo? Aleluya. Si día con día, Señor, tú estás derramando sobre mi vida, Padre, esas bendiciones, Señor, aleluya, Señor. Te amo, te adoro, Padre Santo, aleluya. Porque tú eres el Rey, Señor, aleluya. Porque eres tú aquel Cordero inmolado, Padre Santo, aleluya. Oh, sí, Señor. Aquel que derrotó al enemigo en esa cruz del Calvario, Padre. Aquel que se levantó de la tumba con poder y gloria, Padre Santo. Oh, sí, Señor, aleluya. Señor, no escondas tu rostro de nosotros, Padre. Sigue contemplando, Señor. Sigue contemplando esta creación tuya, Padre Santo. Tú tienes la potestad, Señor. El poder, Padre, para hacerlos caer rendidos a tus pies, Padre Santo. Sí, Señor. Solo tú lo puedes hacer, bendito Dios. Señor, tú sabes, Padre. Tú sabes que sin ti no somos nada, Señor. Venimos a ser como esa flor sin rocío, Padre. Que por la mañana se ve hermosa, bella, pero por la tarde, Señor, se marchita y se muere. Señor. Padre. Muchas veces te faltamos, Señor. Pero tu amor es tan grande, mi Dios. Tu amor es tan grande, Padre Santo, aleluya. Que nos alcanza, Padre, Señor. Guárdame en tus manos, Señor. En ese refugio, Padre Santo, donde sé que estoy seguro, sí, Señor. Porque tú eres mi fuente, Padre. Esa fuente que día con día, Señor, sigue fluyendo para vida eterna, Padre. Tú eres mi roca fuerte, Señor. Tú eres mi fe, mi paz, Padre Santo, mi gozo, Señor. porque ti he encontrado el gozo, Padre Santo, aleluya, Señor. Porque tú me das paz, Señor, no como la da el mundo, no, Señor. Una paz diferente, Padre. Una paz donde puedo sentir, Señor, aleluya, que tú estás conmigo, Padre. Sí, Señor. Padre, mantén esa luz encendida, mi Dios. Y así como guiaste a tu pueblo, Señor, en aquel tiempo, Padre, así, Señor, guíanos, Señor. Guíanos, Padre. Porque dependemos de ti, Señor. Dependemos de esa luz tuya, Padre Santo. Dependemos de tu amor, Padre. Sí, Señor. Padre. Sé que tu Santo Espíritu está aquí, Señor. Sé que el Espíritu Santo reina en este lugar. Sé que se está moviendo, sí, Señor. Sé que tu Santo Espíritu se está moviendo, Padre. Oh, sí, Señor. Porque tu palabra dice, Señor, que donde dos o tres se congregasen, Padre Santo, aleluya, ahí estarías tú, Señor. Y sé que en esta hora, Padre, oh, Santo, oh, Santo, Santo, Santo, y morraba, oh, Santo, Santo, Santo, aleluya, aleluya, aleluya, aleluya, aleluya, oh, gloria, gloria, oh, sana al Hijo de David, oh, sana al Hijo del Rey, aleluya, oh, gloria, gloria, gloria, oh, sí, Señor, oh, sana, oh, sana, oh, sana, oh, gloria, gloria, gloria, santo, santo, santo, santo, mi alma te alaba, Señor, mi alma te adora, Padre, aleluya, aleluya, oh, santo, santo, santo, santo, oh, Espíritu de Dios, Espíritu Santo, aleluya, aleluya, aleluya, oh, gloria, santo, santo, santo, oh, Señor, aleluya, oh, grande es tu amor, Señor, grande es tu misericordia, Padre Santo, aleluya, aleluya, aleluya, oh, gloria, gloria, tú eres la rosa de Sharón, Padre Santo, aleluya, tú eres el lirio de los valles, Señor, oh, santo, aleluya, oh, gloria, oh, Señor, aleluya, oh, gracias, Padre, oh, gracias, bendito Dios, aleluya, oh, Espíritu Santo, Espíritu de Dios, aleluya, obra, obra, obra, Señor, oh, santo, sí, Señor, oh, toca, Padre, toca a cada enfermo, Señor, aleluya, en esta hora, sí, Señor, tú conoces, Padre Santo, aleluya, a cada uno de aquellos, Señor, que en esta hora, Padre Santo, están enfermos, Señor, toca, toca, toca, toca, Espíritu Santo, Espíritu de Dios, y me robas, ay, oh, gloria, gloria, gloria, gloria, sí, Señor, estás tocando, Padre, tú estás tocando, Señor, aleluya, oh, gloria, gloria, gloria, gloria, oh, sana, el Hijo de David, oh, sana, sana, aleluya, oh, gloria, sí, Señor, oh, Señor, aleluya, oh, precioso Rey, sé que te has glorificado, mi Dios. Yo sé que has tocado, Señor. Sé que has sanado, Señor, aleluya, aquel que estaba enfermo, Padre. Oh, sí, Señor, aleluya. Tú has derramado tu amor. Santo, santo, santo, santo. ¡Oh, gloria! ¡Oh, gloria, gloria, gloria, gloria al que reina! ¡Gloria al que vive! ¡Aleluya! ¡Hosana, hosana, hosana! ¡Aleluya! ¡Oh, mi alma te alaba, Señor! ¡Mi alma te anhela, Señor! ¡Aleluya! ¡Oh, Espíritu de Dios! ¡Espíritu Santo! ¡Aleluya! ¡Sigue tocando! ¡Sigue tocando, Padre! ¡Aleluya! ¡Sigue restaurando, Señor, las vidas, los corazones, Padre! ¡Sigue sanando esos cuerpos enfermos, mi Dios bendito! ¡Mi Dios amado! ¡Aleluya! ¡Oh, Señor! ¡Tú eres el grande, Padre! ¡El Todopoderoso, Señor! ¡Aleluya! ¡Creador del cielo y de la tierra! ¡Sí, Señor! ¡Aleluya! ¡Tú eres aquel que levantó a Lázaro, Padre Santo! ¡Aleluya! ¡Aquel que le dio vista al ciego! ¡Aquel que levantó al paralítico, Padre Santo! ¡Aleluya! ¡Oh, sí, Señor! ¡Oh, precioso Cordero! ¡Aleluya! ¡No hay nadie que se pueda comparar a ti, Padre Santo! ¡Porque tú eres real, Padre! ¡Tú eres verdadero, Señor! ¡Aleluya! ¡Oh, sí, Señor! ¡Aleluya, aleluya, aleluya! ¡Precioso! ¡Precioso, precioso, Señor! ¡Aleluya! ¡Oh, Señor! Sé que tú te mueves, Padre. Sé que tú extiendes tu mano, mi Dios. Con solo una palabra tuya, Padre Santo, aleluya. Con solo una palabra tuya, Padre Santo, aleluya. Si las olas se paran, Señor, aleluya. Y los montes se mueven, Señor, aleluya. ¡Oh, Señor, aleluya! ¡Padre! ¡Señor! ¡Mi alma se deleita, Padre! ¡Mi alma se goza, Padre Santo, aleluya! Porque la ventana de los cielos, Señor, estaba abierta, Padre.

ahora, Padre Santo, aleluya. Te estás deleitando, mi Dios. Sí, Señor. Oh, precioso. Maravilloso, Padre. No hay nadie que pueda hacer las obras, Padre, así como tú las haces, Señor. Oh, sí, Señor, aleluya. Señor, yo sé que tu amor es incomparable, Señor. Tu misericordia, Padre Santo. Sé que día con día, Señor, tú estás tocando vidas. Tú estás tocando corazones, Padre. Señor, que toda aquella vida, Padre, que llegue delante de ti, Señor, no se vaya como entró, mi Dios. No, Señor. Cámbialos, Señor. Transfórmalos, Padre. Sí, Señor. Y que ellos en el tiempo tuyo, Padre, den esos frutos, Señor. Sí, Señor. Esos frutos, Padre Santo, que tú anhelas, deseas, Señor, aleluya, ver en cada uno de tus hijos, Padre. Señor, sé que tú eres diferente, Señor. Hay muchos dioses, pero no son verdaderos, no son reales como tú, Padre Santo. Sé que tú guardas y cuidas a tu pueblo, Padre. Sí, Señor, yo sé que tú guardas y cuidas, Señor, a tus hijos. Señor, hay muchos corazones heridos, Padre. Hay muchos corazones rotos, Señor. Hay heridas, Señor, en los seres humanos, Padre. Esas heridas, Señor, que solo tú puedes sanar. Que solo tú puedes cicatrizar, Padre. Señor, para ti no hay nada imposible, Padre. Para ti no hay nada imposible, Señor. Mira esas ancianas, Señor. Esas ancianas que se sienten abandonadas, Padre. Que el enemigo pone en sus corazones, Señor. Que ninguno de sus hijos las quiere, Señor. Padre, visítalas, Señor. Visítalas, Padre. Ah, Señor, que ellas te oyen, que ellas te vean en sueños, Padre, hablándoles a ellas, Padre, diciéndoles que no están solas, que tú estás con ellas, que tú las cuidas, que tú las guardas, mi Dios. Sí, Señor. Lo mismo que esas madres, Señor. Esas madres que día con día, Señor, están doblando su rodilla, levantando a ti su clamor, Padre. Rogándote, suplicándote, mi Dios, por cada uno de sus hijos, Padre. Señor, tú conoces su llanto. Tú sabes, Señor, aleluya, lo afligido que está su corazón, lo triste, Señor, que se siente, Padre. Señor, obra en cada petición, en cada clamor, Padre. Obra, Señor.

0: Señor. Que ellas puedan ver seguridad en ti, Padre Santo. Que su fe, Señor, aleluya, crezca más y más en ti, Padre. Señor, en tus manos estamos, Padre. En tus manos, Señor. Aquellas vidas, mi Dios. Aquellas vidas, Señor, que se han alejado de ti, Padre. Que tomaron caminos diferentes, Señor. Que ya no han llegado a buscar tu presencia, Señor. Aleluya, Padre. Tú conoces a cada uno de ellos, Señor. Maestros de instituto, maestros de escuela dominical, Señor, tú los conoces, Señor, director de instituto, Padre, tú los conoces, Padre, y solo tú, Señor, solo tú los puedes hacer volver, Padre Santo. Enciende, Señor. Enciende, Padre, nuevamente ese fuego en su corazón, Padre. Sí, Señor. Ese fuego que se ha apagado, Padre Santo, aleluya. Enciéndelo una vez más, Padre. Que en su corazón vuelva a fluir ese anhelo, Padre. De buscar tu presencia, de querer llenarse de ti, Padre Santo. Sí, Señor. Que fluya, Señor. Ese anhelo, Padre Santo, aleluya. En esas vidas, en esos corazones, Padre. Que tu presencia, Señor, aleluya. Cada día se haga más fuerte, Señor, en ellos, Padre. Que el fuego de tu Santo Espíritu, Señor, aleluya. Oh, Santo, sí, Señor. Llegue nuevamente, Señor, aleluya, a sus vidas, Padre. Que recorra cada parte de nuestro cuerpo, Señor, aleluya. Que podamos sentir, Señor, esas caricias, oh, Santo. Oh, Santo, sí, Señor, aleluya. Porque ante tu presencia, Señor, hasta la tierra tiembla, Padre Santo. Oh, gloria, gloria, oh, sí, Señor, aleluya. Porque solo ante tu presencia, Padre Santo, aleluya, toda la tierra tiembla, Padre. Oh, gloria a Dios, gloria a Dios, gloria a Dios, aleluya. Oh, Santo, Santo, Santo, Santo. Oh, sí, Señor, aleluya. Tú eres real, Señor. Tú eres real, Padre Santo. Tú eres verdadero, Padre, aleluya. Oh, gracias, Señor. Gracias, Padre. Gracias, bendito Dios, aleluya. Porque puedo sentir tus caricias, Padre. Porque puedo sentir ese fuego, Señor, de tu Santo Espíritu. Recorriendo cada parte de mi cuerpo, Señor, aleluya, oh, Santo. Oh, Santo, aleluya. Oh, gloria, oh, gloria, gloria, aleluya. Tú eres digno de gloria, tú eres digno de honra, Padre Santo, aleluya. Oh, sí, Señor, aleluya. Corónate, Señor, corónate con mi alabanza, Padre Santo, aleluya. Oh, gloria a Dios, oh, gloria a Dios, aleluya, aleluya, aleluya. Oh, mi alma te alaba, mi alma te anhela, Padre Santo, aleluya. ¿Cómo no amarte, Señor? ¿Cómo no adorarte, Padre Santo, aleluya? Si tú estás conmigo, Señor. Si tú me cuidas, si tú me guardas, Padre Santo, aleluya. Porque tú guías, Señor, mis pasos, sí, Señor. Porque tú me llevas, Padre. Tú me llevas por el camino. Llenando mi corazón, Padre. llenando mi corazón con tu presencia, Señor. Llenando mi alma de deleite, Padre, de gozo, Señor, aleluya. Oh, sí, Señor. Enséñame, Señor. Enséñame a caminar, a vivir esta vida nueva, Padre. Esta vida nueva, Señor, que tú me estás regalando, mi Señor. Sí, Señor. Enséñame a llevarte día con día en mi corazón, Padre Santo. Sí, Señor. Que día con día, Señor, yo pueda contemplar, Padre Santo, aleluya. Todo lo bello, todo lo hermoso, Señor, que tú has creado, Padre Santo, con tus manos, Señor, aleluya. Porque así como tú me creaste, Padre, así como tú me diste vida, Padre Santo, aleluya, así, Señor, así tú has creado los cielos y la tierra, Padre Santo. Oh, sí, Señor, aleluya, Señor. Ayúdame, Señor. No permitas que el enemigo, Padre Santo, aleluya, me haga salir del camino, Padre. No, Señor. Cuídame de las acechanzas y de los dardos del enemigo, Padre Santo. Porque tú has adiestrado mis manos, Señor, para la batalla, Padre Santo. Sí, Señor. Tú has puesto en mis manos todas las armas, Padre Santo, aleluya. Y sé que si tú estás conmigo, ¿quién contra mí, Padre Santo? Nadie, Señor. Porque tú eres el que pelea por cada uno de tus hijos, Padre. Tú eres el que pelea, Señor, aleluya. Oh, sí, Señor. Porque así, Señor, como peleaste por tu pueblo, Señor, en Jericó, Padre Santo, derrumbando las murallas, Padre, sí, Señor. Así derrumba, Señor, aleluya, en mi camino, cada obstáculo que el enemigo ponga, Señor, aleluya, eres tú, Señor. Eres tú, Señor, el que lo derrumba primeramente para yo poder continuar hacia adelante, Padre. Señor, ¿cómo no agradecerte, Padre? Aunque no tenga, Señor, con qué pagarte, Padre Santo, aleluya. Pero te agradezco, Señor, lo que has hecho en mi vida, Padre. Porque tú eres el dueño del oro y de la plata, Señor. Y yo nada tengo, nada soy, Señor. Solo me postro delante de ti, mi Dios, dándote las gracias, agradeciéndote, Padre, por esa dulce y bella presencia en mi vida, sí, Señor. Por tu presencia en mi vida, Padre Santo, aleluya. Oh, Señor. Porque es tu presencia, Padre Santo, aleluya. La que día con día, Señor, está fortaleciendo mi alma, sí, Señor, aleluya. Porque día con día, Señor, aleluya, tú levantas mi vuelo como las águilas, Padre Santo. Oh, Señor, aleluya. Gracias. Gracias, Padre. Porque hasta aquí, Señor. Porque hasta aquí tú me has ayudado. Hasta aquí tú me has cuidado. Hasta aquí tú me has guardado, Padre. Y sé que mi vida depende de ti, Padre. Sí, Señor. Mi vida depende de ti, Padre. Oh, Señor, aleluya. Precioso y maravilloso, Señor, aleluya. Gracias, Señor. Gracias, Padre, por haberme encontrado, Señor, en ese desierto, Padre Santo, perdido y sin esperanza, Señor, hasta que tú llegaste a mi vida, Padre. Sí, Señor. Hasta que tú llegaste a mi vida, Padre Santo, aleluya. Me tomaste en tus brazos, Señor. Y me has puesto, Señor, en ese refugio tuyo, Padre. Porque sé que tú me cuidas, tú me guardas, tú me cubres con tus alas, Padre Santo. Oh, Señor, aleluya. Porque siendo inmerecedor, Señor, aleluya. Día con día, Padre. Tú sigues siendo fiel, tú sigues estando a mi lado, Padre. Señor. ¿Cómo no agradecerte, mi Dios? ¿Cómo no agradecerte, Padre Santo, aleluya? Si tú has sido fiel, Padre, para con mi vida, sí, Señor. Tú has sido fiel, Señor. Tú has sido fiel, Padre, porque en medio de mis luchas, porque en medio de las pruebas, Señor, tú no me has abandonado. Tú no me has abandonado, Padre. Porque tú me sostienes, Señor, con la diestra de tu mano, Padre. Tú me sostienes, Padre Santo. Sí, Señor. Tú me sigues sosteniendo, Señor, aleluya. Porque ese amor tuyo, Padre Santo. Porque ese amor tuyo, Padre, aleluya. Es un amor diferente, Señor. Es un amor puro y sincero, Padre Santo, aleluya. Oh, Señor, aleluya. Agradecido está mi corazón, Padre. Agradecida está mi alma, Señor, por tu presencia en mi vida, Padre. Por todas las bendiciones que he recibido de ti, Padre Santo, aleluya. Agradecido estoy, Señor, aleluya. Porque reconozco, Señor, que siendo inmerecedor, Padre Santo, aleluya, tú me has dado de lo mejor, Señor, aleluya. Tú me has dado de lo mejor, Padre Santo. Oh, sí, Señor, aleluya. Gracias, gracias, gracias, Señor, aleluya. Gracias, precioso Cordero. Gracias, Espíritu Santo. Espíritu de Dios. Gracias, Señor, aleluya. porque día con día, Señor, eres tú el que me acompaña. Eres tú el que me guía, Padre Santo, Señor. Mi alma te anhela, Padre. Mi alma te anhela, Señor. Oh, bendito Dios, el tiempo es corto, queridos amigos, se nos está terminando. No sin antes de hacerles la invitación de que nos llame, llámenos. El Señor día con día tiene los brazos abiertos para todo aquel que quiera entregarle su vida, que quiera abrirle su corazón. Y el Señor pueda entrar y hacer una obra grande, bella y preciosa en cada uno de ustedes. Estos son los números a los cuales usted puede llamar: 347-765-2378. 347-765-2380. Y recuerde, mi hermano, que el amor de Dios es incomparable. La misericordia de Dios día con día nos está inundando, nos está llenando, nos está alcanzando. Bien, se despide de ustedes, hermano y amigo Martín Vázquez, que el Señor me lo siga bendiciendo.
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0: Dios les bendiga, amados hermanos y amigos en sintonía de Radio La Gloria es de Dios. Muy buenos días, buenas tardes, buenas noches, donde quiera que usted se encuentre. Le mandamos un cordial saludo a la distancia y queremos hacerle una invitación. Acompáñenos a escuchar Palabra de Dios en el programa Cristo Amor Verdadero, conducido por nuestro hermano Martín y nuestra hermana María Vázquez, que ya se encuentran con nosotros por aquí en este altar radial para compartir Palabra de Dios. Queremos invitarle también, antes de dejar este lugar, visite nuestra página de Facebook, visite nuestra página de YouTube y comparte el mensaje de la palabra de nuestro Dios. Reenvíe el link de esta transmisión para que más vidas sean bendecidas. Queridos hermanos, estamos en vivo y en directo desde la ciudad de Brooklyn, Nueva York. Y sin más preámbulos, vamos a dejar este lugar, nuestro hermano Martín y nuestra hermana María Vázquez con nosotros.
1: Dios les bendiga, queridos amigos y hermanos que nos sintonizan en esta hora. Buenos días, buenas tardes o buenas noches, dependiendo del lugar donde usted se encuentra, ya que en la ciudad de Nueva York son la 1:00 p.m. Es un privilegio para nosotros el poder compartir con ustedes Palabra de Dios en este día mediante el programa Cristo Amor Verdadero y por esta estación radial Radio La Gloria es de Dios, auspiciado por la Iglesia Pentecostal Fuente Divina. Con nosotros
2: su hermana y amiga María Vázquez.
1: Su hermano y amigo Martín Vázquez. Antes de entrar de lleno con este tema en esta preciosa hora, los voy a invitar a hacer una oración pidiéndole al Señor que sea Él, ¿verdad?, el que tome el control de nuestras vidas, de nuestros corazones, de nuestros pensamientos, de nuestros sentimientos. Que sea el Señor, ¿verdad?, el que haga fluir su palabra mediante nuestros labios y que sea Él el que haga una obra grande, bella y preciosa en cada vida y en cada corazón. Oramos. Bendito Dios y Padre Celestial, te damos gracias, Señor. Gracias, bendito Dios, por esta bendición, por este privilegio, Señor, que tú nos concedes en esta hora. El poder compartir tu palabra, Señor, con cada vida, con cada corazón que en estos momentos, Padre, están en sintonía de esta estación radial. Primeramente te pedimos, Señor, que pases un carbón encendido por nuestros labios, para que sea tu palabra, Señor, la que fluya por ellos. Sí, Señor. Que sea tu palabra, Señor, la que rompa con cadenas, ataduras, Padre Santo, aleluya. Que sea tu palabra, Señor, la que rompa, Padre, esos corazones hechos piedra. Que penetre, Señor, hasta lo más profundo de las almas, de los corazones, Padre Santo, haciendo esa obra grande, bella y preciosa en cada uno de ellos. Sí, Señor, te lo pedimos en el nombre del Padre, del Hijo y de tu Santo Espíritu. Amén, amén y amén.
2: Dios les bendiga, queridos hermanos y amigos. Estamos muy contentos y agradecidos con nuestro gran Padre Celestial, ya que nos permite estar una vez más en este lugar santo para compartir su poderosa, bendita, divina palabra. En esta ocasión con el tema, la belleza de la unidad en Cristo. Y Evangelio de Juan, capítulo 17 y su versículo 11, nos dice así la poderosa palabra de Dios: en el nombre del Padre, en el nombre del Hijo, en el nombre del Espíritu Santo. Y ya no estoy en el mundo, mas estos están en el mundo, y yo voy a ti, Padre Santo. De los que me has dado, guárdalos en tu nombre, para que sean uno, así como nosotros. Hermanos y amigos, la palabra de Dios nos invita a abrazar la unidad, no solo como un ideal, sino como una necesidad vital en nuestra vida cristiana. Al igual que un equipo que se une para alcanzar una meta, nuestra fortaleza radica en la conexión genuina que compartimos como creyentes. Cuando nos apoyamos mutuamente en nuestras luchas y celebramos juntos nuestras alegrías, comenzamos a reflejar el amor divino que nos fue mostrado, convirtiéndonos en un faro de esperanza en un mundo que a menudo se siente fragmentado y solitario. Así, cada acto de amor y solidaridad se convierte en un testimonio palpable de la presencia de Dios entre nosotros. Hermanos y amigos, el versículo que leímos es un llamado a la unidad y a la hermandad entre los creyentes en Jesús. Cuando no estamos unidos, nos convertimos en presas fáciles para las influencias negativas del mundo y del enemigo, del diablo. Satanás siempre está al acecho para dividir a las personas y separarlas de Dios. Sin embargo, cuando estamos unidos y nuestra fe es fuerte, nos convertimos en una fuerza poderosa para el bien. Jesús pide a su Padre Celestial que proteja a sus discípulos. Esta es una oración muy significativa y muestra del amor y cuidado que Jesús tiene por sus seguidores. Dios es nuestro refugio y nuestra fortaleza, y siempre está dispuesto a guiarnos y protegernos en momentos de necesidad. El versículo que leímos al principio también es un llamado a fortalecer nuestra fe en el Señor Jesús. Sabemos que al aceptar a Jesús como nuestro Salvador, somos unidos en una comunidad global de creyentes. Esta unidad es también simbolizada por el bautismo, donde el agua nos une como un solo cuerpo, como una familia unida. Hermanos y amigos, al reflexionar sobre Evangelio de Juan capítulo 17, su versículo 11, nos encontramos con un profundo recordatorio del amor de Jesús por nosotros y su deseo de que vivamos en unidad. Cada uno de nosotros, como parte de su familia, tiene un papel importante en el fortalecimiento del vínculo que nos une. Al cuidarnos mutuamente y apoyarnos en la fe, reflejamos la esencia de su oración, ser uno, así como Él y el Padre son uno. Ojalá, queridos hermanos y amigos, que nuestra vida diaria esté marcada por este amor, permitiendo que la unidad florezca y que juntos seamos un testimonio viviente de su gracia y su presencia en el mundo.
1: Amén, hermanos. La belleza de la unidad en Cristo. Sabemos, ¿verdad?, que para, perdón, para que haya unidad en un grupo, tiene que haber, ¿verdad? Vamos a poner ejemplo, un grupo musical. En un grupo musical, ya sea de mariachi o un tropical, baladas de cristianas, ¿verdad? Siempre va a haber diversos o diferentes instrumentos, pero ustedes saben, ¿verdad?, que para que ese grupo es una alabanza se escuche de lo más bello, de lo más hermoso, como es para el Señor, dándole la gloria y la honra a Dios, tiene que haber leyes, reglas, notas, y esas notas ese grupo primeramente tiene que ensayarlas. Tiene que ponerse, ¿verdad?, todo el grupo de acuerdo para cuáles son las notas que van a necesitar o van a tocar en esa alabanza para agradar a Dios. Porque si nos damos cuenta, si no hay unidad en este grupo, cada quien va a tocar lo que desea. ¿Y qué es lo que va a pasar? Se va a formar un desastre, porque no van a saber ni lo que están tocando, ni la nota que quieren escuchar, ni la nota que quiere llevar esa alabanza. Entonces nos damos cuenta, ¿verdad?, de que tiene que haber una unidad. Y en la iglesia, así como en este grupo, la iglesia también necesita tener unidad, mi hermano. Necesita tener una unidad. Primeramente, el cabeza de la iglesia es Cristo. Segundo, el Espíritu Santo. Tercero, el pastor, porque para eso el Señor pone a los pastores en las congregaciones. Para el que el pastor vaya dando, ¿verdad?, esos trabajos, para que esas actividades se vayan desarrollando, el Señor va marcando, ¿verdad?, a cada uno de nosotros, para cada una de esas actividades. Porque dice que si todo el cuerpo completo se une en esta unidad, la iglesia va a caminar conforme al deseo de Dios. Si en esta iglesia hay unidad, el Señor se va a agradar. Va a haber inconformidad, sí, mi hermano. Pero por eso también el Señor nos marca, ¿verdad? De que nosotros cuando lleguemos a la iglesia, lleguemos a buscar de Dios, no a ver al hombre. Porque el hombre te falla, acuérdense de esto. El hombre nos falla, mas Dios nunca nos va a fallar. El pastor también puede fallar. Como todo, mi hermano, somos seres humanos y muchas veces decimos, Señor, yo no te voy a fallar, pero al paso del tiempo fallamos. Lo bueno de esto es reconocer cuando nosotros le estamos fallando al Señor. Así es, mi hermano. Porque nosotros, el Señor, ¿verdad?, te da un ministerio. Porque la iglesia se concierne de ministerios, se compone de ministerios. Ya les he dicho, primeramente, Señor Jesucristo, el Espíritu Santo, el pastor. Cuando estamos dentro de la iglesia, el pastor va a marcar, ¿verdad?, las reglas. Pero son puestas por Dios, no por él. Él se tiene que dejar llevar por las reglas de Dios mediante su palabra. Y tiene que guardar celo por la obra, no un celo enfermizo, no. Un celo por la obra de Dios, de cuidar la santidad, la limpieza de cada vida, de cada corazón. Y eso es lo que nos tienen que venir enseñando día a día, mi hermano. Y gracias a Dios en esta iglesia tenemos el ejemplo del pastor que día con día, ¿verdad?, nos está llamando a guardar nuestras vidas en santidad. Lo triste es de que, como les dije, vamos a ver varios que no vamos a querer someternos a las reglas, porque muchas veces dicen son reglas de hombre. Es regla de hombre, yo a regla de hombre no me someto. ¿Cómo tú sabes que la regla que te está poniendo el pastor es regla de hombre? No, mi hermano. Primero tienes que analizar las cosas tal y como son. Si el Señor te manda ayunar por medio del pastor, esa no es regla de hombre. Esa es regla de Dios. Si el Señor te manda que te postres en oración, esa no es regla de hombre, es regla de Dios. Que el pastor nos está dejando ver las reglas que verdaderamente provienen de Dios. Y esas son las que se tienen que utilizar dentro de una iglesia. El Señor no te va a decir, vete y haz una fiesta ahí en la calle donde haya baile, cerveza, bebida, droga y todo. El Señor no te va a mandar eso, no. El Señor te manda que te cuides de todo eso. Porque lo primero que nosotros tenemos que hacer como siervos de Cristo, como hijos de Dios, es guardar nuestro cuerpo. Porque desde el momento que nosotros nos enteramos que este cuerpo no es de nosotros, este cuerpo es templo del Espíritu Santo, entonces desde ese momento, mi hermano, mi hermana, nosotros tenemos que tenemos que cuidarlo. De no ensuciarlo. Y muchas veces lo hacemos. Porque hay hombres y mujeres que muchas veces caen en pecado. Porque lo primero que dicen, Dios me perdona. Sí, Dios te perdona. No, mi hermana me tiene que perdonar 70 veces 7, hermanos. Yo siempre lo he dicho de esta manera. Dios, en su infinito amor, en su infinita misericordia, también hay límite. Hay límites. Yo siempre lo he dicho, y aunque no me lo crean, yo siempre lo he dicho. Nosotros, el ser humano, tenemos que vivir con límites. No es desperdiciar nuestra vida a lo tonto, no. Porque muchas veces ustedes dicen, y yo también lo he dicho, yo aprendía a vivir, ¿verdad?, de apariencias, de tradiciones. Y eso es lo que no me dejaba, ¿verdad?, darle mi vida a Dios. Cuando yo empecé a conocer al Señor, se levantaron obstáculos, se levantaron barreras, hubo infinidad de cosas en mi vida. ¿Por qué? Por lo mismo, mi hermano. Porque en mi camino, desde el momento que yo nací, nací dentro del catolicismo. No un catolicismo bien arraigado, no, pero sí, ¿verdad?, se mantenían las imágenes, los rezos y todo en mi hogar. O sea que estaba yo viviendo por tradiciones, pero desde el momento en que Dios habló a mi vida y me dijo, hay una nueva vida por la que debes aprender a vivir. Y yo me detuve, yo dije, Señor, si hay una verdadera y nueva vida para mí, yo quiero conocer esa vida. Y fue en el momento en que el Señor llegó a mi corazón, lo acepté y empecé a entender su palabra y el llamado por el cual el Señor me estaba buscando. Él ya me conocía de antemano, mi hermano. Yo siempre lo he dicho, Señor, tú conociste mi embrión desde antes que yo naciera. Ya me tenías en tus ojos. Ya tus manos me estaban sosteniendo. Pero así como muchos de nosotros, ¿verdad?, no lo quería yo aceptar hasta que pasé por un accidente en mi vida y el Señor me hizo ver lo bueno que Él tenía para mí. Dije, Señor, gracias. Entregué mi vida al Señor y aquí estoy, aprendiendo a vivir esta vida nueva en unidad con la iglesia. Así es, mi hermano, porque cada uno de nosotros tenemos que tratar de vivir en unidad. No venir a la iglesia para ver lo que el hermano hace, cómo está orando, cómo está alabando al Señor. No, nosotros tenemos que venir a buscar la presencia de Dios, el derramamiento del Espíritu Santo, que sea, ¿verdad?, el toque de Dios en nuestras vidas. Y eso nos va, santo, nos va a hacer, ¿verdad?, sentir la fortaleza a nuestras vidas para poder continuar hacia adelante. El Señor está buscando corazones limpios, corazones puros, corazones sinceros. Y dentro de esto, mi hermano, dentro de todo esto, hermano, se tiene que acabar todo lo que es la envidia, vanagloria, orgullo, vanidad. Todo eso se tiene que acabar, la hipocresía, mi hermano. Aquí no tiene que haber nada de eso. Porque desde el momento en que tú estás creyéndole a la palabra del Señor, desde ese momento, mi hermano, todo tiene que ser nuevo en tu vida. Todo tiene que ser nuevo. El Señor empieza a trabajar en tu vida. El Señor empieza a trabajar, a hacer un cambio que muchas veces ni nos damos cuenta. Porque cuando verdaderamente le abrimos nuestro corazón al Señor, no nos damos cuenta. Y cuando venimos a ver, estamos enamorados completamente del Señor. Eso es lo que me pasó a mí. Cuando llegué a los pies de Cristo, yo le decía yo, Señor, yo quiero sentir lo que mi hermano siente. Yo veía que veía que mi hermano danzaba, hablaba lenguas y se desarrollaba, ¿verdad?, en aquellos momentos el derramamiento del Espíritu Santo. Yo decía, Señor, yo quiero sentir ese amor tuyo derramándose en mi vida. Y cuando el Señor me tomó, caí, le dije, Señor, gracias. Gracias porque verdaderamente tú eres el que obra en nuestras vidas. No somos nosotros, eres tú, Señor. No es el pastor, no. Es el Señor el que obra en nuestras vidas. Al pastor el Señor lo usa. Lo usa para darnos, ¿verdad?, instrucciones de la palabra del Señor cuando no sabemos Lo triste de esto, mi hermano, que cuando nosotros nos llenamos así nada más por llenarnos de la palabra, muchas veces dejamos atrás las instrucciones del pastor y empezamos a querer caminar conforme a nuestro corazón, conforme a nuestra vanidad. Así es, mi hermano. Porque muchas veces decimos, como mucha gente lo ha dicho, y uno los entiende, ¿verdad? Muchos dicen, es que yo ya conozco completamente la palabra. Ya sé de Génesis, Apocalipsis, ya sé todo lo que dice. ¿Pero has entendido alguna parte de la palabra? Porque no es, mi hermano, no es de leer por leer la palabra, no. Es de guardar cada versículo de la palabra en nuestros corazones. Yo le digo, Señor, gracias porque yo no he terminado Génesis. No lo he terminado. Pero sé que el Señor está trabajando en mi vida. Sé que el Señor me está haciendo entrar en esa unidad con la iglesia. Está tratando de hacerme entender, ver su llamado. Yo siempre le he preguntado, Señor, ¿cuál es mi ministerio? ¿Qué es lo que tú quieres, anhelas, deseas en lo que yo trabaje dentro de tu pueblo? Aunque sea barriendo, limpiando, lo que tú desees, lo que tú anheles. Y el Señor habla nuestras vidas muchas veces. El Señor habla nuestras vidas. Yo cuando llegué a este templo, yo llegué y lo primero que agarré, empecé a limpiar, a hacer aseo. Señor, si para eso me trajiste aquí, gracias a Dios. Gracias a Dios. O sea, quería yo integrarme con el pueblo de Dios en unidad. Porque en aquel tiempo había grupos de limpieza y yo, ese era mi anhelo, de integrarme en un grupo de limpieza para trabajar conforme al Señor. Quería ser miembro de este cuerpo. Hermanos, la iglesia de Cristo se conforma por diferentes partes, así como el cuerpo de nosotros. Se los he dicho, está el pastor, está el predicador, el evangelista, los diáconos, ujieres, maestros de escuela dominical, maestros de párvulos, de jóvenes. O sea que hay un grupo y este grupo tiene que trabajar en unidad con el cabecilla de la iglesia. Dios y después el pastor. Así es, mi hermano. En una guitarra hay 5 o 6 cuerdas, ¿verdad? 6 cuerdas. Y nos damos cuenta que cada cuerda tiene un sonido. Y esa guitarra bien afinada, tocando todas las cuerdas con una pisada, se va a oír una nota, ¿verdad? Y Dios está anhelando, ¿verdad?, que en esta iglesia se una tanto en oración, en ayuno, con el pastor. No es con el hombre, no, es con el pastor, con el Espíritu Santo. Unirnos completamente y ustedes van a ver la gloria de Dios, porque dice su palabra, la palabra del Señor. No te he dicho que si crees en mí, no te he dicho que si crees en mí. Hermanos, si nosotros creemos en Dios, vamos a ver la gloria de Dios reflejándose en la vida de nuestros hermanos, en la vida nuestra, mi hermano. ¿Por qué? Porque cada día nosotros nos tenemos que unir en oración, en ayuno, clamar al Señor. Clamar al Señor por cada uno de los miembros de la iglesia, incluso por aquellos que están en pecado en el mundo, perdidos, clamar por esas almas para que el Señor pueda hacer algo con ellas. Yo siempre se lo he dicho, Señor, tú no necesitas de nosotros. No necesitas de nosotros. Si tuyo es el poder, Señor, tú tienes la potestad sobre nuestras vidas. Con una sola palabra, Señor, así como en aquel tiempo, que con una palabra tuya se movían los montes, los collados, las olas de los mares se detenían. Señor, ¿qué no puedes hacer con una vida? Con una palabra tuya, tú puedes hacer que el mundo entero caiga de rodillas delante de ti, reconociendo quién verdaderamente es el Rey de Reyes y Señor de Señores. Así es, mi hermano. El Señor lo puede hacer, pero el Señor no quiere obligar a nadie. No quiere obligar a nadie. El Señor desea y anhela que sea tu propia decisión la que te haga entender y ver que verdaderamente necesitas del amor de Dios y del perdón de tus pecados. Hermano, siempre lo he dicho, hemos tomado en poco, escúcheme, hermano, hemos tomado en poco el sacrificio de nuestro Señor Jesucristo. Y es la verdad. Y es la verdad, y así me critiquen, así digan que estoy loco, es la verdad. Hemos tomado en poco el sacrificio de nuestro Señor Jesucristo. No lo estamos valorando tal y como es. No le hemos dado el valor del por qué el Señor en esa cruz del Calvario entregó completamente su vida. Él se unió con el Padre. Fíjense lo más bello y lo más hermoso. Él se unió con el Padre para poder redimir a este mundo, a la creación de Dios. Se unió, le dijo al Padre, yo voy a cumplir con este mandato, voy a dar mi vida para que el pueblo tuyo se pueda redimir. Y miren qué pasó, cuando él estuvo en esta tierra, el pueblo de Dios lo rechazó, no lo vio, no le reconoció tal y como era. Y aquí donde nosotros pudimos llegar a las manos de Dios. Por eso les digo, mis hermanos, nosotros tenemos que aprender a valorar esta sangre derramada en esa cruz del Calvario. No nomás fue un sacrificio por hacerse así a la ligera, no. Ya estaba previsto, ya estaba planeado entre el Padre y el Hijo. Nosotros tenemos, ¿verdad?, que ver la realidad de las cosas y entender verdaderamente que Dios es el único que puede obrar en nuestras vidas. Vámonos rápidamente al libro de los Efesios, capítulo 4. Libro de los Efesios, capítulo 4. Lo vamos a leer del 1 al 16. Efesios 4, del 1 al 16. Y la palabra del Señor se lee en el nombre del Padre, del Hijo y de su Santo Espíritu. Y dice así: Yo, pues, preso en el Señor, os ruego que andéis como es digno de la vocación con que fuisteis llamados, con toda humildad y mansedumbre, soportándoos con paciencia los unos a los otros en amor. Solícitos en guardar la unidad del Espíritu en el vínculo de la paz. Un cuerpo y un espíritu, como fuisteis también llamados en una misma esperanza de vuestra vocación, un Señor, una fe, un bautismo, un Dios y Padre de todos, el cual es sobre todos y por todos y en todos. Pero a cada uno de nosotros fue dada la gracia conforme a la medida del don de Cristo, por lo cual dice, subiendo a lo alto, llevó cautiva la cautividad y dio dones a los hombres. Hermanos, vamos a pararnos ahí. Dice que el Señor, ¿verdad?, fuimos llamados con toda humildad y mansedumbre, soportándonos con paciencia los unos a los otros. O sea que, el amor de Dios llegó inundando nuestros corazones. Y así, ¿verdad?, como ese amor llegó a nuestras vidas, ese amor se tiene que reflejar en nuestras vidas. No hay que despreciar a ninguno de nuestros hermanos. No porque, no, que vienen bien mal vestidos, que esto, no. No, mi hermano. Dios acepta tal y como llegamos a sus pies. Después, Él se encarga de hacer una obra en cada vida y en cada corazón. Nosotros no podemos cambiar, nosotros no podemos transformar a nadie, nosotros no podemos decirle a una mujer o a un hombre, mira, ¿por qué vienes con pantalones? O a un hombre, ¿por qué traes el pelo largo? O ¿por qué vienes vestido de esa manera? ¿Vienes vestido como loco? No. Aceptarlos

portándonos, porque no todos somos iguales, mi hermano. No todos somos iguales, todos traemos diferente carácter. Todos somos diferentes. Unos hablan más duro, otros hablan más despacio, pero todos somos diferentes. Dicen que la mano tiene 5 dedos, pero si nos damos cuenta, todos son diferentes. Y así es el cuerpo de Cristo. Así es, mi hermano. Todos somos diferentes porque tenemos diferentes llamados. Pero trabajamos en una sola unidad. En una sola unidad para agradar al Señor, no para agradarnos a nosotros. A nosotros mismos, no, no, mi hermano. Al que tenemos que agradar es a Dios. Al que tenemos que darle la gloria y la honra es al Señor. No es para nosotros. Y muchos de nosotros, eso es lo que hacemos. Nos queremos llevar la gloria y no es así. No es así, mi hermano. Hay muchos, como siempre les he dicho, hay muchos que llegan a la iglesia predicando. Y Dios los usa sanando, ¿verdad? Y lo primero que hacen se esponjan. Se llenan de vanagloria, de egoísmo. Yo soy el mejor. Yo soy mejor que aquel. Yo soy mejor que este. No, mi hermano. La gloria es de Dios. El poder es de Dios. Tú simplemente estás usando como, tú estás siendo usado como un canal de bendición en las manos de Cristo. Yo siempre le he dicho, Señor, yo soy una vasija en tus manos. Una vasija en tus manos y tú eres el que me usa. A mí no me usa el hombre, a mí me usa Dios. Y para eso estoy aquí, porque anhelo y deseo trabajar en las manos de Dios. Que el Señor obre en mi vida para así yo poder trabajar en sus manos, desarrollar el trabajo que Él está deseando. Nada más. De ahí en adelante, Señor, me postro ante ti. Me rindo ante ti. Porque tú eres el grande y el todopoderoso. Y sé que mi vida está en tus manos. Y sé que tú eres el que me va a seguir guiando. No es el hombre el que me va a guiar, no. Eres tú el que me va a seguir llevando de la mano por el camino, trabajando y haciendo lo que tú desees, lo que tú anheles. No me dejes ver, no me dejes ver. Simplemente úsame y hasta ahí. Úsame y hasta ahí, Señor. Vamos a seguir leyendo. Y el 9. Y de eso de que subió, que es, sino que también había descendido primero a las partes más bajas de la tierra, el que descendió es el mismo que también subió por encima de todos los cielos para llenarlo todo. Y él mismo constituyó a unos apóstoles, a otros profetas, a otros evangelistas, a otros pastores y maestros, a fin de perfeccionar a los santos para la obra del ministerio, para la edificación del cuerpo de Cristo. Escuchen, para la edificación del cuerpo de Cristo, hasta que todos lleguemos a la unidad de la fe y del conocimiento del Hijo de Dios, a un varón perfecto, a la medida de la estatura de la plenitud de Cristo. Escuchen, nosotros tenemos que llegar a la medida de la estatura de la plenitud de Cristo. Y yo creo que, mi hermano, que ninguno de nosotros aún podemos decir, yo estoy a la altura de Cristo. Nadie. Nadie, mi hermano. Porque muchos de nosotros, recuerden que Cristo nunca cayó en pecado, cayó en tentación porque el enemigo iba y venía trayéndole, pero nunca se dejó caer en pecado. Nunca fue tentado, pero nunca se dejó caer. Porque cada vez que el enemigo llegaba a proponerle algo, el Señor le contestaba. Se iba y regresaba y le proponía otra cosa y Cristo le contestaba. O sea que Cristo fue el ejemplo más grande en la vida de nosotros, para la vida de nosotros, mi hermano.
Dice que nosotros tenemos que ser perfectos.

0: perfeccionados a la altura, a la estatura de Cristo. Y yo le digo, Señor, ese es el anhelo de Dios, el anhelo de Dios, el que nosotros podamos alcanzar esta perfección, pero no la vamos a alcanzar. No la vamos a alcanzar porque en nosotros hay debilidades. Hay debilidades, mi hermano. Y muchas veces esas debilidades las usa el enemigo para volver a traernos al pecado. Y se ha visto, mi hermano, se ha visto. Muchos, ¿verdad?, llegaron a este templo pidiéndole a Dios bendiciones. Y el Señor los ha bendecido. Y hasta esta es la fecha, mi hermano, aunque no los hemos vuelto a ver nuevamente en este templo. El Señor derramó la bendición y salieron corriendo. Y así muchos han caído también. Yo le digo, Señor, líbrame de caer. Líbrame de caer. No me sueltes de tu mano. Porque sé que si tú me sostienes, nada ni nadie me podrá hacer caer. Vamos a continuar con el 14. Dice que para que ya no seamos niños fluctuantes, llevados por doquiera de todo viento de doctrina, por estratagema de hombres que para engañar emplean con astucia las artimañas del error, sino que siguiendo la verdad en amor crezcamos en todo en aquel que es la cabeza, esto es Cristo, y de quien todo el cuerpo, escuchen, y de quien todo el cuerpo bien concertado y unido entre sí por todas las coyunturas, que se ayuda mutuamente según la actividad propia de cada miembro, recibe su crecimiento para ir edificándose en amor. Ahí está, mi hermano. Cada uno de nosotros tiene que mantener su mirada puesta en Cristo. Porque es ahí donde está nuestro crecimiento y nuestra edificación en amor. Si nosotros verdaderamente conocemos al Cristo de la gloria, verdaderamente, pero hermanos, yo lo estoy diciendo de una vista más allá de lo terrenal. Más allá. Que es la vista espiritual. Y cuando nosotros, ¿verdad? Dejamos que nuestra mirada espiritual sea abierta por el Señor, nos damos cuenta verdaderamente del amor que Dios ha derramado sobre nosotros. Y eso hace que cada uno de nosotros nos enamoremos, nazca ese amor en nuestros corazones hacia Dios. Y siempre le decimos, Señor, porque yo siempre se lo he dicho, Señor, tú derramaste tu amor sobre mí. Llenaste este corazón de tu amor. Ahora mi anhelo es conocerte más, enamorarme más de ti, porque sé que ahí es donde estoy seguro, conociendo al Señor día con día, tratando de llevar el ejemplo de Cristo a mi vida. Yo no le estoy diciendo que lo llevo completo. No, estoy tratando, mi hermano. Estoy tratando porque nosotros tenemos que nadar contra la corriente. Y hay muchas barreras. Hay muchas barreras, mi hermano. Muchas veces sentimos que ya no podemos más y le digo, Señor, de verdad, solo ayúdame, dame fortaleza, no dejes que mis ojos espirituales se cierren, no, manténlos abiertos, quiero seguir hacia adelante, que mis pasos no se vayan hacia los lados, ayúdame a seguir tomado de tu mano. Sigue iluminando mi camino. Y eso, mi hermano, día con día nosotros tenemos que pedírselo al Señor. No es, no es hoy y mañana me acuesto a dormir bien tranquilamente. No, mi hermano. Día con día nosotros tenemos que estar orando los unos por los otros. Hay enfermos, pero en el pueblo de Dios muchos estamos dormidos. Y es así la realidad de las cosas. Nosotros no podemos engañarnos. No podemos engañarnos, mi hermano. Muchas veces el pueblo de Dios está dormido. Está dormido y vemos, ¿verdad?, los enfermos que están dentro del pueblo de Dios, pero hasta ahí. No agarramos y decimos, bueno, voy a sacar un día de ayuno, voy a orar por mi hermano, voy a pedir al Señor por los matrimonios, por las damas, caballeros, voy a pedir por los jóvenes, voy a pedir por los enfermos, por las ancianas, los ancianos. No, mi hermano. Muchas veces cerramos nuestros ojos a lo que está pasando y que pase lo que Dios quiera. No, para eso Dios constituyó una iglesia, un pueblo, un cuerpo en unidad, mi hermano, en unidad. Para, como dice su palabra, para que nosotros mismos nos soportemos, soportándonos los unos a los otros y orando en unidad por cada uno de nosotros. Hermano, Dios es bien claro. Dios es bien claro, mi hermano. Yo no sé qué es lo que está pasando con tu vida. Yo no sé verdaderamente cómo tú estás caminando el camino de Dios. Yo no sé verdaderamente si estás en unidad con el cuerpo de Cristo o estás queriendo caminar conforme a tu beneficio, a tu conveniencia. Yo no lo sé. Cristo lo sabe. Dios lo sabe. Y por eso esta palabra está llegando a tu vida. Esta palabra, Dios está queriendo hacerla llegar a tu corazón. Así es que, mi hermano, vamos a analizar nuestras vidas en esta hora. Vamos a pedirle al Señor, ¿verdad?, que abra nuestros ojos espirituales y que esta palabra quede en lo más profundo de nuestros corazones y que podamos entender y discernir verdaderamente en qué le estamos fallando al Señor.
1: Hermanos y amigos, debemos ser uno en la meta común. Filipenses 1:27 nos dice así la palabra del Señor: solamente que os comportéis como es digno del Evangelio de Cristo, para que, o sea que vaya a veros o que esté ausente, oiga de vosotros que estáis firmes en un mismo espíritu, combatiendo unánimes por la fe del Evangelio. Hermanos y amigos, este versículo nos llama a comportarnos de manera digna del Evangelio de Cristo. En otras palabras, debemos vivir nuestras vidas de acuerdo a las enseñanzas y valores que Cristo nos ha dejado. Además, debemos hacerlo de una manera que inspire y edifique a otros. Pero, ¿qué significa comportarnos de una manera digna? Hermanos y amigos, en el libro de Esdras, capítulo 7, su versículo 10, nos dice que Esdras había preparado su corazón para buscar y obedecer la ley del Señor y para enseñarla en Israel. De manera similar, comportarse de manera digna significa preparar, enfocar nuestros corazones en seguir las enseñanzas de Cristo y en compartir ese mensaje con los demás. La palabra de Dios nos desafía a llevar nuestras vidas de acuerdo a las enseñanzas del Señor Jesucristo, independientemente de los que otros puedan pensar o hacer. También, ¿verdad?, nos llama a buscar la unidad en el cuerpo de Cristo, trabajando en conjunto para la defensa del Evangelio. Es importante recordar que el Evangelio es la buena nueva de la salvación en Cristo Jesús y nuestra misión es difundirlo a todos los rincones del mundo. Hermanos y amigos, Filipenses 1:27 nos invita a abrazar con valentía el llamado de Cristo, a ser faros de su amor y verdad en un mundo que a menudo se pierde en la oscuridad. Cada acto de unidad y cada esfuerzo por vivir dignamente no solo transforma nuestras vidas, sino que también puede ser la chispa que encienda la fe en aquellos que nos rodean. Que nuestro caminar sea un testimonio palpable de la gracia que hemos recibido y que cada día sea una oportunidad para reflejar la luz del Evangelio en todo lo que hagamos. Hermanos y amigos, debemos ser uno en nuestros sentimientos unos con otros. En la primera epístola del apóstol Pedro, capítulo 3, su versículo 8, nos dice así la palabra del Señor: finalmente, sed todos de un mismo sentir, compasivos, amándonos fraternalmente, misericordiosos, amigables. Y el versículo 9 nos dice: no devolviendo mal por mal, ni maldición por maldición, sino por el contrario, bendiciendo, sabiendo que fuisteis llamados para que heredaseis bendición. Hermanos y amigos, la clave para vivir en unidad es mirar más allá de nuestras diferencias y enfocarnos en lo que nos une. Debemos centrarnos en nuestro amor por el Señor Jesucristo, nuestro amor por la verdad y nuestro compromiso con la misión de llevar el Evangelio a un mundo perdido. La exhortación del apóstol Pedro es una llamada a la acción. Es hora de que nos unamos y nos comprometamos con la armonía, la unidad y el amor fraternal. Solo a través de la unidad podemos mostrar al mundo que somos verdaderos seguidores del Señor Jesucristo.
0: Amén, hermanos. Así es como Dios forma la iglesia. Si cada uno desarrolla lo que Dios pone en nuestras manos, toda la iglesia crecería en esta unidad. Cristo es el director de la iglesia. La unidad cristiana no es inconformidad, no, mi hermano. ¿Por qué? Porque todos somos iguales. Tiene que ser conformidad. En armonía en la diversidad bajo el señorío de Cristo. Pablo escribe desde la cárcel enfatizando: lo más preciado que tiene la iglesia es su unión espiritual. Amén, hermanos, porque en la iglesia la unión espiritual es lo primordial. Lo primordial, y Pablo nos lo dice en esta carta que él manda. Vámonos rápidamente al libro de San Juan, capítulo 17, del versículo 20 al 23. San Juan, capítulo 17, del versículo 20 al 23. Y la palabra del Señor se lee en el nombre del Padre, del Hijo y de su Santo Espíritu. Y dice así: mas no ruego solamente por estos, sino también por los que han de crecer en mí por la palabra de ellos, para que todos sean uno como tú, oh Padre, en mí y yo en ti, que también ellos sean uno en nosotros, para que el mundo crea que tú me enviaste. La gloria que me diste, yo les he dado para que sean uno así como nosotros somos uno. Yo en ellos y tú en mí, para que sean perfectos en unidad, para que el mundo conozca que tú me enviaste y que los has amado a ellos como también a mí me has amado. Hermanos, el Señor no hace excepción de personas. No hace excepción de personas. Así como el Señor habla para unos, habla para todos. El Señor está hablando a tu vida, el Señor está hablando a mi vida. Depende de cada uno de nosotros si verdaderamente vamos a tomar esta palabra y la vamos a poner en nuestros corazones para que Él siga, ¿verdad?, guiándonos por el camino. Nosotros no tenemos que hacer nada, simplemente ponernos en las manos de Dios y que sea el Señor el que día con día nos siga guiando. Bien, queridos amigos y hermanos, el tiempo es corto, se nos está terminando. No sin antes de hacerles la invitación de que nos llame, llámenos. El Señor está presto a hacer una obra grande, bella y preciosa en sus vidas. Estos son los números a los cuales usted puede llamar: 347-765-2378, 347-765-2380. Y recuerde, el Señor está anhelando que usted llegue a su vida y que Él pueda entrar en su corazón para poder desarrollar una vida sana, limpia y pura, así como Él lo desea y lo anhela. Bien, se despide de ustedes
1: su hermana y amiga María Vázquez. Que Dios los continúe bendiciendo.
0: Su hermano y amigo Martín Vázquez. Que el Señor me lo siga bendiciendo.

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1: Mamá, gracias por cuidarme y por amarme tanto. Yo le doy gracias a Dios por ti. La Biblia dice, mujer virtuosa, ¿quién la hallará? Porque su estima sobrepasa largamente a la de las piedras preciosas. El corazón de su marido está en ella confiado. Fuerza y honor son su vestidura. Abre su boca con sabiduría. Se levantan sus hijos y la llaman bienaventurada, y su marido también la alaba. Muchas mujeres hicieron el bien, mas tú sobrepasas a todas. Feliz Día de las Madres.

mamá orar, escucho, ¿qué dices? Pacientemente esperaré en ti, Jehová, y sé que Dios te escucha, porque veo cántico nuevo en tu boca, y das alabanza a nuestro Dios. Mamita, bienaventurada porque pones tu confianza en Dios, y Jehová aumenta sus maravillas en nuestra familia. Mamita, por eso cuando sea grande, anunciaré sus maravillas, para que las misericordias y verdades de Dios nos guarden siempre. ¡Feliz Día de las Madres!

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1: Mamá, ya no alborotes a las mujeres en el chisme. Mejor cantemos y adoremos a Dios. No llames a los faltos de cordura. Mejor enséñame a leer, a orar y a cantar. Te amo y eres mi mami. Te lo digo con el amor que Cristo puso en mí, tu pequeña hija.

mamá orar, escucho, ¿qué dices? Pacientemente esperaré en ti, Jehová. Y sé que Dios te escucha, porque veo cántico nuevo en tu boca. Y das alabanza a nuestro Dios. Mamita, ¡mua! Bienaventurada porque pones tu confianza en Dios. Y Jehová aumenta sus maravillas en nuestra familia. Mamita, por eso cuando sea grande, anunciaré sus maravillas, para que las misericordias y verdades de Dios nos guarden.

palabras no son lo suficientes para expresar lo que eres para mí. Tú has sido mi sombra en los días de caluroso hastío. Tus palabras han sido manantiales en el paso difícil del desierto. ¿Cuántas veces tú has ofrecido tu vida por la mía? Y muchas son las noches que junto a mí, tu voz entre sollozos y tu alma angustiada han rogado a Dios llorando que de ti no me alejara. Madre, ahora soy el fruto de tu amor. Ya no soy el niño que dormía en tus brazos. Soy un hombre que día tras día ruega a Dios por ti.

hermanos y amigos, que el Cristo de la gloria bendiga vuestras almas. Gozamos en verles a todos y en saludarles en el amor de Jesucristo. Esperamos que hoy la bendición abundante, ¿verdad?, para todos los que tienen hambre y sed de Dios. ¿Cuántos tienen hambre y sed de Dios? Ah, pues para usted la bendición. Bendito sea el Señor Jesucristo. Que no tiene hambre es el que no come, pero el que tiene hambre, la comida de arriba satisface. Sea glorificado el nombre de Dios. Vamos a leer la palabra del Señor. Gloria a Dios. Leemos Hebreos capítulo 11, verso 1 al verso 6. Hebreos capítulo 11, versículo 1 al 6. ¡Ay, pobre Jesús! ¡Bendito sea Dios! En el nombre del Padre, del Hijo y del Espíritu Santo, dice la palabra, es pues la fe, la certeza de lo que se espera, la convicción de lo que no se ve. Por ella alcanzaron buen testimonio los antiguos. Por la fe entendemos haber sido constituido el universo por la palabra de Dios, de modo que lo que se ve fue hecho de lo que no se veía. Por la fe Abel ofreció a Dios más excelente sacrificio que Caín, por lo cual alcanzó testimonio de que era justo, dando Dios testimonio de sus ofrendas, y muerto aún habla por ella. Por la fe Enoc fue traspuesto para no ver muerte, no fue hallado porque lo traspuso Dios. Antes de que fuese traspuesto, tuvo testimonio de haber agradado a Dios. Pero sin fe es imposible agradar a Dios, porque es necesario que el que se acerca a Dios crea que le hay y que Él es galardonador de los que le buscan. Que el Señor añada bendiciones, salud y salvación a su santa palabra. Vamos a orar al Señor, vamos a pedir bendición grande para que en esta mañana el Espíritu de Dios tome dominio de todo, seamos bendecidos hasta que sobreabunde. Padre bueno, estamos aquí para adorarte, para bendecirte y esperando recibir de ti. Es de ti que esperamos recibir, porque nuestra fe está en ti. Ay, pobre Jesús, alabado sea Dios, glorifícate Padre, bendito sea tu nombre. Ay, pobre Jesús, derrama Padre el Espíritu sobre toda vida en nuestros medios, desciende Espíritu de Dios sobre nosotros, entra en cada vida, entra en cada corazón. Espíritu Santo, satura de tu gloria este culto, satura de tu gloria, oh Dios mío. Ala suha malaya suha. Esta conferencia sea por tu Espíritu. Permitas que el hombre lo haga, tú y solamente tú, para tu gloria. En el nombre de Jesús te entregamos todo. Toma dominio de todo. Satura todo de tu presencia, de tu bendición. Para gloria tuya, reprendemos todo espíritu del diablo que quiere entorpecernos. Atamos, echamos fuera demonios, pobre satánico. En el nombre de Jesús, por tu palabra pido y creo. Estoy seguro que lo hemos recibido. Amén, benditos a Dios. Ay, pobre Jesucristo. Se pueden sentar los hermanos. Tengan sus Biblias abiertas, ya que como lo que vamos a tener a cabo, ¿verdad?, es un estudio de la palabra. Vamos a usar la Biblia continuamente. Gloria a Dios. Y esperamos que todos seamos bendecidos. Ay, pobre Jesucristo. Mi alma te alaba, Jesús. Poderoso Dios. Los que están en las casas, queremos saludar con mucho cariño. Están en todo Puerto Rico y los que están fuera de Puerto Rico, por allá por los Estados Unidos, en Centroamérica, en México, en tantos lugares lejanos, pues esperamos que ustedes allá también tengan bendición. Hoy se va a transmitir en vivo. Estamos en vivo ya hace más de media hora, pero se va a mantener la transmisión hasta las 11 de la mañana. Es pasada, terminamos a las 10 y media. Pero hoy se va a mantener hasta las 11 para que en las casas pues la bendición sea plena. Es pasada para terminar a las 10 y media, pues la gente de la casa se quedaron fuera de órbita. Bendito sea el Señor Jesucristo. ¿Cuántos esperan bendición grande de Dios? Bueno, ahí es que está
nuestra victoria, que estemos esperando algo especial de arriba. Dios nos da los anhelos de nuestro corazón. Bendito sea el Señor Jesucristo. Manotitos. Estás atento, ¿eh? Ay, poder Jesús. Tras almas te alaba. Bueno, el estudio que vamos a traer hoy es de una importancia muy especial, ya que es sobre el tema de la fe. Y la Biblia dice bien clarito que sin fe es imposible agradar a Dios. Sin fe no hay caso. Estamos derrotados y fracasados. Por eso quedamos el estudio, para que todo el que salga de aquí hoy salga saturado de la fe de Dios que mueve las montañas. Abrimos la Biblia en Hebreos capítulo 11, verso 1. Hebreos capítulo 11, versículo 1. La Biblia nos define en forma clara, sencilla, lo que es la fe. Dice: es pues la fe la certeza de lo que se espera. Dice que la palabra certeza implica seguridad absoluta. La fe es una seguridad absoluta. No puede haber dudas, ni titubeos, ni nada, porque fracasa uno. Dios no funciona en esa forma. A Dios hay que creerle sin alternativas de ninguna clase. Eres una verdad total. La fe es la certeza de lo que se espera. La seguridad absoluta de que lo que usted espera lo va a recibir. Hay gente que, yo estoy esperando a ver si Dios quiere. Eso no es fe, hermano, eso es una duda satánica. Lo más que hace Dios es querer. Cuando el leproso le dijo: si tú quieres, puedes limpiarme. Había fe porque creía que lo podía limpiar, pero había una duda. Si tú quieres, si no quieres, no hay caso. Y el Señor le dijo: sí quiero, sé limpio. Se acabó la lepra. Alábalo, que Dios le ama. Hay multitud de cosas que la Biblia nos muestra que son la voluntad de Dios. No se le puede decir si tú quieres, porque eso es una duda que impide. Pero la fe es la seguridad, la certeza de lo que estamos esperando recibir. Y la Biblia dice: espera en Dios y Él hará. ¡Aleluya! Dios no va a fallar en hacer lo que usted está esperando en fe. Esperando y creyéndolo. Bendito sea Dios. Ahora añade: la fe es la convicción de lo que no se ve. Por eso es que es tan difícil mucha gente tener fe, porque a la gente le gusta verlo. Pero verlo es de los sentidos. La fe no es de los sentidos de afuera. La fe es del corazón del hombre. De lo profundo de nuestro ser viene ese sentir espiritual de creer sin alternativa. La seguridad de lo que se espera y la convicción. ¿Qué es eso de convicción? Que usted está convencido que lo que usted está esperando, aunque no lo ve, no falla a manifestarse. Sonríase, que el Señor le ama. Se ha glorificado el nombre de Dios. En Hebreos capítulo 11, en el verso 6, dice: pero sin fe es imposible agradar a Dios. Es necesario que el que se acerca a Dios crea que Él existe y que es galardonador de los que le buscan. Por eso la Biblia dice: buscad y hallaréis, pedid y se os dará, tocad y se os abrirá. Y hay que creer eso. Hay que tener la fe en creer esa palabra, porque es palabra de Dios. Nuestra fe no está fundada en doctrinas de hombre, ni en cuestión pamplina que se inventó cualquier personaje que abajo. La fe está fundada en la palabra de Dios. Ahí no hay falla, ahí es una verdad total. Por lo tanto, no hay excusa para no creer, porque nuestra fe está fundada en Dios. Dios es su palabra. Alaba lo que Él vive. En Hebreos 11:5 dice que Enoc, y fíjense en este punto con mucho cuidado, porque estamos en días postreros, todo está cumplido y la trompeta puede sonar en cualquier momento. ¿Y quiénes se van con esa trompeta? Gente de fe. Dice que sin fe es imposible agradar a Dios. El que no agrada a Dios no se va a ir en el rapto. La fe es una seguridad absoluta que usted se va con esa trompeta. Que tiene que creer eso con todo corazón. Dice que Enoc fue trasladado para que no conociese la muerte. Es el caso más perfecto de rapto que hay en la Biblia, es Enoc. Primero dice que andaba con Dios.
Pues que anda con Dios se le pega la fe de Dios. Ahora, si anda con el diablo, se le pega lo del diablo. Sonríe, es que el Señor le ama. Así que tener cuidado con quien anda. Con quien uno anda, así se pone uno. Hay que asegurarse que uno es un compañero de Dios, un amigo de Dios, que uno en todo sitio habla con Él, lo tiene en la mente, tiene comunión con Él. Ese era Enoch, andaba con Dios. Y tenía una fe ahí inquebrantable. No fue hallado porque se lo llevó el Señor, lo traspuso Dios. Pero antes de llevárselo para el cielo, antes de ser traspuesto, tuvo testimonio de que agradaba a Dios. Lo agradaba, pero si andaba con Dios, ¿cómo no lo va a agradar? Si anda con Dios y está atento a Dios y le ama de todo corazón, pues lo agrada. Y Dios le da testimonio a uno para que uno esté más tranquilo todavía. El Espíritu Santo va a testimonio a nuestro espíritu de que somos hijos del Altísimo. Quiere decir que Enoch se lo llevó el Señor para el cielo para que no conociese muerte. Vino el diluvio y él estaba arriba. Ahora es igual, cuando venga el diluvio de juicio terrible que viene en la tribulación, nosotros estaremos en el cielo, ceja a ti. ¿Para quiénes se van? Gente que anda con Dios, que tiene la fe del Señor. Que no tienen que ver las cosas para creerlas, ni tocarlas para creerlas, ni sentirlas para creerlas, sino que tienen una seguridad de que Dios no falla en hacer lo que Él prometió. Esa es la fe. Si quiere tener fe, cierre los ojos y sin ver nada, crea. Tomás dijo, cuando lo vea, lo creo. Y cuando Jesús vino, le dio su regaño. Por cuanto has visto, ahora cree. Pero bienaventurado dijo los que creerán sin haber visto. Ahí estamos nosotros. Que sin ver tenemos que creer. Hay un rapto. Lo creemos porque lo dice la Biblia. Esa es toda nuestra fe, que lo dice la palabra de Dios. Sonríase, el Señor les ama. Y estamos seguros que va a ocurrir y que estamos seguros que todo está cumplido y que en cualquier momento ocurre. Y estamos esperando y creyendo que nos vamos. Alerta un movimiento tan hermoso como ese. ¡Ay, pobre Jesucristo! Ahora, en Marcos capítulo 11, verso 24. Marcos 11, verso 24. Bendito sea el Señor. Jesucristo dijo esta palabra. Por tanto os digo, está enseñándole a los apóstoles. Por tanto os digo, todo lo que pidiereis orando, creed que lo recibiréis y os vendrá. Dice que en la oración no basta con orar, hay que creer que lo que estamos pidiendo lo vamos a recibir. Si usted ora y no cree, perdió el tiempo. Usted creyó orando y creyendo, orando y ahí, lo creo. Estoy seguro que lo tengo, estoy seguro que viene ya, estoy seguro que me lo diste. Ahí, está uno todo el tiempo confesando con la boca la victoria. El fracaso de un montón evangélico, hermano, que habla negativo todo el tiempo. Todo el tiempo usted, ay, pero me siento tan mal. Cada día estará peor. Si lo puedo dar 100 veces y no hay caso. Ay, pero es que me duele tanto aquí. Ay, a lo mejor esto es apendicitis. Pero eso mismo le va a dar. Te tiene que pararse firme, firme. Y cuando viene aquí un dolor, no me puede dar nada. Soy de Cristo. Sonríase, que el Señor le ama. ¿Y aquí quién nos amparamos para hacer una confesión como esa? En la Biblia. La Biblia dice que Jesucristo crucificó toda maldición. Si Él crucificó toda maldición, esto es una mentira del diablo. Y uno lo habla, y lo habla, y lo cree. Y piensa profundo. Para asegurarse que Dios no va a fallar. Dios honra la fe. Honra la fe. Mi alma te alaba. Cuando aquellos hombres que traían un paralítico no pudieron entrar a la casa porque estaba todo atestado, ni por la puerta ni por la ventana, nadie se movió. Lo tuvieron arriba al techo. Rompieron las tejas del techo y lo metieron por allí. Dice, y cuando Jesús vio la fe de ellos en las acciones de la gente, se sabe si hay fe o no hay.
conforme la gente actúa, se sabe si hay fe o no hay. Al ver aquella algo tan tremendo, que se atreve a romper el techo, que lo meten por allí, puesto que se le cayera y se rompiera los pocos huesos sanos que le quedaban. Lo mete por allí, y cuando Jesús vio eso, paró el mensaje. Viendo la fe de ellos, le dijo: hijo mío, tus pecados te son perdonados. Y después le dijo: levántate, toma tu lecho y vete a tu casa. La fe mueve a Dios a cualquier milagro, a cualquier milagro. Pero la fe es así como el Señor, Señor. Todo lo que pidierais orando, creed que lo recibiréis y os vendrá. Hay un pasaje bíblico que dice: hacedme recordar. Dios quiere que le recordemos su palabra, sus promesas. Cuando usted se le recuerda, porque usted tiene fe que Dios va a hacer lo que Él dijo. Eso que nosotros, los de Jesucristo, ¿cuántos son de Jesucristo? No está atrás de la trama y dice: yo soy tuyo, yo. Háblelo ahí con alegría, con de nuevo. Yo soy tuyo, Jesús. Soy tuyo, Jesús. ¡Ay, Samaya Soja! ¡Poderoso Dios! Esas son las cosas que tenemos que hablar, no son cuestiones negativas, ni cuestiones que implican derrota o duda. No, lo que tenemos que hablar es la victoria. Soy tuyo, si soy de Cristo, estoy hecho. Alábalo, que Él vive. Bendito sea el Señor. Todo lo que pidierais orando, hay que creer que lo vamos a recibir. Y entonces se lo acordamos todo el tiempo al Señor: estoy esperando. Y le dice: espera en Dios y Él hará. Estoy esperando, estoy seguro que viene, creo que viene hoy. Y si no viene hoy, mañana cuando se despierte, hoy, ayer no vino, pero hoy viene. Ahí. Y espere mientras se siente contento, mientras está alegre, mientras se goza en el Señor. Ahí es donde la fe de muchos fracasa. Usted los ve, sí, yo creo, pero están hechos leña. Tristes, atribulados, llenos de quejidos, llenos de lamentaciones, pues. Por eso usted sabe que no tiene fe ninguna. Es una fe de la boca para afuera. Pero la fe es de lo profundo del corazón del ser humano. Porque ahí es que mora el Espíritu Santo. Y el que nos imparte la fe es el Espíritu Santo. Y ese es el que nos imparte el amor y nos imparte todo. La fe es un fruto del Espíritu. Alaba lo que Él vive. En Romanos capítulo 10, verso 10. Romanos. Capítulo 10, verso 10. Dice: porque con el corazón se cree para la justicia. Quiere decir que en lo profundo de nuestro espíritu, lo profundo de la persona interior que vive en este cuerpo, usted cree en lo profundo del corazón para que la justicia, que es la palabra de Dios, sea puesta por obra. Sonríe, que el Señor le ama. Por eso que uno tiene que vivir en comunión con Dios, porque entonces el Espíritu Santo nos va dando a nosotros la confianza de arrebatar todas las victorias. Pero hay que creerlo en lo profundo de nuestro corazón. Ahí, Romanos capítulo 10, verso 10. Con el corazón se cree para la justicia. Quiere decir que para que la palabra de Dios obre lo que ha prometido, y eso sea una realidad, hay que creerlo profundo en nuestro ser. Después dice: y con la boca se confiesa para salvación. Lo que usted cree profundo en el corazón, lo habla. O se calle, lo habla. La Biblia dice bien claro que con la boca hablamos para salud. Salud física y espiritual. Ya, cuidado lo que habla. Lo que hablan los seres humanos, eso son. La ciencia médica ha probado con sus experimentos y sus asuntos que lo que el hombre habla afecta a todo el organismo. Pues usted ve que hay gente que siempre están hablando de enfermedad y siempre están hablando síntomas. Y hay veces que viene gente para que le ore y quiere que yo esté media hora oyendo la tragedia. Dice: no me hable nada de esa basura. Hábleme que Cristo murió en la cruz y llevó eso. Eso es lo que yo quiero que me hable. Eche eso al zafacón, porque, chacho, me pongo a oír y se me va la fe a mí también. Alaba lo que el Señor le ama. Según se pega lo bueno, se pega lo malo también. No, hermano, hay que nosotros entender que hay que hablar victoria. Estamos en victoria. Somos victoria de Dios en Cristo Jesús.
No tenga temor de ninguna clase, lo nuestro está hecho todo. Alaba lo que él vive. ¡Ay, Samaloja! Que aprender a hablar positivo. Positivo. Mire, aún gentes que tienen falsas doctrinas y falsas sectas saben que eso es verdad. Científicamente lo han aprendido. Y usted los ve que no hablan nunca negativo, ni hablan derrota nunca. Están más saludables que los evangélicos. Tenemos la verdad, que es Cristo. Y Cristo es esta palabra. Aquí tenemos que movernos y pararnos. Por eso que la Biblia dice, si alguno habla, si no es mejor que se calla uno. La gente dice que en boca cerrada no entra mosca. Alaba lo que ya le amo. Eso es verdad. Si alguno habla, hable conforme a la palabra de Dios. Para que en todo Dios sea glorificado por Jesucristo. Es que nosotros, hermanos, como creyentes, tenemos que conocer la Biblia. Hay evangélicos que no leen la Biblia. La cargan, pero no la leen. Este pan hay que comérselo y saborearlo bien. Sea bendito, Señor. Con el corazón se cree para la justicia, con la boca confesamos para salud. Después que usted cree en el corazón la victoria, háblela y háblela. Se le meta más profundo todavía a usted la convicción que ya usted tiene. Gloria a Dios. De la abundancia del corazón, habla la boca. Hay gente que usted lo ve hablando, sí, yo tengo fe, pero entonces todo lo que hablan es negativo. Eso te muestra que eso es lo que hay en el corazón. Pero cuando usted ve a la persona que está ahí, estoy seguro que me sano, estoy seguro que estoy sano, estoy bien seguro que estoy sano, y empieza a moverse como sano. Ahí hay fe. Y entonces se cumple lo que Dios dijo. Espera en Dios y Él hará. Dios a veces contesta inmediatamente. Y en el caso de milagros y sanidad, de veces que sana en forma instantánea. Pero hay gente que se va con los síntomas como vino. Y pues usted ve que siempre le decimos, vaya hablando victoria. Dígale, no señor, mentira del diablo, estoy sano. Estoy seguro que estoy sano. Y cuando despiertan el otro día están nuevos. Otros que se van hablando y al otro día despierta igual de enfermo. Mentira del diablo, estoy sano. Me sanaste anoche. Cuando oraron anoche me sané, estoy seguro que estoy sano. Hermano, y no falta Dios, no falla Dios en manifestar lo que está creyendo y hablando. Se puede tardar un día, dos días, tres días, una semana, pero usted sigue ahí, ahí. Firme en la fe. No titubee en la fe. No dude nunca, Dios no fallará en cumplir. Dios no es hombre que mienta. Sea bendito el Señor Jesucristo. Hay un punto en cuestiones de la fe que yo he oído, mire, hasta gente con ministerio, yo no puedo hacer eso. Hay que hacer lo que dice la Biblia, aunque no le guste. Hay gente que dice, ah, no, yo no puedo creer que a Jonás se lo tragó la ballena. Yo voy a creer eso, que un hombre... Y digo, pues si la Biblia dijera que Jonás se tragó la ballena, yo lo creo también. Alaba lo que él vive. Lo creo porque Dios agarra la ballena. Mire, en un segundo la pone así de grande. Yo me la trago. Sonríe si puede. Con Dios que no limite a Dios. Yo soy Jehová, Dios de toda carne. ¿Hay acaso algo difícil para mí? Sama, alaya, sama. Alábele, hermano, levante las manos y alabe a Dios. Alabe a Dios. Alabe a Dios y siente el poder de Dios. Alabe a Dios. Ay, sama, alaya, soja. Alabe a Dios y siente el poder de Dios. Siente el Espíritu de Dios. Siente el Espíritu de Dios. Sigue Espíritu de Dios. Sigue Espíritu Santo y fuego. Ay, samaya, soja. Poderoso Jesús. Poderoso Dios. Hay poder en Jesucristo. Mire, cualquier duda es un insulto a Dios. La gente a veces, por eso es que es bueno de vez en cuando mirar para arriba y ver la grandeza de la creación, porque los cielos cuentan la gloria de Dios. Y la expansión, la obra que hicieron las manos del Dios de nosotros. Se ha glorificado el Señor Jesucristo. Hay un punto en la Biblia, hermano, y es que las cosas que aún no son, Dios les dice como si fueran. Que usted no lo ve,
no lo tiene, pero habla como si lo tuviera ya. Hay gente que no puede, no le puede entrar eso. Y una vez estaba yo hablando algo similar a esto, y una persona que tiene ministerio me dijo, no, yo no puedo creer una cosa como esa, que si yo tengo una hernia y está ahí, voy a decir que no está. Yo dije, pues eso es lo que tiene que decir, cabezón, que no está. Que cuando usted diga que no está por la fe en Dios, se va la hernia, se desaparece. No, no puede, es decir, la veo. Pero esto no es cuestión de vista, es cuestión de fe. La fe viene del corazón, acuérdese, no se olvide de eso, viene del interior, de la persona que está adentro, que fue creada a imagen y semejanza de Dios y que es soplo del Altísimo. De ahí viene la fe. Somos un espíritu, pues de ahí viene la fe. De lo profundo de nuestro espíritu viene la fe. De este de afuera, mire, este es más malo que el diablo, sonríe si se puede. Yo creo que el diablo hace reverencia a la carne de nosotros. Sentir de la carne es muerte, enemistad contra Dios, que va a creer. Pero el sentir del Espíritu es vida y paz. Y cuando el Espíritu Santo entra y nuestro espíritu se sumerge en el Espíritu Santo, entonces estamos creyendo como cree Dios. Sea bendito el Señor Jesucristo. En el profeta Jeremías, capítulo 1, verso 5, usted puede ver cómo era que Dios creía. Jeremías 1, 5. Pues así tenemos que creer nosotros. Somos hijos de Dios, tenemos que creer como nuestro Padre. El pecador no puede decir eso, pero el creyente firme, lleno del Espíritu, sí puede decir eso. Creo como mi Padre, porque nuestro Padre es Dios. Ahora, mientras está la persona en pecado, aunque sea evangélica, no es hija de Dios todavía. Eso fue lo que se molestaron los fariseos. Cuando Jesús le dijo, ustedes no son hijos de Dios, ustedes son hijos de vuestro padre el diablo, porque hacen las obras de vuestro padre el diablo. Se enojaron, que buscaban cómo cortarle el cuello. Porque las obras de los hijos de Dios son obras de fe y obras de amor. Pero cuando la persona todavía lo que obra es celos y contienda y odios y rencores, el Padre no es el Señor. Jeremías 1:5 dice, antes de que te formase en el vientre te conocí. Cosa tremenda esa. Antes de que nacieses te santifiqué y te di por profeta a las naciones. Quiere decir que antes de que Jeremías ni siquiera hubiera nacido, ni siquiera hubiera sido concebido en el vientre de su madre, ya Dios lo conocía y hablaba de Jeremías como un profeta para la nación. A las cosas que aún ni son, hay que decirle como si fueran. Sonríese, que el Señor le ama. Hay poder en Jesucristo. Eso no le es fácil a mucha gente, pero hermano,

ojo, vela. Alerta a las cosas de Dios, despierta a las cosas de Dios. Ora en todo tiempo si quieres escapar, está hablando del rapto. Ora en todo tiempo. ¿Y cómo se puede orar en todo tiempo? Pues tienes que estar en comunión con Dios todo el tiempo. No va a estar de rodillas todo el tiempo. De rodillas, ore lo más que usted pueda. Pero cuando no está de rodillas, tenga esa mente en el Señor. Que tenemos la mente de Cristo, pues tenga esa mente en función todo el tiempo. Esa es la mente que tiene que funcionar. Cuando funcione la suya, seguido cámbiese de mente. Ahora lo que se le llama. Entonces usted puede hablar con esa confianza. Que antes de ver las cosas, a las cosas que aún no son, le decimos como si fueran, con la confianza de que usted en su espíritu las está viendo hechas. Persona está enferma, se le oró. Yo creo que Dios me sanó. Pero mantenga esa confesión. Aunque todavía no se haya manifestado la sanidad. Y hoy, y mañana, y pasado, usted está ahí hablando victoria. Gracias, que estoy sano. Estoy seguro que estoy sano. Y en su mente y en lo profundo de su ser, véase como si estuviera sano. Visualícese caminando normal. Visualícese corriendo, saltando, riéndose a carcajadas, comiendo de todo. De todo, pero lo que no le conviene. Alá, lo que sea, le ama. ¡Ay, pobre Jesús! Visualice la victoria que le va a alimentar su fe. Bendito sea el Señor Jesucristo. Así que nosotros tenemos que aprender a sentir y a pensar como Dios. Él es nuestro Padre y Jesús estaba todo el tiempo en comunión con el Padre que le envió. Todo el tiempo estaba en comunión con Él y se apartaba solo con Dios, buscando la bendición de arriba. Porque Jesús era todo Dios, pero mire, vivía en esto. Se ha glorificado el nombre de Dios. Gloria a Dios. Quiere decir que aún antes de existir las cosas, visualice las hechas. Hable conforme a la victoria que usted está esperando. Si no, va a seguir derrotado siempre. Alaba lo que él vive. Bendito sea el Señor Jesucristo. Fíjense que esa es la fe que mueve la victoria de los agricultores. El agricultor más grande es Dios, que está levantando una cosecha desde hace casi 6.000 años. Pero el agricultor siembra una semillita y después que la siembra, la cubre con tierra. Y al otro día viene y le echa agua. ¿Por qué le echa agua? Porque está segura que esa semillita está viva ahí dentro y va a germinar. Si no, no le echaba agua. Y pasan dos días y aparentemente no sucedió nada y él está seguro y vuelve y echa agua. Y abona, echa su abonito también. Mi alma te alaba, Jesús. Quiere decir que esa es la fe del agricultor. Mi alma te alaba, Jesús. Si pasa alguna cosa afuera, resuelvan afuera, porque no podemos estar juntos acá adentro. Resuelvan afuera con las cosas, pero aquí no. Aquí creo que está todo el mundo concentrado en la palabra. Problema lo dejamos para después. Sea bendito, Señor Jesucristo. Hasta levanten la mano y adoren a Dios. Alábelo y adoro, hermano. Alábelo y adórelo. Alábelo y adórelo, alábelo y adórelo. Alábelo y adórelo. Bendito sea Dios. Ay, pobre Jesucristo. Bendito sea Dios. Alabado sea Dios. Bendito sea su nombre. Poderoso Dios. Agricultor que siembra su semilla, cree que está ahí, que está viva, que va a germinar y que va a producir. Y está tan consciente, tan seguro de eso, que le echa agua todos los días. Si no creyera eso, no le echaba agua. Y está tan seguro de eso que no se pone a escarbar, a mirarla, a ver si está ahí todavía o se la comió un gusano. Es decir, que hay una fe que algo está ocurriendo a pesar de que no lo ves.

0: Esa es la fe que usted tiene que tener. Soy seguro que estoy sano. Y usted sabe que ahí está Dios obrando dentro de usted. Que ahí está el Espíritu de Dios limpiando el cuerpo, haciendo esto, haciendo lo otro, y que en poco tiempo se va a manifestar. Sea bendito el Señor Jesucristo. Espera creyendo, pero le echa agua y abono para que la germinación se acelere. Si no le echa agua y abono, a lo mejor se le muere la semilla. Allí al lado de casa se sembraron unos arbolitos, lo más lindo, en unos purrones así grandes, se murieron todos, si no le han echado agua nunca. No le echan agua, se muere. Pues que el agua es tipo del Espíritu Santo, que imparte vida y ayuda a que la vida se levante, se manifieste. Gloria a Dios. Te tiene que estar seguro que está ocurriendo algo. La fe no es una cosa muerta, es una cosa viva. Está ocurriendo algo, algo está ocurriendo, algo está pasando. Me estoy sanando, estoy seguro que me estoy sanando. Se manifiesta ya, lo estoy esperando hoy. Alabe lo que Él vive. Sea bendito, Señor Jesucristo. Aunque usted sienta los síntomas, usted habla victoria. Porque no es por lo que siente ni por lo que ve, es por lo que cree. Por lo que cree. Segunda de Corintios, capítulo 5, verso 7. Mi alma te alaba, Jesús. Segunda de Corintios. Gloria a Dios. Capítulo 5, verso 7. Dice, porque por fe andamos y no por vista. Hay que estar el asunto. Que la mayor parte de los evangélicos andan por vistas, como Tomás. Si no lo veo, no lo creo. Si no lo toco, no lo creo. Sonríase que el Señor le ama. Mi alma te alaba, Jesús. Pero es por lo que creo, no por lo que veo que nos movemos. Esa es la fe. Y eso viene del profundo del corazón del hombre. Acuérdese que de lo profundo de nuestro espíritu. Usted es un espíritu. Vive dentro de ese cuerpo. Y usted tiene un alma que está ahí ligada al espíritu. Esos dos componentes forman la persona interior. Del alma salen las emociones del ser humano, los anhelos del ser humano. Sus anhelos tienen que ser limpios y puros, como puro y limpio es Dios. Sonríase que el Señor le ama. Espíritu Santo es el que toma dominio. Espíritu Santo es el que toma dominio de los seres humanos y le da ese sentir. Si vivimos la vida que Dios demanda, ese sentir de fe, de pureza, de santidad, se manifiesta en nosotros. Entonces, cuando sea la trompeta, no le vamos a decir ni a Dios este mundo impío. Alábalo, que Él vive. Mi alma te alaba, Jesús. Ahora, fíjense que la Biblia dice que el agricultor le echa agua y abono a la semillita para que germine más ligero y crezca más ligero, se robustezca y dé fruto. En el caso de nosotros, el agua y el abono es un agua y un abono espiritual. Y hay unos cuantos puntos clave para cuando usted está creyendo y esperando que Dios manifieste algo, tiene que echarle esa agüita a su fe para que se manifieste lo que está creyendo. El primer punto es la oración. Usted tiene que orar. Diariamente el cristiano tiene que orar por muchas razones, pero una de ellas es para que su fe se mantenga viva. Fe muerta no mueve nada. Su fe se mantenga viva, y en la oración usted habla su victoria. Y en la oración, mientras ora, usted se ríe pensando en la victoria tan linda que usted va a saborear ya mismo. Y en la oración usted visualiza ya hecho lo que usted está esperando. Lo visualiza hecho. Bendito sea Dios. La alabanza es un agua de poder sobrenatural. Según usted confiesa su victoria, alaba a Dios. Te alabo por esta victoria. Te alabo porque me diste esto y no lo tienes todavía. Te alabo porque tengo esto. Sea bendito, Señor Jesucristo. Dos puntos clave. La palabra de Dios es punto decisivo. Porque la fe viene por el oír la palabra. La palabra es poder de Dios para salud. La palabra es Cristo mismo. Lo dice la Biblia. Juan capítulo 1 dice que desde el principio el verbo estaba con Dios. Y el verbo era Dios. Y el verbo es la palabra. Y está hablando de Cristo. Desde el principio Cristo, la palabra, estaba con el Padre. Y Él es el autor y el consumador de la fe. Por Él vino la fe. Y Él es el que la consuma en usted. La consuma, hace que se manifieste en usted. Para eso está el Espíritu Santo, para hacer esa obra. Pues usted tiene que leer la Biblia y meditar en ella. Cuando el Señor llamó a Josué, mire, había que tener fe de verdad para la obra que Dios le puso a Josué en las manos. Josué había vivido 40 años por el desierto, dando vueltas, viendo aquel pueblo lleno de dudas, y lleno de rebeliones, y lleno de idolatría, y lleno de mil asuntos. Y a Dios derramarle cuantos juicios a aquella gente. Pero ni con eso. Quiere decir que José sabía lo difícil que era bregar con aquel pueblo. Sin embargo, cuando Dios le llamó, le dijo: medita en mi palabra de día y noche, para que la vivas, andes por ella y tendrás en todo buen éxito, todo te saldrá bien. Por eso que hay que leer la palabra diariamente, sin falla, y medite en ella. De vez en cuando cierre los ojos y algún versículo que le hizo sentir a usted un calentoncito por aquí o por acá, lo repite dos o tres veces, cuatro o cinco, como el que está comiendo pan, pan de arriba de las panaderías de papá, al lado de lo que él vive. Y su fe se agiganta. La fe viene por el oír, y el oír por la palabra de Dios. Cuando el evangélico se alimenta con entretenimientos carnales, entonces se hunde. Porque eso hace guerra contra el alma. Eso le hace descender a usted espiritualmente. Por eso que la Biblia dice: no toquéis lo inmundo. ¿Qué le pasó? Se le fue el gozo. Al lado de lo que él vive. Porque el Señor sabe que lo mundano nos daña espiritualmente. Y nos afecta la fe, y nos afecta todo lo que es agradable a Dios. Bendito sea el Señor Jesucristo. Hay poder en Jesucristo. Hay un cuarto punto, que es el ayuno. Ahora se acabó el espíritu de alabanza. En Joel capítulo 2, verso 12, la Biblia dice: convertíos a mí de todo vuestro corazón. Si no nos convertimos de todo corazón, hermano, todo lo que estamos hablando no puede funcionar ninguna cosa. Convertíos a mí de todo vuestro corazón. Entonces dice: ¿cómo? Dice: con ayuno, con lloro y lamento, que eso es oración en el espíritu. La oración y el ayuno, hermano, es clave de victoria. Usted no tiene que estar en ayuno todos los días. A lo mejor no tiene que ayunar 40 días como Jesús en el desierto. Pero usted va a ayunar con frecuencia y pedirle a Dios que lo dirija. Dirígeme en el ayuno, el máximo que es tu voluntad. No tenga temor de hablarle a Dios, que Dios es justo. Dios es justo. Nunca va a poner más carga que la que usted puede llevar. Alábelo, lo que él vive. Pero usted háblele y anhele lo mejor de arriba. Y hable: Señor, dirígeme en el ayuno. Ore diariamente. Los hombres de Dios en la Biblia que tuvieron victorias grandes, como Daniel, como David y otros, oraban tres veces al día. Está en la Biblia. David dice que él oraba por la mañana, al mediodía, por la tarde. Dijo: y él oirá mi voz y él me salvará. Sea bendito el Señor Jesucristo. Quiere decir que el ayuno y la oración son puntos clave. La alabanza, en la alabanza, hermano, hay victoria. Por eso que el Señor dice que Él demanda labios que le ofrezcan sacrificio de alabanza. No es solamente para que lo alaben a Él, si Dios tiene ángeles allá arriba que lo alaben. Es para bendecirnos nosotros, porque el que alaba a Dios y glorifica a Dios y adora a Dios es bendecido por Dios. Dios busca adoradores verdaderos que le adoren en espíritu. Alábelo, que Él vive. Oración, ayuno, alabanza, la palabra. Hay que leer la Biblia. Eche al cesto de la basura todas las novelitas mundanas. Sonríe si se puede. Eso es de abajo. ¿Cuántos de ustedes son de abajo? No, levante la manita ahora. ¿Cuántos son de arriba? Por eso que la Biblia dice, no toquéis lo inmundo, porque somos de arriba, no somos de abajo. Si tocamos lo del mundo, nos jala otra vez para acá. Para volverse al mundo de nuevo. Mire, haga una cosa, muérase ahora. Sonríase, que el Señor le ama. Váyase con el Señor, que nosotros nos encargamos de enterrarlo. Mejor es uno vivo en el cielo que uno muerto aquí abajo, respirando aquí abajo y hecho leña aquí abajo. Es como le digo yo cuando le predico a los presos en la cárcel para estimularlo, ¿verdad? Vale más cualquiera de ustedes salvo, lleno del Espíritu, aquí encerrado en esta cárcel, que los que están afuera perdidos rumbo al infierno. Yo veo que el rostro de ellos se ilumina, como que sienten una esperanza. Pero es que es así, es que es una verdad. En cualquier sitio, salvos, es mucho mejor que en el sitio de más opulencia y de más lujo y de más abundancia, perdido uno. Hay un puntito más. Número 5. Gloria sea Dios. Fíjense que el Señor dijo, espera en Dios y Él hará. Usted no puede de ninguna forma desanimarse. La Biblia dice, orad y no desmayar. Ni desanimarse. Ni dar un paso atrás. Ni titubeos en ninguna clase. Ni dudas en ninguna clase. Esperando. Dios no puede fallar. Si usted cree que Dios puede fallar en eso que usted está esperando, que usted oró y lo ha creído, entonces, ¿qué confianza tiene de que es salvo? ¿Qué confianza tenemos entonces en la salvación del alma? ¿Usted ve la salvación? ¿La ve? Por fe somos salvos. Lo creemos. Y estamos seguros que Dios no falla ni miente. Pero estamos esperando en el Señor, esperando. Y puede que usted espere un día, o dos días, o tres días, o cuatro días, o más o menos. Pero usted está esperando en Dios y en es dentro. Está esperando mientras está en su palabra, en su obediencia al Señor. No es esperando y haciendo cualquier diablura por acá abajo. Ahí se va a secar esperando. Espera en Dios y Él hará. Espera mientras lo obedece y mientras le sirve, mientras está viviendo su palabra, y Él no falla en hacer lo que prometió. Es que no puede fallar. El cielo y la tierra pasarán, pero mis palabras no pasarán ciertamente. Sea bendito el Señor Jesucristo. Actúe siempre sobre la palabra de Dios. Actúe sobre la palabra. Acuérdese que la fe sin obra es fe muerta. La verdadera fe actúa sobre la palabra. ¿Qué dice la palabra? Bueno, en el asunto de la enfermedad, ¿qué dice la palabra? Usted está sano. Él mismo tomó nuestras enfermedades. Él llevó nuestras dolencias. Por su llaga fuimos nosotros curados. No es que te va a sanar. Por su llaga fuimos nosotros curados ya. Hace 2000 años que nos sanó. Pero cuando usted oye eso y lo cree como está, no lo cambie ni lo trate de arreglar. Usted actúa sobre esa palabra. Actúa como sano, en otras palabras. Ahí está el asunto. Actúa como sano. Sea bendito el Señor Jesucristo. Yo una vez salí de aquí de casa. Iba con la hermana y ella a una campaña en Florida, Puerto Rico. Y me había agarrado una irritación, como un espasmo en la garganta, que no me salía voz. Lo que hablaba ni se me entendía. Y me dijo, ¿tú vas a ir a predicar? Estoy sano, voy a predicar. Quedó mirando como el que mira un loco, imagínate, sano, y no podía ni hablar. Y estaba ardiendo en fiebre, con unos escalofríos terribles. Y guía tú que yo voy a darle gracias a Dios porque estoy sano. En la parte de atrás del carro. Y ahí estoy sano. Mentira del diablo. Voy a predicar con voz de trompeta. Gracias, Señor. Muchas gracias. Ahí. Cuando llegamos frente a la iglesia, yo bajé el automóvil y salí corriendo. Hay momentos que no se puede saludar a nadie, hermano. El Señor lo dijo en una ocasión cuando mandó los 70 y dos en dos. No saludéis a nadie por el camino porque te van a interrumpir tu movimiento de fe. Pero vas a ver el diablo, aunque ellas no lo sepan. Y algunos hermanos, cuando yo entré a la iglesia, el culto era al lado, en el patio de la iglesia, pero en la iglesia había cuatro o cinco hermanitos. Me miraron así para saludarme, ni miré ni saludé, cogiendo y me tiré de rodilla en el altar. Estoy sano, gracias que me sané, gracias que estoy sano, voy a predicar con voz de trompeta. Mira, hermano, ha descendido el poder de Dios como una nube, me cubrió, me saqué un aleluya que tembló la iglesia. Entonces sí que me paré y fui, cogí a los hermanos y los abracé. Perdóneme que no los... ¡Ay, Samalaya! ¡Soja! ¡Bendito sea Dios! Hay que actuar la fe. Esto está en la Biblia, Santiago capítulo 2, verso 17. Santiago, apóstol de Jesucristo. Capítulo 2, verso 17. Dice, así también la fe, si no tiene obra, es muerta en sí misma. O sea, que no es verdadera fe entonces. Es una fe muerta. Y este movimiento de Dios no es cuestión de muerto, es cuestión de viviente. Ya el ministerio de Pablo terminó, porque físicamente se murió. El de María terminó, el de Juan terminó. Yo estaba en el cielo descansando allá en el paraíso. Vivos espiritualmente, pero en descanso. Movimiento de Dios es con gente viva, en todo sentido. Se murió Moisés, vino Josué. Ya con Moisés no pudo hacer nada más, porque se murió. Dios no es Dios de muertos, es Dios de vivientes. Ahora, yo tan vivo espiritualmente allá arriba, pero Dios no usa espíritu, usa gente con todo lo que Dios ha creado en nuestro ser. Bendito sea el Señor Jesucristo. Repito, Santiago capítulo 2, verso 17. Así también la fe, si no tiene obra, es muerta en sí misma. Alaba lo que Él vive. Se ha glorificado el nombre de Dios. Santiago capítulo 5, verso 14. Es el apóstol doctrinando la iglesia en la fe de la sanidad divina. ¿Hay algún enfermo entre vosotros? Que sí, que los hermanitos de la iglesia apostólica se enfermaban. Mete leña el diablo a todo el mundo. Alá, no se puede. Mire lo que dijo, llama a los ancianos de la iglesia. Mira la fe que los apóstoles enseñaban. No dijo llama al médico, ni al boticario, ni al yelbatero, ni al brujero, a nadie, nada de eso. Llama a los ancianos de la iglesia y oren por él, ungiéndole con aceite en el nombre del Señor. Y la oración de fe sanará al enfermo. No había dudas en ninguna clase. La oración de fe sanará. Por eso que la Biblia dice, esperen Dios y Él hará. El Señor lo levantará. Oiga, qué cosa linda. El médico es Jesucristo. El Señor es el que lo levanta. Pero ¿quién es el Señor aquí? ¿Quién es el Señor aquí? El Señor aquí es el Espíritu Santo. Jesucristo está a la diestra del Padre allá arriba. Sonríe si puede. El Señor aquí es el Espíritu Santo. La Biblia dice que el Señor es el Espíritu. Aquí en la tierra, el Espíritu Santo es Dios. En el cielo, el Padre está sentado en el trono y Jesucristo a la diestra de Él, intercediendo por todos nosotros que estamos aquí abajo. Lo único que el Espíritu Santo no hace nada si no es en el nombre de Jesús. Pero el Señor es el que levanta, el Espíritu Santo es el que levanta a los enfermos. Entiéndalo como está en la Biblia. Jesucristo en una ocasión dijo, no soy yo el que hace la obra. Y Él era el que ponía las manos y el que daba la orden, ven fuera. Iban los diablos que volaban. Pero ¿quién los echaba fuera? El Espíritu Santo. Y Él lo dijo, no soy yo el que hace la obra, sino el Espíritu que mora en mí, el que hace la obra. Por eso que nosotros tenemos, hermanos, que darle atención al Espíritu Santo. Y hay creyentes que hablan Padre, el Hijo y el Espíritu Santo. Se olvidan del Espíritu Santo, se contrista el Espíritu Santo entonces. Se fastidian porque el único que hace la obra es el Espíritu Santo aquí abajo, nadie más. Atienda continuamente al Espíritu Santo y dígale cuánto le ama y salúdelo y abrácelo y béselo. Cuánto levanta la mano y dice, Espíritu Santo, te amo. Llámelo por su nombre, Espíritu Santo, te amo. Te bendigo, Espíritu Santo. Te adoro, Espíritu Santo. Te glorifico. ¡Ay, sábado! ¡Ay, Azoja! Vamos a ver si están libres en el Espíritu. Dígale, te abrazo, Espíritu Santo. Apriétalo ahí. Usted no lo ve, pero está ahí. ¡Ay, Samalaya, Sama! ¡Ay, Samaloya, Samaloya! ¡Qué va! ¡Poderoso Dios! Siente el poder de Dios, siente al Espíritu Santo, siente al Espíritu Santo, siente al Espíritu Santo, siente lo que está ahí, siente lo que está ahí moviéndose ahí, siente lo que está ahí tocando, está ahí bendiciendo, siente el Espíritu Santo, aleluya, suba. Poderoso Jesús. Gloria a Dios. Precioso es el Señor. Mire, cuando se le habla directo a Él, se mueve a tocarnos. Pues el apóstol Pablo dice, no contristéis el Espíritu de la gracia. No lo contriste, trátelo como una persona. Si Dios es una Trinidad. Son tres. Y el que está aquí abajo es el Espíritu Santo. Los otros dos están arriba, en el cielo. Que hablarle continuamente, porque es el que hace toda la obra la hace. Gloria sea Dios. La fe viene para el oír. Hablamos eso un ratito, está en Romanos 10, 17. La fe viene para el oír, y el oír por la palabra de Dios. Ten cuidado con lo que oye. Aparte de las orejitas de lo que no le conviene. Le apagan la bendición y le contristan el espíritu. Cuestiones vulgares. Yo he visto a este hermano haciendo chistes que no son limpios ni puros, de doble sentido. Eso contrista el Espíritu de Dios y muestra que usted no se ha convertido en sueño. Cabezón, sonríase, el Señor le ama. Sonríase, el Señor le ama. ¡Ay, pobre Jesús! Pero hay que hablar las cosas, porque ¿cómo irán si no se le predica? Que hablar, y cada cual se aparta de lo que nos conviene cuando oye, eso que se enseña. Romanos 10, 17. Así que la fe es por el oír, y el oír por la palabra de Dios. Cuando la lee, cuando la predica a alguien, cuando la enseña a alguien, y cuando usted la habla, le llena usted de fe. Porque la palabra es Cristo mismo que se mete, dice que más penetrante que una espada de dos filos, entra hasta el tuétano de los huesos. Oiga eso. Oiga, hasta donde se mete esa palabra, le sacude a todos los huesitos viejos, eso a uno así, se lo renueva, alaba lo que él vive. Poderoso Dios. Quiere decir que cuando le echamos agua a la fe, se agiganta la bendición. Y uno de los puntos clave es este, la palabra. Apréndase esos textos de fe y háblelos continuamente y medite en ellos. Y si es cuestión de la lucha contra una enfermedad, hable continuamente, y por su llaga fuimos nosotros curados. Meto esa medicina aquí adentro. La Biblia dice que la palabra es medicina para todo nuestro cuerpo. Por su llaga fuimos nosotros curados. Meto esa medicina ahí dentro. No puedes.
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1: Buenas tardes, buenos días, buenas noches, queridos hermanos, querida audiencia. Gracias una vez más por estar en sintonía. Gracias por acompañarme a este segmento de adoración a nuestro Dios. Y les invito a leer una porción de la palabra en el libro de los Salmos, capítulo 34. Si tienen su Biblia, pueden acompañarme en el libro de los Salmos, capítulo 34. Vamos a leerlo hasta el versículo 10. Y ahí lo dejamos nada más. Y dice así su bendita palabra, en nombre del Padre, del Hijo y de su Santo Espíritu. Amén. Bendeciré a Jehová en todo tiempo. Su alabanza estará de continuo en mi boca. En Jehová se gloriará mi alma. Lo oirán los mansos y se alegrarán. Engrandeced a Jehová conmigo. Exaltemos aún a su nombre. Busqué a Jehová y él me oyó, y me libró de todos mis temores. Los que miraron a él fueron alumbrados, y sus rostros no fueron avergonzados. Este pobre clamó, y le oyó Jehová, y lo libró de todas sus angustias. El ángel de Jehová acampa alrededor de los que le temen, y los defiende. Gustad y ved qué bueno es Jehová. Dichoso el hombre que confía en él. Temed a Jehová, vosotros sus santos, pues nada falta a los que le temen. Los leoncillos necesitan y tienen hambre, pero los que buscan a Jehová no tendrán falta de ningún bien. Gracias, precioso Padre, por tu bendita y santa palabra. Bendícenos a través de ella, precioso Dios, y te damos gracias. Gracias te damos, maravilloso Padre, Hijo y Espíritu Santo, en esta hermosa tarde. Gracias, precioso Dios, por permitirnos, Señor Dios de gloria, estar en este lugar, por permitirme entrar por estas puertas con acción de gracias. Aquí estoy, Padre poderoso, nuevamente. Me presento delante de tu presencia, no con altivez, sino en humildad, Señor. Reconociendo, Padre poderoso, que aquí el único grande eres tú, precioso Padre. Aquí el único exaltado eres tú, precioso Dios. Te damos gracias, Padre, porque tú has sido bueno para con cada uno de nosotros. Tú has sido bueno para conmigo, Rey de Gloria. Padre, gracias por este precioso momento. Gracias te doy, Señor Dios Todopoderoso. Aquí estoy, Señor amado, nuevamente. Me humillo ante ti reconociendo, Señor, Padre, que aquí el único grande eres tú, Señor amado. Gracias te doy por tu grande amor, por tu grande misericordia, Padre, porque por ello es que estoy aquí, precioso Espíritu Santo. Paséate, Señor amado, en esta hermosa tarde. Anhelamos de tu presencia, anhelamos de ti, precioso Espíritu Santo. Enséñanos, precioso Dios, cada día acercarnos, Señor Padre Santo, con temor y temblor ante tu presencia, Rey de Gloria, porque tú eres el único Dios eterno, porque tú eres nuestro Salvador, nuestro Redentor. Padre poderoso, te damos gracias, gracias te damos, maravilloso Espíritu Santo. Padre, bienvenido seas, Padre glorioso. Llena, Señor, este lugar. Llena nuestros corazones, Padre Santo. Manifiéstate en esta hermosa tarde, precioso Rey. Y llénanos, Señor, de tu presencia. Y te damos gloria, alabanza y honor solamente a ti, maravilloso Dios. Te exaltamos, precioso Padre. Gracias, Cordero de Dios. Gracias, Cordero Santo, Cordero inmolado, Cordero sin pecado. Gracias te damos, precioso Rey, por ese sacrificio tan y tan grande, Señor, que tú hiciste en la cruz del Calvario, Padre. Por ti es que estamos aquí, precioso Dios, por tu sangre preciosa, Padre poderoso. Esa sangre preciosa que fue derramada, Señor eterno, por nuestros pecados, por nuestras iniquidades, precioso Padre. Gracias te doy, Padre poderoso, porque tú eres quien me ha dado vida, Señor. Gracias por mirarme, Señor Dios de gloria. Gracias por justificarnos ante el Padre, por purificarnos, Rey eterno. Tu sangre preciosa nos ha hecho libres, precioso Dios. Tu sangre preciosa nos ha redimido, precioso Padre. Gracias, Padre eterno. Gracias, precioso Dios, porque nosotros no hemos hecho nada, Señor eterno. Tú lo hiciste todo perfecto, completo y para siempre, Padre. No tenemos, Señor, con qué pagarte, Padre. Todo lo que tú has hecho en nuestras vidas, Padre poderoso. Porque no tenemos nada que sea de nosotros, Señor Dios de gloria. Pues todo es tuyo, mi Señor amado. La vida que tenemos, Señor Dios eterno, es porque tú nos la has dado, precioso Padre. Gracias. Gracias te damos, maravilloso Jesús. Gracias, precioso Padre, porque tú nos permites un nuevo día, Padre. Porque tú nos permites, Señor, abrir nuestros ojos, Padre poderoso, en esta hermosa mañana. Mirar cómo, Señor, Padre Santo, desciende el alba, precioso Padre. Mirar tu belleza, tu grandeza, Padre glorioso. Gracias, mi Señor Dios de gloria. Solamente a ti nos postramos en esta hermosa tarde. Solamente ante tu presencia nos humillamos, Rey de gloria. Reconociendo, Señor, delante de ti, que sin ti no somos nada, Padre eterno. Sin ti no soy nada, precioso Padre. Sin ti nada podremos hacer, Señor Dios de gloria. Te necesitamos cada día, cada momento, cada instante de nuestras vidas, precioso Rey. Solamente a ti, maravilloso Padre. Padre glorioso, exáltate en esta hermosa tarde. Llénanos de tu presencia, Padre poderoso. Padre glorioso, porque venimos necesitados de ti, Señor eterno. Padre poderoso, venimos, Señor, sedientos de tu presencia. Y solamente eres tú, Señor eterno, quien llena, Señor, nuestros corazones. Eres tú, precioso Espíritu Santo, que nos toma de tu mano santa, de tu mano de poder. Tú eres quien nos guía a toda verdad y a toda justicia, Rey poderoso. Tú eres, precioso Padre, a quien venimos a exaltar y glorificar tu dulce nombre, porque solamente tú serás enaltecido, Rey de gloria. Solamente tú serás exaltado, precioso Padre. Gracias por tu presencia, Rey de gloria, porque sé que estás aquí, Señor amado. porque sé que tú moras en este lugar, en nuestros corazones, Padre. Gracias por hacer morada en nuestras vidas, Padre glorioso. Gracias por cambiar nuestro lamento en gozo, precioso Padre. Porque eres tú quien ha cambiado, Señor, nuestras vidas, Señor Dios de gloria. Eres tú, precioso Padre, quien vive, Señor, en nuestros corazones, precioso Rey. Bendito sea tu nombre, hoy y para siempre, Padre glorioso. Solamente a ti te adoramos, precioso Rey. Recibe, Señor Dios de gloria, en esta hermosa tarde todo honor, toda gloria, toda pleitesía, precioso Padre. Exáltate, Señor Dios de gloria, porque solamente a ti venimos a adorarte. Elevamos nuestra mirada, nuestros pensamientos, nuestro corazón, alma y espíritu, Padre, hacia ti, Señor Dios de gloria. Padre, para adorarte, Señor, porque tu palabra dice que tú buscas adoradores que te adoren en espíritu y en verdad, Dios eterno. Y el anhelo de nuestro corazón, el deseo de todo nuestro ser, Padre, es adorarte, contemplar tu hermosura, contemplar tu belleza, porque solamente tú eres precioso, Rey eterno. Solamente a ti nos humillamos, Señor, en esta hermosa tarde, reconociéndote, Padre, como nuestro Redentor, nuestro Salvador, Padre glorioso. Yo sé que mi Redentor vive, precioso Rey. Gracias, Cordero de Dios, te adoramos, Padre. Adoramos, Señor, tu grandeza, Señor eterno. Gracias, precioso Padre, porque tú, Señor, nos has mirado con ojos de amor, con ojos de misericordia, Padre. Tus misericordias son nuevas cada mañana. Por tus misericordias no hemos sido consumidos, Padre, porque reconocemos que delante de ti somos pecadores, Padre. Solamente tú eres santo, santo, santo, poderoso Dios de los ejércitos. Solamente tú eres santo, precioso Rey. Mi alma te alaba, mi alma te bendice en esta hermosa tarde. Exáltate, precioso Jehová de los ejércitos. Tú eres el Rey de reyes y Señor de señores. Aquel que era, el que es, el que ha de venir pronto. Te adoramos, amado Jesús. Te adoramos en esta hermosa tarde, precioso Dios, precioso Espíritu Santo, tú que nos guías a toda verdad y a toda justicia, Padre eterno. Tú que estás aquí, precioso Espíritu Santo, porque podemos sentirte, Señor amado, aunque no podemos mirarte físicamente, Padre, pero sí podemos sentir tus caricias, Señor. Podemos sentir el fuego de tu amor en nuestros corazones, en todo nuestro ser, Padre poderoso. Porque tu palabra dice que ante tu presencia la tierra tiembla, Señor amado. Y nosotros somos polvo, Señor Dios de gloria. También temblamos ante tu presencia. Padre glorioso, gracias te damos en esta hermosa tarde. Exáltate, glorifícate, Cordero Santo. Cordero inmolado, Cordero sin pecado, te llenaste de pecado por amor a nosotros, por amor a la humanidad, precioso Dios. Tú que fuiste abatido, tú que fuiste golpeado, Señor amado, por mis rebeliones, Señor Dios de gloria. Solamente a ti te adoramos, precioso Padre, porque tú pagaste el precio. Tú tomaste mi lugar, Señor Dios de gloria. Gracias te damos, precioso Jesús. Gracias, Señor Dios de gloria. Gracias, Cordero Santo. Tú eres bueno, precioso Padre. Mi alma se regocija en tu presencia. Solamente a ti te adoramos, Padre. Solamente a ti nos humillamos. A nadie más nos inclinaremos, Señor. Solamente a ti, porque tú eres el Dios grande, el Dios entre todos los dioses, el Dios verdadero. Padre poderoso, tu palabra dice que todo lo que respire alabe a Jehová. Y tú nos has dado, Señor amado, este día. Nos has permitido respirar, Padre glorioso. Por eso venimos ante tu presencia, Padre, con regocijo, para adorar y exaltar tu dulce nombre, Rey de gloria. Grande y poderoso eres tú. Solo tú eres digno de que toda rodilla se humille delante de tu presencia y toda lengua confiese que tú eres grande, que tú eres poderoso, Señor Dios eterno. Te adoramos, precioso Padre. Te adoramos, mi Dios amado. Cuán bello y cuán hermoso eres tú. Los cielos cuentan tu gloria, el firmamento anuncia la obra de tus manos. Todo fue hecho por ti y para ti, Señor eterno. Todo lo que ve nuestros ojos, Señor amado, tú lo hiciste, Padre Santo. Oh, precioso Dios, te adoramos, Rey de gloria. Santo, santo eres tú, precioso Padre, digno de toda suprema alabanza, de todo honor. Tú eres el único Rey, te adoramos, precioso Jesús. Te adoramos, Padre, porque tú eres nuestro Salvador, tú eres nuestro Redentor, Padre Santo. Tú eres, precioso Padre, quien ha prometido vida eterna. Tú eres el que nos ha dado vida y vida en abundancia, Padre. Porque de tal manera amó Dios al mundo que envió a su Hijo unigénito, para que todo que en él cree no se pierda, mas tenga vida eterna. Solamente tú eres la vida, Señor amado. Tú eres el que nos da vida, precioso Padre. Tú eres, Señor Dios Todopoderoso, nuestro Salvador, precioso Padre. Solamente por medio de ti podemos llegar al Padre, mi Dios amado. Gracias, precioso Jesús. Gracias te damos, Rey de gloria, Rey incomparable. Tú eres Rey, precioso Dios. Te adoramos, precioso Jesús. Te adoramos, precioso Padre, por todo lo que tú has hecho, todo lo que tú harás y seguirás haciendo. Porque tú eres un Dios perfecto, Padre. Y sabemos que tú tienes un propósito para con cada uno de nosotros, Dios de gloria. Oh, precioso Padre, oh, precioso Dios, solamente, Señor, te pedimos en el nombre de tu Hijo amado, que tú nos ayudes, tú nos des fuerza, Padre, tú nos des fortaleza, Señor amado, porque nuestra confianza y nuestra esperanza eres tú, Señor Dios Todopoderoso. Padre glorioso, porque tú eres, Padre amado, quien venció a la muerte en la cruz del Calvario. Tú eres, precioso Rey, quien resucitó entre los muertos y que ahora está sentado a la diestra del Padre. Tú no te quedaste en ese madero, precioso Padre. Tú resucitaste y ahora vives y reinas por los siglos de los siglos. Estás sentado en tu trono de gloria, en tu trono santo, en tu trono de poder, intercediendo, abogando por cada uno de nosotros. Tú eres el único abogado que tenemos para con el Padre. Tú eres el único intermediario, Padre eterno, entre Dios y el hombre. Señor amado, gracias. Tú eres precioso, Padre, el único precioso Padre que nos llevará, Padre Santo, hasta el Padre, mi Dios eterno, porque tú rompiste ese velo que nos separaba para con el Padre. Tú rompiste, Señor amado, Dios de gloria, las cadenas del pecado. Oh, bendito Jesús, te adoramos, precioso Rey. Te amamos porque tú nos amaste primero. Tú nos escogiste, Rey de gloria. Nos miraste con ojos de amor, con ojos de misericordia, Padre. Por eso es que estamos aquí, Señor eterno. Padre poderoso, porque tú nos has mirado, Señor amado. Porque tú nos rescataste, Señor, Padre poderoso, del lodo cenagoso. Porque tú nos sacaste de la inmundicia, Padre eterno. Oh, precioso Rey, te damos gracias, porque nos trajiste a tu luz admirable. Porque nos trajiste a tu verdad, Señor eterno. Ahora, precioso Padre, Dios de gloria, aquí estamos, Señor, adorando y exaltando tu nombre. Estamos, Señor, más que agradecidos de ti, Padre glorioso. Oh, maravilloso Rey, tú eres grande. Tú eres fiel, precioso Rey. Oh, precioso Padre, tu fidelidad es grande, tu fidelidad es incomparable. Es más alta que los cielos, Padre glorioso. Nosotros te fallamos, Padre eterno. Reconocemos, Padre de la gloria, que te fallamos, Padre amado, pero aquí estamos, Señor, reconociendo, Padre, mi Padre poderoso, que tú eres misericordioso, Padre, y que nos miras con ojos de amor, precioso Padre. Gracias por todo lo que tú has hecho, precioso Padre. Gracias por todo lo que tú harás y seguirás haciendo, porque tú eres fiel, precioso Padre. Enséñanos, Señor, cada día a serte fiel, Padre eterno. Enséñanos, Padre glorioso, a vivir en santidad, porque tu palabra dice que sin santidad nadie verá al Señor. Oh, maravilloso Espíritu Santo, te necesitamos, Padre, en nuestro diario vivir, en nuestro a levantar, en nuestro acostar, Señor. Estamos necesitados de ti, Padre glorioso. Mi alma se regocija en tu presencia. Mi alma tiene sed de ti, precioso Padre. Oh, gracias te damos, precioso Espíritu Santo. Llénanos cada día más y más de ti, precioso Padre. Que tu presencia inunde nuestro ser, Padre Santo. Abre las ventanas de los cielos y derrama, Padre, en esta hora una unción fresca, Señor amado. Derrama de tu bendito y santo Espíritu, Padre glorioso. Padre, Señor Dios de gloria, te adoramos, Padre poderoso. Gracias, precioso Espíritu Santo. Mi alma te anhela, Señor, mi alma te desea, Padre. Oh, precioso Jesús, grande y poderoso. Adoramos tu belleza, Padre. Adoramos tu grandeza, Rey de gloria, en esta hermosa tarde. Padre, porque a ti te ha placido, Padre, que estemos en este lugar adorando y exaltando tu dulce nombre. Sabemos, Señor, que tú tienes adoración las 24 horas del día, Padre, donde tus ángeles, arcángeles y querubines, Padre, te adoran sin cesar y te dicen santo, santo, santo. Pero también nosotros, Señor, aquí en la tierra anhelamos adorarte y decirte, precioso Dios, que tú eres santo, santo, santo. Oh, poderoso Padre, mi alma te bendice, Rey glorioso. Gracias, precioso Dios. Bendito seas por siempre y para siempre. Tú eres, precioso Dios, la vid verdadera. Tú eres, Señor Dios de gloria, Padre poderoso, el buen pastor, mi pastor, y nada me faltará, Señor eterno. Tú eres mi médico de médicos, Padre santo. Tú eres mi doctor por excelencia, Padre glorioso. Eres tú quien tiene la última palabra en nuestras vidas, precioso Rey. Eres tú quien conoce, Padre, nuestras luchas, nuestras debilidades, Padre Santo. Eres tú, Señor Dios Todopoderoso, el que conoce, Padre, y escudriña mi corazón, el corazón del hombre, Padre. Eres tú quien conoce, Padre, hasta lo más profundo que hay ahí, Señor Dios de gloria. Te adoramos en esta hermosa tarde. Solo tú sabes, Padre, cómo estamos, Señor, delante de tu presencia. Solo te rogamos, precioso Padre, que mi presencia ante tu presencia sea agradable, Padre poderoso. Padre Santo, recibe en esta hora toda adoración, toda exaltación, Padre eterno, porque tú eres nuestro Dios, tú eres el Dios viviente, el creador del cielo, de la tierra y de todo el universo. Tuya es la tierra y su plenitud, el mundo y todo lo que en él habita. Tú eres, precioso Padre, grande y poderoso. Tú eres el alfarero y nosotros somos el barro, precioso Padre. Te adoramos en esta hermosa tarde, Rey eterno, Rey inigualable, Rey incomparable, Rey sublime. Tuyo es el honor, toda la gloria, precioso Padre. Gracias te damos, maravilloso Dios. Tú eres mi fuerza y tú eres mi fortaleza, Padre. Tú eres mi socorro, mi pronto auxilio, Padre Santo. Tú nunca llegas tarde a nuestras vidas. Tú siempre estás ahí atento, presto para ayudarnos, presto para fortalecernos, precioso Padre. Te damos gracias por tu presencia, Padre, en nuestras vidas. Te damos gracias, Señor, porque ya no caminamos solos, precioso Padre. Ahora tú caminas con nosotros, precioso Espíritu Santo. Ahora, Señor, eres tú quien nos guía cada día, Padre. Anhelamos, Señor, seguir caminando, seguir avanzando para llegar a la meta, precioso Padre. Para llegar, Señor, en aquel día ante tu presencia, Padre. Y contemplar tu hermosura, tu belleza, precioso Padre. Y adorarte, Señor, como tú te lo mereces, precioso Padre. Enséñanos cada día, precioso Espíritu Santo, adorar al Padre. Enséñanos, Señor, cómo acercarnos, Padre Santo, ante tu presencia. Oh, gracias te damos, maravilloso Rey. Tú eres Rey, tú eres grande, precioso Jehová de los ejércitos. Hacedor de maravillas, hacedor de prodigios.

servimos a un Dios viviente, a un Dios que está en este lugar inclinando su oído, Padre. Tenemos la seguridad, tenemos la certeza, Padre, de que tú estás aquí, Señor amado, porque tu palabra dice que tú eres el camino, la verdad y la vida. Y nadie irá al Padre si no es por medio de ti, Señor eterno. Tú eres la única verdad, precioso Jesús. Tú eres el único camino, Padre. El único camino para llegar al cielo, precioso Padre. El único camino, Señor, que nos guiará, Señor, cada día en nuestras vidas, precioso Padre. Cada día, Señor, te necesitamos, Señor eterno. Precioso Padre, porque hemos reconocido que sin ti, Padre, ya no podríamos vivir, Padre. Sin ti, Señor, vagaríamos sin rumbo fijo, sin fe y sin esperanza. Pero ahora sabemos, Señor, que tú eres nuestra esperanza, Rey de Gloria. Oh, te adoramos, Cordero de Dios, Cordero Santo. Te adoramos, precioso Padre, porque tu palabra dice, Padre Santo, que tú no escatimaste a tu Hijo unigénito. Tú lo entregaste por amor a nosotros, por amor a la humanidad, Señor. Es tan grande tu amor para con cada uno de nosotros, Padre. Y muchas veces nosotros somos indiferentes, Padre. Muchas veces no valoramos esa salvación tan grande, Padre, que tú nos has regalado, mi Señor amado. Porque esa salvación tan grande, Padre, fue a precio de sangre, precioso Rey. Oh, te adoramos, Rey de Gloria. Te adoramos, Cordero inmolado. Padre Santo, mi alma te alaba y te bendice en esta hermosa tarde. Nos regocijamos en tu presencia, Padre poderoso, porque solamente tú eres nuestra paz, Señor. Esa paz que sobrepasa todo entendimiento. No es como el mundo lo da, Señor Dios de gloria. Tu paz permanece, Señor Dios eterno. Aunque andemos en lucha, en prueba, Señor eterno, estamos confiados en ti, Padre de la gloria. Padre Santo, gracias te damos, precioso Espíritu Santo. Tú eres nuestro consolador, Señor amado. Tú eres el que nos consuela cada día. Tú eres nuestro paracleto, Señor Dios de gloria. Tómanos de tu mano santa. Tómanos de tu mano de poder, Señor eterno. Y guíanos, Señor, cada día, Padre. Padre poderoso. Porque sabemos que tú vienes pronto. Porque sabemos que tú estás a las puertas, Señor Dios de gloria. Y anhelamos, Señor Dios eterno, cada día estar listos, preparados, Padre eterno. Sigue limpiando nuestras vestiduras, Señor Dios eterno. Porque tú vienes a buscar una iglesia sin arruga y sin mancha, precioso Padre. Limpia nuestros vestidos cada día, precioso Rey. Que nuestras lámparas estén encendidas, Señor Dios de gloria. Padre Santo, que nuestras lámparas, Señor Dios de gloria, estén llenas de aceite fresco, precioso Espíritu Santo. Te necesitamos, Padre, en nuestro diario vivir, precioso Rey, porque sin ti, Señor amado,

0: somos nada, Padre. Dependemos de ti, Señor amado. Tú eres nuestra fuerza, tú eres nuestra fortaleza, Padre. Sigue, Señor, fortaleciéndonos, precioso Rey. Sigue enseñándonos cada día, precioso Padre, de que te necesitamos, Señor eterno. Oh, te adoramos, precioso Rey. Cordero de Dios, mi alma te alaba, precioso Padre. Tú eres bueno, mi Señor amado. Tú eres Rey, tú eres Santo, Rey de Gloria. Solamente tú eres bueno, Padre. No hay nadie, Señor, bueno, solamente tú, mi Señor Dios de Gloria. Te exaltamos y te bendecimos. La gloria es solo tuya, precioso Rey. A nadie más daremos gloria, precioso Padre. Solamente a ti, porque solo tú eres santo. Porque solo tú eres el Dios verdadero. El Dios viviente, el poderoso, el santo de Israel. Aquel que era, el que es y el que ha de venir pronto. Porque tú eres el primero y el postrero, el principio y el fin, el alfa y el omega. Tú eres el Rey de Reyes y Señor de Señores, Padre poderoso. Tú eres el gran Yo Soy. Oh, te adoramos, precioso Padre. Tú eres el único Dios de gloria que nos levanta y el que nos sostiene. Quien levanta, precioso Padre, al pobre Señor Dios de gloria. Quien levanta al caído, precioso Rey. Tú eres el que nos ha levantado cada día, Padre. Porque no cuántas veces nos caemos, tú eres quien nos levanta con tu mano santa, con tu mano de poder, Rey de Gloria. Te exaltamos, poderoso Dios. Tú eres santo, tú eres Rey, precioso Padre. Mi alma te adora, Padre. Oh, alma mía, alaba a Jehová. Y no olvides ninguno de sus beneficios. Él es quien te corona de favores, quien te dio la vida. Por ti vivimos, Rey de Gloria. Porque tú nos has dado vida y vida en abundancia. Vida eterna, precioso Padre. Porque en ti está la vida, tú eres la vida, Señor amado. Tú eres precioso Dios, mi Salvador, mi Redentor, Padre. Gracias, Señor, por redimirme. Gracias por sanarme, por libertarme, Señor. Gracias, precioso Padre, porque tú eres Padre Santo. Quien ha roto las cadenas del pecado, Padre, somos libres. Por la sangre del Cordero somos libres. Toda enfermedad, todo pecado te lo llevaste a la cruz del Calvario. Y por tu llaga somos nosotros curados, somos sanos, somos libres, libres, precioso Padre. Ahora podemos, Señor, contemplar tu hermosura. Ahora podemos mirar, Señor, tu belleza, Padre. Ahora podemos, Señor, mirar, Señor, tu grandeza, precioso Padre. Oh, bendito Dios, gracias por quitar ese velo, Padre, que teníamos en nuestros ojos, Padre, y que no nos permitía, Señor, contemplar tu hermosura, Padre. Oh, sí, Señor, porque tú eres precioso. Tú eres, Señor Dios eterno. Grande y maravilloso, tú eres la rosa de Sarón, el lirio de los valles. Tú eres Padre glorioso, grande y poderoso. El cielo es tu trono y la tierra es el estrado de tus pies, Señor. ¡Cuán grande es tu nombre! ¡Cuán precioso eres tú, Señor Dios de gloria! Mi alma te alaba, mi alma te bendice, Padre. Mi alma se regocija en tu presencia, en sentirte, Padre. Me gozo en tu presencia, Padre. Precioso Espíritu Santo, sumérgenos bajo el río de tu bendito y santo Espíritu en esta hora, Padre. Que esas corrientes de agua viva corran por nuestro ser, precioso Dios. Oh, maravilloso Espíritu Santo. Oh, Padre, bienvenido seas, Señor amado. Digno de gloria, hacedor de maravillas, hacedor de prodigios. En ti, Señor, está mi confianza, Padre. No hay nadie como tú. Tú eres santo, tú eres el Dios verdadero. Tú eres maravilloso, Padre. El que cada día, Señor, nos levanta, Señor Dios de gloria. Tú eres el que nos da fuerza cada día, Padre. Solamente, Señor, en ti, Padre, estamos seguros. Tómanos de tu mano santa y no nos sueltes, precioso Padre. Padre Santo, anhelamos, Señor Dios de gloria. Padre, cada día, Señor, seguir caminando contigo. Que nada ni nadie nos desvíe, Señor eterno. Padre, que nuestra mirada esté en ti, Señor amado. Porque tú eres tan cierto como el aire que respiramos, Padre. Porque tú eres real, tú eres verdadero, Señor Dios de gloria. Y sé que estás aquí, precioso Espíritu Santo. Mi alma te alaba, te adora, precioso Rey. Mi alma se regocija en tu presencia, precioso Espíritu Santo. Mi alma te bendice, precioso Espíritu de Dios. Sé que estás aquí, Señor Dios de gloria. Tómanos, Señor, cada día, Señor, con tu mano de poder, Padre. Y síguenos enseñando a caminar en ti, Padre. Síguenos enseñando, Padre, cómo adorarte, precioso Rey. Enséñanos a acercarnos, Señor, ante tu presencia, Padre. Porque anhelamos estar rendido a tus pies, Señor amado. Porque ese es el lugar más alto donde anhelamos contemplar tu hermosura, contemplar tu belleza. Adoramos tu santidad, precioso Padre. Adoramos, precioso Dios, tu grandeza. ¡Cuán grande es tu nombre, precioso Rey! Tú eres inigualable, tú eres incomparable. Tú eres, precioso Padre, el Eterno. Tú eres maravilloso Dios, el Eterno, porque has existido desde la eternidad hasta la eternidad. Tú eres el mismo Dios de Abraham, de Isaac y de Jacob, Padre Santo. Tú eres el mismo Dios que sacó a su pueblo de la esclavitud, Padre glorioso. Ahora tú eres nuestro Dios, precioso Padre. Nos has llamado a ser hijos tuyos, coherederos de tu gloria, por medio de aquel que nos amó, por medio de nuestro Señor Jesucristo, que fue derramada su sangre preciosa en ese madero, precioso Padre. Por medio de nuestro Señor Jesucristo, Padre glorioso, Podemos entrar a tu lugar santísimo, Padre, a contemplar tu hermosura, a contemplar tu belleza, Padre, porque tú eres precioso, Rey eterno, Rey inigualable, Rey incomparable. Tú eres, Padre Santo, digno de alabanza, digno de adoración. Solamente, Señor amado, a ti te adoramos en esta hermosa tarde. Exáltate, Padre. Toma el control, Señor Dios de gloria. Santo eres tú, poderoso Padre. Gloria al que vive y reina por los siglos de los siglos. No hay nadie como tú, precioso Padre. Tú eres digno, tú eres soberano. Tú eres glorioso, tú eres majestuoso, tú eres precioso, Padre, digno de alabanza, digno de adoración, digno, Señor amado, de que todo ser viviente te adore, Padre Santo. Padre, porque respiramos, Señor Dios de gloria. En medio de la naturaleza podemos mirar, Señor, que también te alaban, precioso Padre. En medio, Señor, Padre Santo, de todo ello, Padre, podemos mirar, Señor, que están agradecidos de ti, Señor eterno. ¿Quién somos nosotros, Padre, para no adorarte? ¿Quién somos nosotros, Padre, para no humillarnos delante de ti, Señor Dios de gloria? Por eso en esta tarde nos humillamos ante tu presencia. Enséñanos a guardar esa salvación tan grande con temor y temblor, Padre Santo. Enséñanos cada día, Señor Dios Todopoderoso, adorarte cada día, precioso Rey. Padre, te necesitamos, Señor. Tú eres precioso, Padre, la fuente de agua viva. Tú eres el pan de vida, precioso Dios. Tú eres precioso, Padre, la lámpara, Señor, que ilumina nuestro caminar, Señor. Tú eres la luz del mundo, precioso Padre. Tú eres la luz que necesitamos para caminar, Señor Dios de gloria. Oh, precioso Dios, te adoramos, Señor Dios eterno. Tú eres precioso Dios. Padre Santo, la puerta para entrar al cielo, Señor amado. Tú eres, Señor Dios de gloria, Padre eterno, mi pastor, Señor amado, mi maestro, mi consejero, admirable consejero, Padre eterno, príncipe de paz. Tú eres la paz que necesitamos, Señor Dios eterno. Tú eres la paz del mundo. El mundo necesita de tu paz, Señor. Oh, exaltado seas por siempre y para siempre, Padre. Mi alma te alaba, Señor. Mi alma te bendice en esta hermosa tarde. Precioso Dios, te adoramos, precioso Espíritu Santo. Cuán bello y cuán hermoso eres tú, Señor amado. Gracias por tu presencia. Gracias, precioso Dios, porque sé que estás aquí, Señor, porque podemos sentirte, precioso Espíritu Santo, porque podemos sentir tus caricias, Padre, porque podemos, Señor, regocijarnos en tu presencia, Padre poderoso. Te adoramos en esta hermosa tarde. Recibe nuestra adoración, nuestra exaltación, precioso Dios. Gracias, Señor. Gracias te damos, precioso Padre. Gracias, Señor eterno. Mi alma te alaba, Señor. bendito y alabado sea tu nombre. Querido hermano, querido oyente, te doy gracias por estar en sintonía, gracias por acompañarme a este segmento de adoración a nuestro Dios. Y te invito el próximo domingo, si el Señor lo permite, a esta misma hora que me acompañes a adorar a aquel que vive y reina por los siglos de los siglos. Gracias por estar en sintonía, gracias por acompañarme y que Dios te bendiga. Gracias Padre, gracias Hijo y gracias Espíritu Santo. Amén y amén. Gracias.
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0: bendiga, hermanos y amigos que nos sintonizan en Radio La Gloria de Dios. 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Les saluda su hermana y amiga desde la ciudad de Brooklyn, Nueva York. 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
1: Sino con tu pueblo, Señor Padre. Por eso y muchas cosas más, te damos la gloria y la honra. Otro día más de vida, Padre. Otro día más, Señor, que tú nos permites poder habitar ante tu santa y hermosa presencia, Señor. Oh, sí, mi Dios amado, Señor. A ti sea la honra y la gloria, Padre, Hijo y Espíritu Santo, Señor. Amén, amén y amén, Padre bendito Dios.
2: Hermanos, que Dios les bendiga. Les invito a abrir sus Biblias en Hechos capítulo 2, versículos del 1 al 13. En Hechos capítulo 2, versículos del 1 al 13. Cuando todos lo tengan, digan un fuerte amén. La palabra de Dios se lee en el nombre del Padre, del Hijo y del Espíritu Santo.
3: Cuando llegó el día de Pentecostés, estaban todos unánimes juntos.
2: Y de repente vino del cielo un estruendo como de un viento recio que soplaba, el cual llenó toda la casa donde estaban sentados.
3: Y se les aparecieron lenguas repartidas, como de fuego, asentándose sobre cada uno de ellos.
2: Y fueron todos llenos del Espíritu Santo, y comenzaron a hablar en otras lenguas, según el Espíritu les daba que hablasen.
3: Moraban entonces en Jerusalén judíos, varones piadosos de todas las naciones bajo el cielo.
2: Y hecho este estruendo, se juntó la multitud, y estaban confusos, porque cada uno les oía hablar en su propia lengua.
3: Y estaban atónitos y maravillados, diciendo: Mirad, ¿no son galileos todos estos que hablan?
2: ¿Cómo pues les oímos nosotros hablar cada uno en nuestra lengua en la que hemos nacido?
3: Partos, medos, elamitas, y los que habitamos en Mesopotamia, en Judea, en Capadocia, en el Ponto y en Asia,
2: en Frigia y Panfilia, en Egipto y en las regiones de África más allá de Cirene, y romanos aquí residentes, tanto judíos como prosélitos,
3: cretenses y árabes, les oímos hablar en nuestras lenguas las maravillas de Dios.
2: Y estaban todos atónitos y perplejos, diciéndose unos a otros: ¿Qué quiere decir esto?
3: ¿Todos unidos?
2: Mas otros, burlándose, decían: Están llenos de mosto.
3: Palabra de Dios, hermanos, que les bendiga.

Gloria a Jesús. Dios le bendiga, hermanos. Amén. Vamos a empezar a alabar a nuestro Dios, amén, ya que el Señor nos ha permitido estar una vez más aquí. Aleluya, vamos a comenzar a exaltar el nombre de Jesús. Aleluya. Con toda libertad vamos a adorarle. Aleluya, ya que nos ha dado este tiempo y podemos, aleluya, bendecir su nombre, bendecir al Rey de Reyes, bendecir al Señor de Señores. Aleluya, no hay impedimento, no hay nada que estorbe. Vamos a exaltar su nombre y a decirle que Él es el más hermoso, el más grande, el más bello. No hay nadie como nuestro Dios. No hay nadie como nuestro Dios, nuestro Salvador y Redentor. Aleluya. Aleluya, vamos a exaltar su nombre. Aleluya, y entonarle un cántico nuevo a nuestro Dios. Aleluya, gloria al que vive, gloria al que reina por los siglos de los siglos. Sí, Señor, venimos dispuestos a adorarte y exaltarte a ti, Señor, con todo el gozo, con toda alegría que nos has dado, con ese gozo que has puesto en nuestros corazones, Señor. Alabaremos tu nombre, Señor. Cántale y dile hacia el Señor. Canta un cántico nuevo, díselo.

0: Dios, aleluya.
1: Eres el más hermoso.
0: Oh, gloria a tu nombre, Dios. Aleluya. Gloria a tu nombre.
1: Alma mía, alaba a
0: Jehová. Aleluya.

0: Oh, gloria a tu nombre, oh Dios. Gloria a tu nombre,
1: precioso amor, perfecto amor de Cristo Jesús.
0: Oh, te alabamos, Dios, te alabamos, te alabamos, te alabamos. Oh, te alabamos, Señor, te adoramos, te exaltamos, Dios, aleluya, aleluya. Oh, adóralo, adóralo, aleluya. Levanta tu voz, aleluya. Oh, gloria a tu nombre, oh Dios. Aleluya, oh poderoso Dios.

0: Aleluya. Gloria a tu nombre, Dios.
1: Solo tú eres digno de adorarte.

Dios, Dios, aleluya. Oh, te adoramos, Señor, te exaltamos, Dios. Gloria a tu nombre, oh Dios. Aleluya.

0: Aleluya. Gloria a Jesús. Aleluya. Gloria a tu nombre, oh Dios.
1: Aleluya, día y noche.
0: Adóralo, adóralo. Levanta tu voz. Aleluya. Aleluya. Que

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eres, tú eres. Tú eres el único Dios grande, el único Dios poderoso, sí, Señor. Aleluya, aleluya, aleluya. Solo a ti, oh Dios, solo a ti te adoramos, Señor. Oh, aleluya. Aleluya. Se siente la presencia de Dios.

0: Se siente tu presencia, Señor. Déjalo que se mueva, déjalo que se mueva en tu vida en esta noche. Espíritu de Dios, precioso Espíritu Santo. Oh, precioso Espíritu Santo. Aleluya, aleluya, aleluya. Oh, sí, Señor, aleluya. Hasta que no me bendiga, no te suelto. Dile al Espíritu Santo, aleluya. Oh, gloria a tu nombre, oh Dios. Aleluya. Oh, aleluya, aleluya, aleluya. No deje que el diablo te cierre la boca. Aleluya. Oh, sí, Señor. Aleluya. No deje que el enemigo te cierre la boca. Aleluya. Oh, gloria a tu nombre, oh Dios. Oh, te alabamos, Señor. Te alabamos, Dios. Oh, te alabamos, Señor. Aleluya. Gloria, gloria a tu nombre, oh Dios. Espíritu Santo de Dios. Aleluya. Aleluya, aleluya, aleluya. Oh, gloria a tu nombre, oh Dios. Bendito eres para siempre, oh Dios. Aleluya. Gloria a tu nombre, oh Dios. Aleluya. Aleluya. Deja que el fuego se encienda en esta noche. Sí, Señor, aleluya. Oh, gloria a tu nombre, oh Dios. Derrama, Señor, derrama. Derrama, Espíritu Santo. Oh, derrama, Señor. Aleluya, aleluya, aleluya. Oh, gloria a tu nombre, oh Dios. Aleluya. Oh, gloria a tu nombre, oh Dios. Aleluya. Gloria a tu nombre, oh Dios. Espíritu Santo, Dios. Aleluya, aleluya, aleluya. Oh, gloria a tu nombre, oh Dios. Solo a ti te adoramos, Señor. Gloria a Jesús para siempre. Aleluya. Gloria a tu nombre.
1: Te alabamos, Espíritu Santo.
2: Gloria al Señor, aleluya. Gloria al nombre de nuestro Señor Jesucristo. Gloria sea su nombre, ese nombre que es sobre todo nombre, aleluya. Gloria al Señor. Santo, santo, santo eres, Jehová de los ejércitos. Gracias, Padre, gracias, Hijo, y gracias, Espíritu Santo de Dios. Amén, aleluya, gloria a Dios. Así como está de pie, Iglesia del Señor, le invito a inclinar su rostro. Vamos a orar por la segunda parte. Bendito Dios, gracias te damos una vez más por el privilegio que nos has concedido. No somos dignos, Señor, de recibir tan grande bendición, pero nos has dado la oportunidad de reunirnos en tu nombre para adorarte, para bendecirte, para exaltarte, para rendirte una ofrenda de labios confesando tu grandeza, tu poderío y tu majestad. Aquí estamos, Señor amado, y queremos seguir adorando tu nombre en esta segunda parte, a través del mensaje de tu palabra, que seamos edificados y podamos ser hacedores de la misma, a través de las partes especiales, mi Dios, glorificando y exaltando con la verdad, Señor, de que tú estás en medio nuestro, de que tú estás con nosotros en esta hora. Gracias, Padre, gracias, Hijo, y gracias, Espíritu Santo de Dios. Amén y amén. Puede tomar su lugar, Iglesia del Señor. Una vez más, damos la bienvenida a todos y cada uno de los presentes. Si hay alguno entre nosotros como visita, sea bienvenido a la Iglesia Pentecostal Fuente Divina. Si no tiene dónde congregarse, le invitamos a que se congregue con nosotros, persevere buscando del rostro del Señor hasta que Cristo venga. Pero si usted tiene una iglesia, le invitamos a que siga perseverando ahí en donde Dios le ha colocado. Damos la bienvenida a todo aquel que nos ve y nos escucha a través de las diferentes plataformas de Radio La Gloria de Dios. Una vez más, sean bienvenidos a esta transmisión en vivo y en directo desde la ciudad de Brooklyn, Nueva York. Quédese con nosotros. En breve estaremos escuchando Palabra de Dios. Dios les bendiga. Todo aquel que está entre nosotros como visita y todo aquel que nos ve quizá por primera o por segunda vez, la iglesia local tiene unas hermosas palabras. ¿Cómo le decimos, iglesia? Bienvenidos, gloria al Señor. Vamos a pasar a las partes especiales y vamos a invitarle a nuestra hermana Griselda Aguirre que pase. Ella estará bendiciendo el nombre de nuestro Dios por medio de una alabanza, y al meditar en la letra de este canto también exaltemos el nombre de nuestro Señor Jesucristo. Dios les bendiga a nuestra hermana con nosotros.
3: Gloria al Señor, que el Señor les bendiga. Qué grande es el amor de Dios, ¿verdad que sí? Dice la palabra de Dios, en esto consiste el amor. No en que nosotros le hayamos amado a Él, sino que Él nos amó primero, dando a su Hijo por amor a nosotros. ¿Cuántos lo creen así? Amén, qué bueno es el Señor. Voy a entonar una alabanza para bendecir el nombre del Señor. Gracias le doy al Dios por esta oportunidad que Él me permite, ¿verdad?, entregarle esta alabanza con todo mi corazón. Si usted se la sabe, cante conmigo, amén. Amén. Amén, gloria a Jesús.

0: Gloria al Señor. Jamás olvide cuánto el Señor le ama. Amén. ¿Cuántos se sienten amados por Dios? Amén. Así que glorifique y exalte el nombre de nuestro Dios. Amén. Que el Señor les bendiga.
1: Gloria al Señor. Dios bendiga a nuestra hermana Griselda. Amén. Vamos a pasar a una segunda parte. Vamos a invitar a nuestra hermana Mayra Flores. Ella también estará bendiciendo el nombre de nuestro Dios. Y juntamente con ella, exaltemos el nombre de nuestro Dios en esta hora. Que Dios les bendiga a nuestra hermana Mayra con nosotros.
2: Gloria a Dios, quien vive. A su nombre damos gloria, amén. Le damos gracias a nuestro Señor por esta bendición que nos concede adorar y exaltar su nombre. Andamos un poquito sin voz por lo de las alergias, pero sabemos que todo lo hacemos para la gloria y la honra de nuestro Dios, amén. Porque Él es grande y porque Él es santo. Gracias, Señor. Bendito Señor.

0: Amén. Querido hermano, querido amigo, sigamos hacia adelante y dejémonos guiar por el Espíritu Santo. Dios les bendiga.
1: Gloria al Señor, que Dios bendiga a nuestra hermana Mayra. Que Dios bendiga a los músicos. Amén, gloria al Señor. En breve estaremos ya escuchando palabra de Dios, mis hermanos. No sin antes queremos mencionarle, antes de entonar una alabanza, que solo Dios es bueno. Solo Dios es bondadoso, misericordioso. Y mis queridos hermanos, la prueba es que estamos aquí. Si no fuera por su misericordia, ninguno de nosotros estuviese aquí, porque no lo merecemos, mis hermanos. Vamos a entonar una alabanza, el Salmo 63, versículo 3 y versículo 4 dice: porque mejor es tu misericordia que la vida.

0: porque para siempre, oh Dios, tu misericordia es. Para la honra y gloria de nuestro Dios, voy a invitar a que se ponga de pie, iglesia del Señor. Vamos a escuchar palabra de Dios en esta hora. El mensaje está a cargo de nuestro pastor Benjamín Ramos. Estemos atentos al mensaje y así mismo seamos edificados a través de la dirección del Espíritu Santo. Dios les bendiga, nuestro pastor con nosotros.
1: Gloria a Dios. Dios bendiga a toda la iglesia, hermanos. Dios bendiga las visitas, amén. Y Dios bendiga a aquellos que nos están sintonizando, amén. Que Dios le bendiga, amén. Vamos a rápido abrir nuestras Biblias en el Evangelio según San Juan, capítulo 4, versículo 23 y 24. Gloria a Jesús. Aleluya. Gloria a Jesús para siempre, Dios. Aleluya. ¿Todos lo tienen? Gloria a Jesús. Gloria a Jesús. La palabra de Dios se lee en el nombre del Padre, del Hijo y del Espíritu Santo. Mas la hora viene, y ahora es,

cuando los verdaderos adoradores adorarán al Padre en espíritu y en verdad. Porque también el Padre, tales adoradores, busca que le adoren. Dios es espíritu, y los que le adoran en espíritu y en verdad, es necesario que le adoren. Padre poderoso y Dios bueno, te damos gracias. Gracias por tu presencia en medio nuestro, Señor. Gracias por tu palabra, Señor, que ha sido leída, Señor. Te pido, Señor, en esta noche, Señor, que tú hable a mi vida, hable a cada vida aquí en esta noche. Y a aquellos que nos están sintonizando, Señor, háblale también, Señor. Padre amado, que salgamos de este lugar edificado, Señor. Precioso Dios, ayúdanos, Señor, a servirte como tú te lo mereces, Señor. En el nombre de Jesús te lo pedimos, Señor. Amén y amén. Pueden tomar su lugar. Gloria a Jesús. Amén. El tema de esta noche es: Dios está buscando adoradores. Amén. Porque aquí lo dice, ¿verdad? La hora viene y la hora es cuando los verdaderos adoradores adorarán al Padre en espíritu y en verdad. Dios es espíritu, ¿verdad? Ahora bien, Dios está buscando adoradores. Sabemos que Dios tiene millares y millares de ángeles adorándolo 24/7. ¿Cuántos dicen amén? 24/7. Amén. Y muchas veces nosotros le traemos a Dios sin darnos de cuenta, o inconscientemente, o porque no le enseñamos que a Dios hay que darle lo mejor, que a Dios hay que adorarlo, como dice aquí, en espíritu y en verdad. Cuando usted y yo le adoramos en espíritu y en verdad, Dios escucha nuestra adoración. Pero cuando usted le adora en la carne, Dios no puede oír carne. Y la adoración consiste, como dice en Hebreos 13:15, dice: así que ofrezcamos siempre a Dios, siempre, que por medio de él, sacrificio de alabanza, es decir, fruto de labios que confiesen su nombre. Cuando usted le da la gracia a una persona, no le va a hacer. Usted dice: gracias, hermano, gracias. Abre su boca. Usted abre su boca para darle gracias a su hermano, su amigo, a quien se sea. Y muchas veces venimos aquí y parece que el diablo nos pone un candado en la boca. Y no hay quien. Yo le ministraba a una joven hace poco y yo le dije, mira, abre tu boca. No dejes que el diablo te cierre la boca. Abre tu boca, adóralo. No hubo quien ahí. No es ella. Es que el enemigo nos ata, hermano. Si algo el enemigo le tiene terror, es a la adoración a Dios. Cuando usted y yo comenzamos a adorar a Dios aquí, mire, aquí llegan demonios y ustedes no nos damos de cuenta. Demonios de cansancio, de pereza, de sueño, de pesadez, desánimo. Nos enfermamos de la garganta, todo eso, maniobras del enemigo, artimañas para que usted y yo no le adoremos a Dios. Pero cuando usted y yo comenzamos a adorarlo en espíritu y en verdad, huyen, se salen. No resisten la adoración, hermanos. Porque es que Dios, hermano, yo digo que Dios llora cuando oye a su iglesia en estos tiempos adorándolo. Dios llora, hermanos. Las migajas que le traemos a Dios. Hay iglesias que usted va y mire, cortándose las uñas. Otras, arreglándose el pelo. Otros bostezando.
Pero qué lindo, mire, con el esfuerzo que usted hace y yo hacemos, cuando venimos a la casa de Dios, ¿por qué no aprovechar el tiempo, hermano? ¿Por qué usted no sale satisfecho de este lugar? Porque depende de nosotros, hermanos. Hay gente que dice, oh, el culto estuvo bueno, pero ni cantan. O sea, se gozan que otros se gocen, pero yo no. Yo recuerdo aquí un culto una vez. Invité a un pastor y vino con su esposa, se sentaron ahí. Y el culto estaba encendido. Eso era terrible, como el Espíritu Santo se movía. Y yo lo vi que agarró mi Biblia y comenzó a mirarla. Y no estuvo malo, pero yo dije, ¿por qué está mirando mi Biblia cuando él tiene la de él? Un predicador tremendo. Y yo dije, me quedé mirando cuando soltó mi Biblia y agarró una tableta. Aquí no se permiten tabletas, hermano. Aquí es la palabra de Dios. Aquí en el altar se sube la palabra de Dios, no tableta. Por eso que hay cristianos, mire, leyendo la Biblia en un celular cuando ahí hay pornografía. A lo mejor lo hacen por vago, porque se avergüenzan de cargar una Biblia. No sé. Eso lo sabe Dios. Pero qué lindo cuando el cristiano carga su Biblia, hermanos. Mire ahí, quitamos la de eso de poner la Biblia ahí, que la dejan siempre, y ya la banca ahí está con seis Biblias ya hay ahí en la banca. Y ese varón, pues, cuando yo vi que agarró la tableta, me viré hacia el altar acá. El culto estaba prendido. Y el Señor, yo no estoy de acuerdo que este varón, tu siervo, se suba aquí con esta tableta. No estoy de acuerdo, Señor, pero tú mandas aquí. Y lo que tú digas, eso se hará. Y le dije al Señor, Señor, si tú no quieres que se suba, predicas tú. Predicas tú, porque si yo predico, el pastor no se va a ir contento. Por éticas, ¿entiendes? Y le dije, predica tú. No faltó ni medio minuto cuando una hermana se levantó y comenzó a danzar y hablando en lengua. Era tanto alboroto de adoración. Y yo recuerdo que le dije a la iglesia, vamos a hacer un minuto de silencio, hermanos, porque el Espíritu Santo quiere hablar. Todo el mundo, se podía caer un alfiler y se oía. Y comenzó esa hermana a hablar en el Espíritu. A lo último dijo, yo sé, tú sabes a quién yo le estoy hablando. Y el varón hizo así, por abajo hizo así. Y la esposa también. Y cuando terminó la hermana de hablar, yo dije, aquí no pueden haber dos mensajes. Ya el Espíritu Santo habló. Pastor, lo invitamos otro día. Y él hacía. Cuando terminó el culto, viene la esposa y se me acerca. Me dice, pastor, yo hace años, tres veces, que yo no veía un culto así como este. Yo dije, ¿sabe algo, hermano? Aquí se manifiesta el Espíritu Santo siempre. Siempre se manifiesta aquí. Porque el Espíritu Santo se manifiesta y depende de ti y de mí. Si el Espíritu Santo se agrada como tú le estás adorando. Por eso es que hay gente que no están bautizados con el Espíritu Santo.
pero tiemblan, ¿verdad que sí? Y lloran y gritan, porque ante la presencia de Dios tiembla la tierra. Nosotros somos polvo, hermanos. Porque en la adoración nuestra, hermano, la adoración nuestra para Dios es especial. Es especial. Cuando usted y yo comenzamos a adorar a Dios, yo creo que Él para los ángeles y dice: callen, quiero ir a mi novia. Yo quiero ir a mi novia. Silencio. Porque hay una diferencia grande de la adoración de nosotros a la de los ángeles. Los ángeles adoran por instinto. Yo le puse ese instinto para 24:7. Nosotros le adoramos porque conocemos la misericordia, y los ángeles no conocen lo que es misericordia. Usted y yo estamos aquí por la misericordia de Dios, hermano. Y por eso es que estamos agradecidos. Los ángeles no saben lo que es gracia, nosotros sabemos lo que es la gracia de Dios. Los ángeles no saben lo que es la bondad de Dios, y nosotros sí sabemos lo que es la bondad de Dios. Los ángeles no saben lo que es salvación, y usted y yo sabemos lo que es la salvación. Los ángeles no saben lo que es sacrificio. Usted y yo estamos aquí por el sacrificio de Cristo y conocemos que ese sacrificio Cristo pagó por nosotros. Los ángeles no saben lo que es perdón. Nosotros sabemos lo que es el perdón, ¿verdad que sí, hermanos? Sabemos lo que es perdón. Los ángeles son santos. Nosotros conocemos lo que es la santidad a Dios. Los ángeles, hermano, no saben lo que es gratitud. Usted y yo sabemos lo que es la gratitud hacia Dios. Y por ende, abrimos nuestra boca y le adoramos con todas nuestras fuerzas, con todo nuestro corazón, con toda nuestra mente. Le adoramos a Dios, nos desahogamos aquí delante de su presencia. Por eso es que algunas veces temblamos y lloramos y gritamos y no sabemos por qué. Cuando usted y yo comenzamos a llorar y a sentir la presencia de Dios, es porque el Espíritu Santo te está acariciando y te está diciendo: me agrada tu adoración, me agrada ese perfume que traíste hoy. Por eso el salmista en capítulo 96 del 7 al 9 dice: tributar a Jehová, oh familias de los pueblos, dar a Jehová la gloria y el poder, dar a Jehová la honra debida a su nombre, traer ofrendas, venir a sus atrios, adorar a Jehová en la hermosura de la santidad. Temed delante de él toda la tierra. Dios está buscando verdaderos adoradores. Cuando venimos aquí al templo, tenemos que preparar el ambiente, nuestra mente, nuestro corazón, para ofrecerle a Dios lo que Él se merece. Yo veo gente algunas veces, sentirá la presencia de Dios, hermano. Tenemos que adorar a Dios con todas nuestras fuerzas, hermano. Los ángeles le adoran por instinto, nosotros no. Nosotros es por agradecimiento, hermano. Por tanto y tanto y tanto que Él ha hecho por nosotros. Y tanto que nos ha dado, hermanos. Mire como dice Malaquías capítulo 1 del 6 al 9. El hijo honra al padre y el siervo a su señor. Si pues yo soy padre, ¿dónde está mi honra? Y si soy señor,
¿Dónde está mi temor? Dice Jehová de los ejércitos: a vosotros, sacerdotes, que menospreciáis mi nombre, decís: ¿en qué hemos despreciado tu nombre? En que ofrecéis sobre mi altar pan inmundo, y todavía decís: ¿en qué te hemos despreciado, deshonrado? Dice: ¿En qué pensáis que la mesa de Jehová es despreciable? Cuando ofrecéis el animal ciego para el sacrificio, ¿acaso no es malo? Asimismo, cuando ofrecéis el cojo o el enfermo, ¿acaso no es malo? Preséntalo pues a tu príncipe. ¿Acaso le será grato o te acogerá benévolo? Dice Jehová de los ejércitos. Y dice al último: ahora pues, orad por el favor de Dios, para que tenga piedad de nosotros. Pero ¿cómo podéis agradarle si hacéis estas cosas? Dice Jehová de los ejércitos. Las iglesias parecen funerarias en estos tiempos. ¿Por qué usted cree que las almas no se convierten? Porque nosotros somos la luz, como decía el maestro esta mañana. Somos la luz del mundo. Somos la sal de la tierra. Pero no ven nada. No ven nada. No hay nada. Dios está buscando verdaderos adoradores que le adoren en espíritu y en verdad, hermanos. En espíritu y en verdad. No venga aquí a adorarle a Dios en la carne. ¿Y cómo se, pastor, cómo podemos adorarlo en espíritu y en verdad? Saque su día de ayuno en la semana, hermano. Separe por lo menos, mire, el cristiano que no ora una hora diario, yo no sé qué decirle. Porque el mismo Jesús le reclamó a los discípulos: no han podido por lo menos orar una hora. Ese es el mínimo, una hora. Y algunas veces, pues, es que estamos muy ocupados, hermano. Estamos muy afanados. No nos acordamos de Dios, porque si usted está ocupada la mente en otra cosa, no diga que usted está pensando en Dios. Hay que sacar nuestro momento, hermano, para adorar a Dios. Yo a veces me siento arriba y me siento así y me pongo a alabar a Dios, a adorar a Dios. Amén. A adorar a Dios. Y siento un gozo, hermano. Me siento una paz. Porque cuando usted adora en voz alta, la malicia dice: ahí no me acerco. Ahí yo no me acerco. Muchas veces nos vamos a acostar y oramos 2 minutos, 3 minutos, 5 minutos, si acaso. ¿Por qué? Porque ya el cuerpo está cansado. Y lo que quiere es dormir. Pero la oración de madrugada es la más efectiva que puede haber, hermano. Cuando usted se levanta de madrugada a orar, es como cuando usted se come un desayuno, tortilla con huevo y ranchero, ¿verdad? Un desayuno ranchero. Ya a las 12 todavía usted no tiene hambre. Cuando usted ora por lo menos una hora y lee la Biblia, usted se siente como un Superman. El enemigo lo respeta. Yo recuerdo, nunca se me olvida, que yo iba para mi trabajo secular y bajaba por la 45. Y yo siempre iba adorando a Dios. Y
pasaba por el lado de un árbol, antesito del árbol, vi que una sombra se movió en donde está el árbol. Y yo dije: Señor, reprenda en nombre de Jesús. Hay poder en Cristo, pero en voz alta. Hay poder en Cristo. Y el tipo salió corriendo, Dios, se perdió. Pero al otro día yo voy al trabajo de nuevo y me dice, de los que uno siempre ve en la misma hora que se saludan, ¿verdad? Ya se conocen. Me dice: me asaltaron ahí ayer. Ayer, donde, el día que me iba a asaltar, lo asaltaron a él. Y yo dije: ¿pero cómo? Y dice: estaba escondido detrás del árbol. Y yo: wow, Señor, lo que tú me libraste. Porque el ángel de Jehová acampa alrededor de aquellos que le temen, hermano. Aquellos que tienen la mente siempre en Cristo. El enemigo lo tiene que respetar. Porque fue vencido en la cruz del Calvario. Y yo digo que Cristo no ha venido por el amor tan grande que nos tiene, por la misericordia tan grande, que él sabe que se van a perder demasiado si él viene ahora. Y está dándole oportunidad a su iglesia que se arrepientan, que cambien. Dios no viene a buscar religiosos. Todo cristiano debe tener una experiencia con el Señor, hermanos. Todo cristiano tiene un testimonio que contar. Muchos se han ido, se han descarriado, hermanos. En un tiempo tan peligroso que estamos viviendo, hermanos. Pero es que cuando usted y yo nos descuidamos, el enemigo nos cierra los ojos. Dios los abre, pero él los cierra. Cuando nosotros nos descuidamos. Dios quiere, hermanos, que en esta noche despertemos, hermanos. Mire, que cuando usted se vaya para la casa, vaya adorando a Dios. Vaya adorando a Dios. A mí me han tratado de saltar dos veces. Una me saltaron y me pusieron un revólver aquí. Pero me llevó el bulto y en el bulto yo llevaba mi Biblia. Iba para el trabajo. Y como me llevó mi Biblia, como que me dio un coraje, me dio una valentía a Dios. Y se fueron, eran dos, se fueron. Y en eso pasó un taxi, yo lo paré y digo: mira, persígueme esos que van ahí, esos dos. Y en la 86, entre segunda y primera, ellos doblaron para abajo a la 86. Y el taxista iba despacio. Yo: dale distancia para que ellos no nos vean. Y se bajaron del taxi, se montaron car service que lo estaba esperando a ellos. El taxista lo persiguió y pasaron, ya se iban a meter en el FDR en la 96, pero nosotros teníamos, ellos pasaron por el frente donde vive el alcalde Gracie Mansion. Y yo le dije: párate ahí, que déjame decir a los policías, porque habían como 10 o 12 policías, guardaespaldas del alcalde. Yo dije: mira, aquel carro que vaya me asaltó. Dice: ¿cuál? Y yo digo: como Dios me defendió. Los policías fue los carros uno detrás del otro. Y me dijo uno: te quedas aquí con este policía que te recogemos ahorita. Y se fueron. Al ratito vino uno de los guardaespaldas y dice: lo agarramos, te vienen a buscar ya mismo. Y cuando la policía con las luces me dice: móntate para que tú lo identifiques. Cuando fui allá de lejos, estaban todos acostados en la brea, en la calle, todos acostados así en la calle.
Pero el policía que me vino a buscar me dijo, ¿cómo era el que tenía revólver? Le dije, mire, tenía unos shorts verdes y una